Muchas gracias.

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1: Es la hora 21:12.
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1: Se viene el partido, falta nada cuando la 12. Despliega un telón tremendo, los colores de Boca por todos lados, Boca que vuelve a jugar a su casa en un partido importantísimo. Los veo ya los auxiliares retirarse, está, falta muy poco. Repetime el nombre del árbitro, Pato.
2: Pablo Dóvalo será el árbitro central, Germán Delfino estará en el VAR, Pocho.
1: Otro partido, primer partido titular para Jagger Herrera en Boca.
2: Sí, después vamos a estar dando unos datos, un perfil de Jagger Herrera, que es diestro, pero en general juega de segundo marcador central. Juega de central izquierdo.
1: Bóveda de Grana, ya aparece. Falta muy poquito. Se cruza toda la cancha corriendo Montero. En el trayecto, Montero saluda a sus compañeros que hablan unos con otros, dándose confianza. Lo veo al pibe Jagger muy metido, haciendo entrada en calor. Lo veo también a Rey Domenech, que tiene una buena oportunidad hoy de mostrarse el pibe, porque Leandro Paredes está en el banco, ¿no?
2: Sí, Leandro Paredes está en el banco. Es una de las opciones que tiene a disposición Arruebarrena. Me parece que va a depender mucho de cuánto lo necesite Boca, capaz que le da unos minutos, porque Boca el miércoles, Pocho, yo sé que cansamos a la gente diciendo esto, pero tiene una recontra final contra Vélez en Córdoba por Copa Argentina.
1: El ganador jugará contra Racing en una llave difícil.
2: A Boca le tocan dos rivales que ya tuvo en el campeonato, ¿no? Si es que pasa a Vélez. A Vélez empató 1-1 en el Tomás Aducó y con Racing. Lo hicimos el fin de semana, Pocho, en ese domingo frío en Avellaneda. También empató 1-1.
1: Por el lado de Lanús sorprende Pellegrino poniéndolo a Balois, lo sacó a Wilk.
2: Sí, ya convirtió a Balúo contra San Lorenzo y hoy lo vuelve a poner. Es la base del equipo que ganó los títulos internacionales. Lanús puede modificarse uno o dos jugadores, pero es un equipo que viene jugando junto hace mucho tiempo, Pocho.
1: Se levanta la gente de Boca, sabe que se viene el partido. Falta absolutamente nada. Ya está posicionado el hombre de Lanús, Balois, para sacar el partido, para empezar el partido. Se mueven de acá para allá los jugadores. Hace frío, Pato, evidentemente, porque no se paran de mover los protagonistas.
2: Mucho frío, mucho frío. Me parece que están todos, o todos se comieron la curva de lo que fue esta tarde en la zona del AMBA, y ahora cambió mucho el clima. El árbitro esperando seguramente que se haga la hora del partido. Esto venimos insistiendo. La semana pasada también lo dijimos en Avellaneda. Los árbitros esperan que se haga la hora que está anunciada el partido, y para eso faltan aproximadamente 2 minutos, Pocho.
1: Bien, estamos por Golan Pop, por Radio Continental Córdoba, 103.5. Y presentamos entonces este primer tiempo.
0: Relata para Golan Pop en Continental Córdoba, Eduardo Pocho Rábago.
1: Arranca el partido aquí en la cancha de Boca. Pelotazo largo de Lanús a cualquier parte. Ya la tira afuera directamente la pelota y sale Boca del fondo. Y repone rápido el Zeneise. Pelota de Montero para que la tenga Herrera. Herrera abre a la izquierda para que tire largo Lautaro Blanco. A cualquier lado del pelotazo de Blanco. Ahora también le quedan las manos directamente a Nahuel Lozada, que no pierde tiempo y larga la pelota. La juega con Canales, Canales con Peña Viafore. Sale Lanús. Primeros instantes del partido aquí por Golan Pop, por Radio Continental Córdoba. Otra vez la pelota retrocede para que la tenga el jugador Lozada. Lozada para Canales. Tira largo. Pelotazo por todos lados al principio del partido, sobra la pelota y le queda Lanús. Mal parado Boca en esta, a ver si la hace bien Lanús. Tiene una primera aproximación de gol, tres cuartos de cancha, pasa con la pelota, la tiene Salvio, el tiro, amaga pegar el tiro, la abre a la derecha ahora para jugar, para que intente Tomás Guitarra, rebota la pelota y hay córner, parece, el árbitro dice que sí, córner para Lanús, Pato, la primera del partido.
2: El primer córner del partido para Lanús en nada, casi un minuto de juego. Tendrá una opción desde la derecha el conjunto granate, que jugó profundo. Balúz le ganó en el duelo a Jagger Herrera y Lanús intentó por derecha, terminó en una jugada de córner.
1: Hay córner para Lanús que va con todo en los primeros instantes. Lo quiere ganar también el Grana. Va a haber córner para el conjunto. Granate va Watson para pegarle por el sector derecho. Están los cabezales. Está el ex Boca al cali izquierdo. Está Canales. De buen mundial. Viene el centro. Cabezazo, travesario. Cabezazo, travesario. El cali izquierdo revienta el travesario. Se durmió toda la defensa de Boca. Se salva el Zeneise en la primera, Pato.
2: No, no, solísimo. Solísimo cabeció prácticamente en el borde del área chica. El jugador de Lanús, que era era Peña Biafore, Pocho, te corrijo en ese sentido, y no fue gol por esas cosas del destino. Montero estaba vencido. Otra vez Boca hubiera empezado perdiendo del vestuario, Pocho. Sorprendió a Lanús, ganó y casi se iba 1-0 arriba.
1: Saca Montero del arco, la recupera Lanús, que está activo, la pelota es largo, el pase, la recupera ahora Jagger Herrera, que juega para atrás peligrosamente. Montero la juega con Delgado, de milagro la recuperó Lanús. Salió dormido Boca, Pato, ya te lo digo, sale ahora Herrera, buen cambio de frente del pibe, la tira para el otro lado para que esteca Diego Gorosito, el árbitro cobra mano de Ilan Gorosito, repondrá el granate desde abajo en 2 minutos de este primer tiempo.
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2: Le mandamos saludos a los compañeros de Alto Uruguay 100.3 que están en San Javier Misiones y siempre están conectados a nuestras transmisiones. Un abrazo muy grande, muchachos.
1: Repone la luz ya en la mitad de la cancha, retroceden para que las tenga Canales y sale con el Cali Izquierdo 2. 2 minutos 30 del primer tiempo. Empatan 0-0 en la cancha de Boca. Está por Golapó por Radio Continental Córdoba. Pelotazo largo del sector izquierdo. La saca, la baja Sasha Marcic. En la puerta del área recupera Watson. La pelota le queda ahora para que la tenga el jugador Cardoso. Y Cardoso juega adentro con Peña Biafore. La tiene Lanús, abren otra vez a la izquierda para Sasha Marcic. Va abajo de Ilan Gorosito. Recupera y se gana los aplausos. La pelota le queda a Boca. Ahí en el, sobre el sector derecho, en la parte defensiva. La tiene Gorosito ahora. Juega adelante Gorosito. Sale bien la jugada para Casíbar. Atraviesa la mitad de la cancha Casíbar, engancha para adentro el ruso, se apoya ahora para con el jugador Rey Domenech, que controla la pelota otra vez para el ruso Casíbar. Todo pasa a la mitad de la cancha, mal pase, pelotazo ahora el ruso Casíbar, en cualquier lado se pierde por el fondo de lo malo que fue el pase. Saca la luz desde el arco
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1: Tira largo Tomás Guidara a cualquier lado y la recupera Boca. Tan largo que le quedó a Montero la pelota en las manos. 3 minutos 40. ¿Cómo empezó el partido, Pato? Contame.
2: Con una presión asfixiante el equipo visitante que no lo deja salir a Boca. Boca acomodándose en el partido, pero en ese acomodarse en el partido no está 1-0 abajo de milagro. Déjame decirte que yo veo un problema que en un central que juega de 6 sea derecho, como es en el caso de Jagger. No me gusta. Sale siempre para adentro.
1: Justamente sale Jagger Herrera con pierna izquierda. Con controla like Rolling Stone y atraviesa la mitad de la cancha, la juega mal ahora, el pibe se apuró, la tiró a cualquier parte, la pelota se pierde por el costado, ahí lateral para el conjunto de Mauricio Pellegrino.
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1: Tira largo Tomás Guidara, la pelota le queda en el pecho a Valois, que la pivotea, pero se la tocan afuera, se le fue en realidad Toto Salvio, le hace rápido Boca al lateral, la tira a cualquier parte, sacó tan mal el lateral Boca con Lautaro Blanco que se fue afuera, Pato. Desconcentraciones bien en el conjunto Ceneice.
2: Sí, apurado, Lanús aprieta bien arriba con el 4-2-3-1, con esa línea que tienen Aquilino, Watson y Salvio, y colabora Balúa, y a Boca lo mete en problemas, todavía no pudo hacer pie en la mitad de cancha, Boca no pudo controlar la pelota, Lanús es un poco más en este inicio de juego.
1: Balúa que juega la pelota para Dylan Aquino, sobre el sector izquierdo, tres cuartos de cancha, atraviesa bien el autor del gol contra el Flamengo, engancha, buena el pibe Aquino, la mete adentro ahora, la recibe bien Watson, y Watson lo deja Peña Biafore de zurda, la abre al sector derecho, ataca Lanús con todo, se viene Tomás Guidara, tiene la pelota el grana, Tomás Guidara para tirar el centro, buen centro pasado, pasa todo el área, cierra Dylan Gorosito de cabeza y le queda la media luna a Lanús, pero recupera el ruso Casíbal, la cierra, no quiere complicaciones, ahora Peña Biafore la tira a cualquier lado, la pelota no se pierde, la recupera Boca y la tiene Lautaro Di Lolo, la tiene el número 2 de Boca, sale Lautaro Di Lolo, juega mal la pelota y la recupera Lanús en la mitad de la cancha, la revienta a cualquier lado el ruso Casíbar con el árbitro que está cobrando, Pato.
2: Fau sobre Di Lolo de Balúa. Déjame decirte que no sé si te vas a acordar la referencia que te hago, el 9 platense, Jiménez, que también cuando Platense jugaba largo lo complicó mucho a los centrales de Boca. Balúa hoy está haciendo lo mismo, pelota dividida y él aguanta y juega para sus compañeros, para los centrales de Boca siempre un problema esa evolución de los otros.
1: En 5 minutos del primer tiempo empatan 0-0 Boca y Lanús.
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1: Pelota para que ataque Boca con Dylan Gorosito. Le cede la pelota ahora bien a Flores. Flores pierde la pelota. Se equivoca Flores. La toca Cardoso. La revienta Sasha Marcic. La pelota le queda a Boca. Di Lolo que toca atrás para que intente otra vez Flores. Mal pase de zurda de Flores. La disputa Di Lolo ahora con el pibe Dylan Aquino. Recupera bien Lautaro que está enchufado en los primeros instantes del partido. La juega atrás para Jagger Herrera. Herrera que juega con Milton Delgado. Sale Boca. Llega al círculo central Milton. La tiene Milton Delgado. 6 minutos del primer tiempo. Está por Golampo por Radio Continental Córdoba. Pelota para el sector izquierdo para que reciba Lautaro Blanco. Blanco. Y Blanco que se la cede ahora a Alan Velasco en una de sus primeras intervenciones en el partido. Juega Velasco, la tiene el ex hombre independiente. Pisa con pierna derecha y retrocede, se la deja a Rey Domenech. Rey Domenech abre para que avance Lautaro Di Lolo. Tiene para jugar adentro con el jugador. Se deslargó el pase. Intentaba jugar con Flores, la pelota le queda para que la domine y tranquiliza todo Lanús. Nahuel Lozada sale de abajo el grana.
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1: Sale Lanús al centro con Lozada. Lozada que toca para Cardoso. Cardoso que abre a la izquierda con Sasha Marcic. La tiene Sasha. Juega dentro y mal. Y la recupera Boca con Milton Delgado. Parecía falta contra Milton. El árbitro le da continuidad y la recupera el Granate. Viene para Cardoso. Cardoso retrocede con Canale. Canale que la deja para el Calle Izquierdo. Sale Lanús lentamente desde abajo. Ya tenemos 7 minutos 20. 0-0. Un poquito mejor el Granate en el inicio. La pelota viene buscando a Toto Salvio. Engancha a Salvio. Se la deja Tomás Guidara. Otra vez para Toto. Toto de zurda la cede a la mitad de la cancha y la retroceden ahora para que la tenga Izquierdo. Juega Izquierdo sobre la banda, otra vez para Tomás Guidara, la deja con la pelota dominada, escapa Guidara y se la toca ahora bien Lautaro Blanco. La pelota le queda igualmente a Lanús en la mitad de la cancha. Mal pase ahora, cualquier parte del jugador Peña Villafores. Tan malo el pase que le queda en las manos al arquero Montero para que salga de abajo el Cereice.
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1: Sale Boca de abajo de a poco. Viene otra vez para Jagger Herrera, que de pierna derecha se la deja. Se la cede a Milton Delgado. Otra vez para Jagger. Sale Boca. 8 minutos 13 del primer tiempo. Está por Golampo, por Radio Continental Córdoba. 103.5. Y por más de 100 radios a lo largo y ancho de la República Argentina. Viviendo este 0-0 entre Boca y Lanús. Y por nuestro canal de YouTube, Pato, también, ¿no?
2: Sí, donde ya hay mucha gente conectada. Decinos qué vas viendo del partido, qué vas escuchando, qué vas sintiendo del partido. Y qué pensás también de este semestre de Boca, que recién comienza, pero ya tiene grandes desafíos.
1: Viene la pelota para Flores, que todavía no gravita y la pierde el pibe. Y viene la pelota para que la recupere Lanús con el Cali Izquierdo. El capitán de Lanús que abre para Canale, el hombre de la selección de Paraguay, de buen mundial. Viene para, saliendo de pierna zurda Canale, la rifa a la mitad de la cancha para que venga Watson. Se complica Watson y la recupera Boca porque va abajo. Rey Domenech y le queda la pelota a Merentiel. Y Merentiel la mete adentro para que venga Casillas.

0: Silva, que no se entendió, mirando para otro lado el ruso, no entendió el pase de Merentiel. Fue buena recuperación esta, Pato.
1: Sí, fue buena, pero me parece que se apuró un poquito Merentiel cuando estaba buscando el espacio a Casíbar. Ahí tocó y nunca le llegó a conectar el ruso Casíbar, que otra vez podía quedar mano a mano. Lo bien que ataca el área del ruso Casíbar, no me voy a cansar de decirlo.
0: Sale Lanús con Lozada, de a poco el equipo de Mauricio Pellegrino remonta la cancha y viene para Canales, de zurda se la deja a Cardoso, y Cardoso que juega otra vez para que intente Canales, y Canales retrocede con Lozada, está por Golan Popo, Rodeo Continental Córdoba, 103.5 por AM Güemes 1050 en el AMBA, estás por nuestro canal de YouTube con 38.000 suscriptores y estás viviendo este 0-0 entre Boca y Lanús. Pelota rifada a la mitad de la cancha para que le cobren mano al jugador de Lanús, ¿no? Mano contra para a favor del Cereice, que repondrá, jugará con el ruso Ascasíbar desde la mitad de la cancha.
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0: Tiloro que juega para el jugador Herrera, intentaba jugar Lautaro Blanco, pero recupera la pelota Lanús, vivo bien ahora el jugador Peña Biafore, va abajo Milton Delgado, se ganan los aplausos de la hinchada y la pelota se pierde por el costado, ahí lateral para Lanús.
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0: ¿Cuánto hace que no jugaba de local Boca, Pato?
1: Y más de un mes. La última vez fue el 23 de julio ante O'Higgins. Victoria del Cereice 1-0.
0: Saca Tomás Guidara, pelota para Valois. Valois que juega ahora, abre bien para que venga Toto Salvio por la derecha. Encara Lanús, le sale bien ante el jugador Herrera. Se la toca. La toca la pelota, se gana los aplausos porque rebota en el de Lanús. Hay lateral defensivo para el Cereice.
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0: ¿Cómo se llama el pibe Jagger de nombre de pila?
1: Facundo. Facundo Ezequiel, es de San Martín. Después, si querés, te doy algunos datos más.
0: Dale, ya me lo decís porque ataca Lanús, la tiene el Grana. Viene la pelota para Wendo, para Watson. Recupera milagrosamente Dylan Gorosito. Remonta la cancha Dylan, posición de número 5. La abre a la derecha para que intente Flores. La recibe casi en la mitad de la cancha. Y va para adentro. Flores lo marca bien Sasha Marcic. No puede todavía desnivelar el pibe. Se equivoca Sasha Marcic. Ahora es largo el pase, pero llega bien ahora Valois. Y va sobre el sector izquierdo. Se la toca fuera Lautaro Blanco. La pelota se pierde por el costado. Y lateral para el conjunto del sur de Gran Buenos Aires.
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0: Saca Tomás Guitarra, lo busca Salvio. La llega a cabezar Lautaro Blanco. Recupera Boca, la tira el ruso a Casíbar. Mete un pelotazo largo el ruso a espaldas del jugador de Lanús. El jugador que es que va a marcar Sasha Marcic. Pelea con Flores y le gana otra vez Sasha Marcic. Y la tira a cualquier lado y le va fuerte Flores. Jugada de tarjeta amarilla. Lo mató, Le fue, llegó tardísimo el pibe de Boca. Y va a ser el primer amonestado del partido, Pato.
1: Efectivamente, Leonel Flores, el número 19 de Boca. Correcta amarilla del señor Pablo Dóvalo. Me parece que se calentó porque le ganó como vos. Bien, le contaste a la gente las dos veces. Muy bien, Sasha Marcic. Le cerró el lateral y el pibe fue muy fuerte abajo.
0: 12 minutos 20 de este primer tiempo. Empatan 0-0. Boca y Lanús.
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0: Bien, está parado el partido aquí en la cancha de Boca por la fuerte falta contra Sasha Marcic, que ahora sí se levanta, le dice Lozada que se levante también y la tiene el arquero de Lanús. 12 minutos ya de partido, no se puede imponer Boca, ¿no? De hecho, está un poco mejor Lanús, Pato.
1: Sí, pero a lo que fueron los primeros minutos, Boca se fue asentando un poquito más en el campo, ahora está más disputado el dominio del juego.
0: Tira largo Lozada, lo busca al jugador Boló y le gana bien de cabeza a Dilolo. La pelota a la mitad de la cancha, la levanta a cualquier lado, ahora el jugador izquierdo, otra vez la rifan y le queda Boca, se equivoca. Que vuelven a tirar en el pase, pero también se equivoca Sasha Marcic y le queda Boca. Intentan jugar con Flores ahora. La pelota se pierde por el costado porque rebotó en el jugador Cardoso. Hay lateral en la mitad de la cancha para el Cereice.
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0: 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El domingo 30, Banfield River, relata Mati Díaz. comenta Federico Malé. Aquí Boca 0, Lanús 0, y te complemento, Instituto San Lorenzo el lunes 31, relata Agustín Galán, comenta Francisco Bono, en campo Kevin Pereira Olmos, toda la jornada por Golan Pop, por Radio Continental Córdoba, aquí en la Bombonera 14 minutos, empatan 0-0, Boca y el Lanús.
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1: En los primeros minutos, Alan Velasco, que me parecía que era el reemplazante natural de Tomás Aranda, casi como un cuarto volante, bien por izquierda, no en la posición que hace Aranda habitualmente, que suele cerrarse con el correr de los minutos hacia una posición más de enganche. Todavía le está costando mucho el partido al ex jugador Independiente. No sé si coincidís, Pocho.
2: Coincido. Y se viene la luz porque perdió la pelota a Boca y viene Watson y le pega afuera. ¡Watson! Casi sorprende, le pegó en la media luna con Vado hacia la palerza izquierda del arco. Se fue por arriba, se salva Boca, Pato.
1: Sí, le está costando a Boca sentarse en la mitad de campo, como que Rey Domenech no puede adueñarse de la posición de número 5, y los internos, Ascas, Ibar y Delgado, todavía no lo acompañan en la tarea de recuperación de pelota.
2: Montero con la pelota, sale Boca, viene para Milton Delgado, que de primera la suelta para que la tenga Lautaro Di Lolo, que va a tirar largo, prefiere jugar a la derecha para que la tenga Dylan Gorosito, en cara de Dylan, se la tocan afuera, se la tiran al lateral, hay lateral para el conjunto que dirige el Vasco Arruabarrena.
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2: Pelota en el aire, ahora la pelota la disputan sobre el sector derecho de la mitad de la cancha y la gana Danú con Cardoso, juega para Peña Biafore, la tiene el Gran otra vez, abre a la derecha para que pase el meridiano de la mitad de la cancha, Tomás Guidara, viene otra vez a la mitad de la cancha con Peña Biafore, la toquetea Lanús ahí, controla la pelota, quiere jugar con Toto Salvió, el jugador Tomás Guidara, pero se la tocan, igual le queda otra vez a Watson que la mete adentro, avanza Lanús con Watson, juega y abre la cancha con Sasha Marcic, se viene la luz, 16 minutos, digo bien, del primer tiempo, viene otra para Sasha, ataca la luz sobre el sector izquierdo, juegan ahora para Dylan Aquino, Aquino que la mete adentro para Sasha Marcic en la media luna, se mete en el área, ojo que buenísima la luz, viene el gol de Lanús, se salva Boca milagrosamente, apilada de Dylan Aquino, le pegó y la pelota Aquino que rozó otra vez el travesaño, ¿no? Se salva Boca, merece más el Grana en 18 minutos del primer tiempo, Pato.
1: Sí, por ahora todas las jugadas de gol fueron de Lanús. ¿Sabés quién aparecía por allá a la izquierda? Watson, es un jugador que juega a la espalda de Balboa, que todavía no lo pudo encontrar Boca. Mucha movilidad de los tres volantes más adelantados de Lanús. Para Boca es muy complicado encontrarlos. En mitad de cancha Boca no los haya esos volantes de Lanús.
2: Viene para Herrera ahora, presión alta de Lanús y recupera la pelota y se fastidia los hinchas de Boca porque Lanús está merodeando el gol. Abre para Tomás Guidara, juega Lanús ahora con la pelota, la meten bien para el Toto Salvio que va a meter el centro, viene largo hacia el córner, se cae solo Salvio, recupera la pelota Boca, no la tira Salvio a cualquier lado, se pierde por el costado y hay lateral defensivo. Sigo para Boca que respira.
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2: Saca Lautaro Blanco, otra vez a cualquier lado, no puede tener la pelota Boca, Pato.
1: No, no la puede tener, me parece que la línea de Aquino, Watson y Salvio, por ahí pasa todo, pero ¿sabes por qué? Porque tienen un muy buen balance en Cardoso y Peña Biafore, que se adueñaron totalmente de la mitad de cancha, sobre todo Cardoso, hace un juego muy interesante, un 5 bien posicional que le permite la descarga a sus compañeros, Pocho.
2: Viene para otra vez para Jagger Herrera, que debe ser de los jugadores de Boca que mala tocó. Se la cede a Camilo Rey Domenech. Sale Boca de a poco. 17-18 minutos del primer tiempo. Empatan 0-0. Boca y Lanús estás por Golan Pop, por Radio Continental Córdoba, 103.5. Pelota para Lautaro Di Lolo. Di Lolo tiene para abrir a la derecha para que venga Dylan Gorosito. Prefiere retroceder al círculo central, jugarla con Camilo Rey Domenech, que la larga para que venga Herrera. Herrera que atraviesa la mitad de la cancha. Otra vez para Velasco, que está desaparecido por ahora en el partido. Velasco retrocede para que venga Rey Domenech. La tiene Boca con paciencia. Quiere traerle un poquito, ¿no? Parece.
1: Sí, la quiere tener un poquito, cuidarla, pero ¿sabes qué veo? Que falta de movilidad en Boca, no encuentran los pases y acá sí se ve la ausencia de Paredes, que no ordena ni encuentra ese primer pase, que ahí lo tenés a lo que pasó con Domenech.
2: Intentaba Rey Domenech, pelota se equivoca en Lanús y le queda otra vez ahora para que intente Flores, se mete Flores, le pega Flores de afuera. Ancho, ancho, ancho. Perdió la pelota Lanús ahí en salida, quedó dividida. Una jugada bárbara del pibe Flores. Fue de derecha a izquierda, le pegó de zurda. Respuesta terrible de los Se salva Lanús, Pato.
1: Primer corre para Boca, vendrá de la posición izquierda. Será Lautaro Blanco el encargado de la ejecución, Pocho.
2: Y va Lautaro Blanco para pegarlo de pierna izquierda. Van los cabeceadores, va Jagger Herrera, va Lautaro Di Lolo, va el ruso Ascasiva que está con gol. Viene para Valentiel también. Buen centro del pasado, viene para que la peine Ascasiva. Rebota la pelota, pide penal, le pega de afuera Boca. Rebota y se salva Lanús. Pide penal Boca en la jugada. De aquí no llega a divisar. ¿Qué opinás, Pato?
1: Me parece que fue que le pegó en el pecho al jugador de Lanús. Después remató a Alan Velasco y se fue al córner. Estuvo cerca Boca. Déjame decirte que todo nació de una jugada de casualidad total, Pocho.
2: Y va otra vez Lautaro Blanco. El segundo córner para Boca. Va Blanco. Le pega mal.

0: Blanco, malísimo Blanco, pero peor el rechazo del hombre de la luz en el primer palo de Watson, que la tira de nuevo al córner, el Pato.
1: Le regalaron el tercer córner a Boca. Blanco no había levantado la pelota del jugador de Lanús, rechazó mal en el primer palo, tercer córner para Boca, tercer córner de la punta izquierda, Pocho.
0: Va Lautaro Blanco, se ilusionan los hinchas en ahí, se cae una pelota y lo molesta Blanco, y la va a sacar Blanco, entonces le tiraron de la tribuna una pelota y cayó y le interrumpió la carrera, y ahora sí va el 3 de Boca, y están los cabeceadores, y rezan los hinchas en ahí, ese buen centro de Blanco, pasado el segundo palo le pega, ahora es Casíbal, queda la pelota dividida en el área, la va a reventar como puede Sasha Marcic, le queda Boca afuera del área ahora con el jugador Camilo Rey Domenech, que la abre para que la tenga Merentiel, va a jugar la pelota Merentiel, juega aquí Boca, Merentiel le queda una bárbara, una contra bárbara a Lanús, ahora se le hace bien, mira para el Toto Salvio, pero recupera, se rehace Boca, el rebote lo favorece otra vez a Lanús, a ver qué hace el relevo de Dylan Gorosito, la tira sobre el costado y sale Boca ahora, y le queda la pelota a el pibe Flores sobre el sector izquierdo, escapa el Flores, le mete una patada fuerte, rastrera abajo, va a haber amarilla me parece también, llegó tarde el jugador de Lanús, creo que es Peña Biafore el que le pegó semejante patada al pibe Flores.
1: Es Franco Watson el que le pegó al pibe de Flores, no va a haber amarilla de Pablo Dola, me parece que ameritaba una tarjeta amarilla.
0: Sí, me parece que era jugada de tarjeta amarilla, porque aparte avanzaba Boca.
1: Sí, no fue como la de Leonel Flores, que fue claramente amarilla, en esta me parece que ameritaba también esa amarilla. No empieza el juego de Boca en Rey Domenech, y es un problema porque está errando el primer pase Boca. Ese, ahí creo que empiezan los problemas de Boca en ofensiva, Pocho.
0: 21 minutos del primer tiempo, 0-0, Boca y Lanús.
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0: La revienta Canale a la mitad de la cancha, divide la pelota, la baja bien Veloz, pero rompe Herrera, saque de Herrera a cualquier parte, le quedan las manos a Lozada para que salga de abajo el equipo de Mauricio Pellegrino.
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0: Se llevó la pelota y va con todo ahora Peña Biafore, se mete en el área, Biafore tira el centro atrás y erra bien Herrera, la pelota le queda a Lautaro Blanco, pero se puede meterla contra Boca, avanza Blanco, la tira larga, pelotazo de Blanco, rebota en la cabeza de Tomás Guidara, se pierde por el costado y hay lateral para Boca Juniors.
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0: 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Ya vamos a estar leyendo mensajes de nuestro canal de YouTube. Mientras tanto, ataca Boca y se viene Dylan Gorosito sobre el sector derecho. Ataca Boca con Gorosito. Engancha Dylan. Se retrocede ahora para que las tenga Lautaro Di Lolo, que va a jugar a la mitad de la cancha para que venga el jugador Camilo Rey Domenech. Recibe Domenech. La tiene, la pisa, la masa y juega. La suelta para Di Lolo. La controla Boca en 22 minutos del primer tiempo. Empatan 0-0. Aquí en la Bombonera, Boca y Lanús. Y juega
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0: Se me cayó el micrófono, perdón. Viene para Herrera, Herrera tira largo ahora. Tira la pelota para que intente del jugador Gorosito. No la puede controlar Dylan Gorosito. Se pierde por el fondo. Y hay saque de arco para Lanús.
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1: Tenemos algunos mensajes. Jorge Romero dice, gana Boca 2-0. También dice Sergio Rossi que, en cambio, dice que hoy Lanús no pierde y que no hace frío en Cábanos. Sale a desmentir desde las redes.
0: Y lo que pasa es que él no está acá, ¿no? En el medio de la tribuna, sentado, con viento. Acá sí hace frío.
1: Yo siento frío, sinceramente.
0: Igual usted no es parámetro, es medio friolento usted, ¿no?
1: Muy friolento, efectivamente.
0: Sale Boca, mitad de la cancha, la tocan y engancha ahora Velasco y hace bien Velasco la pelota y juega bien Velasco. Primera aproximación de Boca con peligro, viene para Blanco, centro de Blanco, viene para Merentiel, ¡Velasco! ¡Cabezazo! Le pica el suelo, da la Velasco, casi hace un golazo Boca la pelota, se fue por arriba del travesario, se salva Lanús, Pato.
1: Es difícil explicar cómo salió esa pelota. Cabeció en el medio del área, la quiso poner contra el palo izquierdo del arquero, se fue por muy poquito, pero viste de dónde arrancó Velasco. Arrancó desde un lugar que se siente más cómodo. Me parece que la posición de cuarto volante por izquierda no lo sienta bien al ex jugador de Independiente.
0: Y la tiene otra vez Alan Velasco, recibe de pierna derecha, juega mal Velasco, se equivoca y le queda la pelota por el sector, para el otro sector, a Sasha Marcic, para que salga, para que se rearme el conjunto granate.
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0: La controla Cardoso, juega para Izquierdos, Izquierdos para Lozada y Lozada para Canales. Sale Lanús a la mitad de la cancha, el pase. La recibe bien ahora, pero recupera Boca con Velasco. La pelota dividida y la tiene Boca porque le queda a Camilo Rey Domenech, que juega ahora para el pie Flores. Encara Flores y tira el centro Flores. Buen centro para Merentiel, saca bien de cabeza. Izquierdos le queda a Velasco en la puerta del área. Escapa Velasco, se la toca, pero le queda a Lautaro Blanco para tirar el centro. Viene Blanco, tira el centro, rebota la pelota en Tomás Guidara, se pierde por el fondo y hay córner para Boca, Pato.
1: El cuarto también vendrá del sector izquierdo y también lo ejecutará Lautaro Blanco. Cambió un poquito la actitud Boca, se lo ve más activo y se refleja en el dominio que está teniendo en estos últimos minutos.
0: Va a tirar el centro Lautaro Blanco, va a caer en el área, buen centro de Blanco, viene la pelota, la saca milagrosamente Canales y le queda Boca la fuera del área con el jugador Velasco, que va a probar la fuera de pega. Velasco rebota la pelota otra vez, ve, pica y a ver si la puede salvar Lozada, no la salva, se pierde. Hay un nuevo córner ahora desde el otro lado para Boca, Pato.
1: El quinto, y sí, vendrá desde el sector derecho e irá Alan Velasco, quien cambió su actitud en los últimos minutos, se hizo un poco dueño de la pelota en ataque de Boca y esto se reflejó en las últimas llegadas del equipo local.
0: 25 minutos del primer tiempo, a fuerza de córner lo mete Boca en un arco ahora, sin tanto fútbol, sin tantas ideas, pero con empuje. Y va Velasco, y está Herrera, está Di Lolo, 1, 2, 3, 4, 5, 6 jugadores de Boca, viene el centro, la pena del primer palo, le queda Merentiel en el segundo, a ver qué hace Merentiel, la saca afuera, le va a pegar de afuera, rebote, la pelota le queda, rebota ahora en el jugador de Lanús y le queda en la mitad de la cancha a Dylan Gorosito. Gorosito que juega, abre para Flores, y Flores que va a jugar ahora para el sector izquierdo, no, vuelve con Montero para que salga desde abajo Boca Juniors.
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0: Pelota que pierde Dylan Gorosito, recupera Dylan Aquino, el duelo de los Dylan sobre el sector izquierdo de la cancha, ahora se la toca, se rehace Gorosito, le toca la pelota, se pierde por el costado, hay lateral defensivo para Boca.
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1: Te va a gustar este mensaje, Pocho. Nos escribe Raúl desde Perico, Jujuy. Dice, hoy gana Boca. Lindo mensaje. Está laburando de sereno. Así que le mandamos un abrazo grande a Raúl.
0: Abrazo grande para la gente de Jujuy. Aquí se viene Boca. ¿Cambiaron de punta Flores y Velasco?
1: Sí, en este último en esta última acción ofensiva. Me parece que lo hicieron. Veremos si es momentáneo o es para probar qué onda.
0: Viene la pelota para el Toto. Salió a recuperar a Lanús. Se la toca Milton Delgado por el costado. Y en la mitad de la cancha repondrá Lanús.
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0: Sale Boca, que ha nivelado el partido en este tramo. Viene para Di Lolo para que venga Gorosito. Gorosito que avanza con la pelota. La pisa Gorosito, la tiene y juega. Retrocede otra vez para que la tenga el otro Di Lolo. Atraviesa la mitad de la cancha, se juega en campo de Lanús. Juegan para que intente Milton Delgado. Delgado sobre el sector izquierdo. Va a retroceder, va a tirar largo. La mete a cualquier lado y le sale de milagro para que la pivotee Velasco. Y Velasco se la cede ahora para que la tenga Rey Domenech. Domenech que retrocede otra vez para Di Lolo, que va a soltar para Jaquera Herrera. Avanza Boca, 27 minutos del primer tiempo, juega Herrera para Flores en la del sector izquierdo de la cancha, se equivoca ahora el pibe Flores en el pase, el árbitro no cobra nada. ¿Qué están cobrando? Ninguno marca de Lodoni,
1: lateral para Boca.
0: Finalmente habrá reposición de manos para el conjunto Ceneice.
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0: Sale Jagger Herrera con la pelota. Se viene Boca, 28 minutos, 22 segundos. 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Te leemos aquí en vivo desde la mismísima Bombonera. Intenta Lanús ahora sobre la izquierda. Viene Sasha Marcin, se barre, recupera la pelota. Bien, Dilón, el jugador Delgado. La juega para que pivotee Merentiel en campo de Boca. La tiene el jugador uruguayo. A ver si la pierde, quien se queja de una falta. El árbitro está diciendo que sí, que hay falta contra Miguel Merentiel. Pues respondrá desde abajo.
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0: La pierde Boca en salida y viene para Di Lara. Aquino ataca, Aquino, se viene el gol de Lanús, se barre la pelota, pide penal Lanús, la saca milagrosamente Lanús. Otra desatención de Boca en salida, Pato.
1: Sí, un mal pase que terminó en una acción ofensiva de Lanús, salvó Camilo Río Domenech.
0: Peña vía Fore, que la juega, lo encuentra Watson, le viene para el Toto Salvio, encara Salvio, le mete en el cuerpo y se la ganan. Y le queda la pelota a Lautaro Blanco, el árbitro está parando el partido, está cobrando falta. El Toto Salvio se salva, se tranquiliza y sale de abajo el Ceneice.
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0: Sale Boca con Camilo Rey Domenech en posición de número 5. Tiene para jugar con Herrera, tiene para jugar con Di Lolo. Se viene para Lautaro Di Lolo. Abre a la derecha para que intente hilvanar el ataque Dylan Gorosito. La recibe de derecha Gorosito. Le pica ahora Velasco, la tira larga para Velasco. Le mete bien el cuerpo Sasha Marcic. La pelota la saca al lateral ahora, que no quiere complicaciones el jugador Canale. En posición ofensiva y lateral para Boca.
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0: Ataca Boca casi en el córner con Dylan Gorosito. Se la toca ahora bien Sasha Marcic. Le queda la pelota a Dylan Aquino, que está ahí dando una mano. Rebota todo, se hace desprolijo y la revienta un hombre de Lanús a la mitad de la cancha para que intente Toto Salvio. Se la toca bien Boca, la recupera el Ceneice. Y le viene la pelota para que intente Lautaro Blanco, que está un poco más cerrado. Ataca Blanco, tiene por acá jugar por afuera con el jugador Flores. Viene para Flores, que lo va a encarar a la toma Guidara. Encara para adentro Flores. Se viene el atrevido Flores. Le va a pegar Flores, le pega afuera la pelota a cualquier parte. Alta. Se pierde por el fondo. Saque arco para
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0: 30 minutos aquí en la cancha de Boca. Sale Lanús. Lozada que tira la pelota para Sasha Marcic sobre el sector izquierdo. Recibe bien de pierna izquierda. Va a retroceder seguramente con Canales. Prefiere jugar por la banda, pero a cualquier lado. La pelota le queda a Lautaro Di Lolo. Recupera Boca. Se viene el Ceneice de a poco. Viene para Camilo Rey Domenech. Juegan para Herrera. Herrera que toca la pelota para Blanco. Y Blanco otra vez para Herrera, que va a jugar con Di Lolo. Viene otra vez para Lautaro. Sale Boca de a poco. Otra vez para Herrera. Presión alta de Lanús. No resigna la presión Lanús, Pato.
1: No resigna. Se acomodó un poquito más atrás que en los primeros minutos, pero también Boca lo llevó, ¿no? Lo movió un poquito hacia atrás. Déjame decirte que nos mandan saludos desde Puerto Rico. Ricardo Romano nos manda saludos, está alentando Boca desde allá.
0: Saludos entonces. Aquí viene Montero y la tira a cualquier lado de zurda porque lo apuraba la gente de Lanús. Le queda la pelota a la mitad de la cancha, recupera el grana, viene para Salvio. Salvio que juega con por el sector derecho, encara el Toto. Viene, lo cierra bien Jesagre Herrera, de consolvencia Saler, recupera la pelota de zurda, la cede, se gana los aplausos de la bombonera para que salga el Ceneice desde abajo.
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0: Pelota para Watson, la tiene otra vez Lanús, va abajo, Delgado no recupera, le queda Sasha Marcic que juega con Dylan Aquino mal y se pierde la pelota por el costado, ahí lateral para Boca.
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0: 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Mañana juega Talleres, juega Belgrano, juega River el fin de semana, juega Instituto también. Y aquí está jugando Boca y empata 0-0. Y viene la pelota para Toto Salvio. Salvio con la pelota, la juega adentro Salvio. Lo encuentra Valois. Valois con la pelota, tirado atrás, en la mitad de la cancha, casi la tiene Boca. Se levanta los hinchas Cereice buscando una reacción del equipo que está tibio por ahora, Pato.
1: Sí, pero los últimos minutos me parece que fue el dominador del partido. Primero fue para Lanús, después para Boca. Pero Lanús, cuando lo ataca a Boca, lo molesta, lo hiere, Pocho.
0: Viene Canales, tira largo Canales para Sasha Marcic, que juega, intenta jugar con Dylan Aquino, le mete bien el cuerpo a Lautaro Di Lolo, se pierde por el fondo, saque de arco para Boca.
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0: Va a sacar largo Montero desde el arco de Boca. Va el arquero colombiano. Tira de pierna derecha buscándolo a Merentiel. A cualquier lado, en realidad. Le cae la pelota a Izquierdo, que estaba solo. También la puede haber bajado. La divide también en la mitad de la cancha. Y le queda ahora para que intente Delgado. Delgado juega bien para que venga Lautaro Blanco. Que pasa el ataque. Ataca Boca con Blanco. Viene Boca, 33 minutos del primer tiempo. Encara Boca ahora con Blanco. Mete el cuerpo Blanco, tira el centro de derecha. Le queda a Merentiel, la saca como puede Izquierdo. La pelota queda dividida, pelea el Toto Salvio, pero gana de cabeza Flores. La mete adentro para para Velasco. Velasco que viene con la pelota en el área, se barre bien izquierdo, sin falta. Le toca la pelota, la revienta ahora Tomás Guidara. Le queda Watson, se pasa Casíbal y mete la contra a Lanús ahora. Y cambia de ritmo y se viene Lanús ahora con la contra. Y están 4 contra 4. Si le hace bien Lanús, hay posibilidad de gol. Abre la pelota al sector izquierdo para que venga Dylan Aquino. La juega adentro para Watson. De nuevo Watson que tira una pared con Baloy. Baloy que abre a la derecha para que venga Salvio. Se mete en el área. Salvio la mete adentro. Salvio y Salvio Herrera la tira afuera al lateral. Buena llegada de Lanús, Pato.
1: Todo orquestado por quien para mí es el mejor jugador de la cancha. El 8, Franco Watson. Atrás del 9, distribuye juego por todos lados y aparece como principal descarga del equipo de Lanús. Boca y sobre todo Camilo Rey Domenech todavía no sabe por dónde se le mueve. No lo encuentra Pocho y ahí nace lo mejor del equipo granate.
0: Va el lateral para el Gran a 34 minutos del primer tiempo. Le va a tirar directamente largo al área el jugador Tomás Guidara. La viene la pelota al área, queda dividida y se aviva Montero. Embolsa la pelota, va a ver si puede meter la contra rápido. Le gusta meter esas contras rápidos. Tira pelotazo largo buscándolo al pibe Flores. Dividida, pero salta Canales que tiene un máster en cabezazo. Y le gara en las alturas y le queda de nuevo a Lanús. Y la tiene Cardoso ahora en el círculo central. Está para jugar con Peña Villafore. Prefiere retroceder un poco, unos metros para que la tenga Izquierdos. Izquierdos que controla de pierna derecha. La tiene el capitán de Lanús. Juega otra vez para Canales. 35 minutos del primer tiempo. Avanza lentamente el conjunto de Pellegrino. Con pierna izquierda Canales intentaba jugar. Recupera Boca con Ascacíbar. El árbitro está cobrando infracción.
1: Que le rebotó. Que le rebotó a él.
0: Que el árbitro, y se la da a Boca, que repondrá desde la mitad de la cancha.
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0: Saldrá Boca a la mitad de la cancha, 35 minutos ya, están 0-0, Boca y Lanús aquí en la Bombonera. Va Lautaro Di Lolo para sacar, para reponer para el Xeneize, la va a tirar larga por la carrera que tomó, le hace gestos a sus compañeros que se muevan, la tira ahora larga buscándolo a Flores sobre el sector izquierdo, gana Sasha Marcín de cabeza, pelota dividida, le queda Rey Domenech que de primera la baja pero mal, y le queda Lanús ahora, hay un duelo que está ganando Lanús en esa mitad de cancha, ¿no?
1: Sí, me parece que Lanús logró imponerse en gran parte del primer tiempo en la mitad de cancha. Cardoso y Peña Villafore, los ejes del equipo, y los otros tres de arriba, cuatro con Balúa, muy movedizos.
0: Tomás Guidara recibe mitad de cancha y lo hace pasar de largo a Lautaro Blanco, se la cede a Salvio. Salvio que viene, avanza, tira el centro Salvio, buen centro de Salvio al área, la pelota pasa a todos y la revienta Dylan Gorosito por el otro lado, no la puede controlar el pibe Flores. Por ahora flojo partido de los delanteros de Boca, la tira otra vez Lanús con el jugador Cardoso, la pisa Cardoso, le dice a su compañero que se mueva, la juega para Peña Villafore, Villafore otra vez para Cardoso, con pelota dominada Lanús, camisera blanca, el conjunto granate, retrocede y la tiene otra vez con Izquierdos, que hace gestos con las manos para que se puedan sus compañeros, otra vez juega Lanús, abre en el sector derecho, recibe Tomás Guidara, lo encuentra bien a Salvio, está complicando por ese lado de la cancha Lanús, encara a Toto Salvio y se rehace bien, ahora gana bien la pelota, el jugador Delgado la divide ahora con Flores, le queda Boca en la mitad de la cancha, se disputan, va abajo Sasha Marcic, gana la pelota Sasha, la recupera el hombre de Lanús, le cobran ahora infracción al hombre de Lanús, hay reposición desde abajo para Boca Juniors.
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0: Mañana por Golan Pop, Santi Colazo y Mariano Brizuela, Talleres Central Córdoba. Al mismo tiempo Atlético Tucumán Belgrano con Claudio Polbucci. Después tenés el domingo Banfield River, Mati Díaz y Federico Malé. El lunes ya tenemos Agustín Galán y Francisco Bono para Instituto San Lorenzo. Y aquí en la Bombonera empatan 0-0 Boca y Lanús. Ahí intenta Boca tirar una pared y Langorosito con el jugador Alan Velasco. La pelota se pierde por el costado y hay lateral defensivo para Lanús.
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1: No sé si compartís la sensación, Pocho, pero qué claro que tiene lo que vino a hacer Lanús y lo que hace Lanús. Cardoso parado en la posición de 5, dirige toda la batuta.
0: Recupera la pelota Ascacíbar, cambio de frente de Ascacíbar al sector izquierdo, tres cuartos de cancha, recibe de pierna izquierda Lautaro Blanco. La abre para el pibe Flores, que otra vez está sobre el sector izquierdo. Encara Flores, le juega el mano a mano para que venga a quitarle la juega adentro para Blanco, tira el centro Blanco al área y la pelota la rechaza ahora de pierna izquierda Canales y le queda para que meta la contra ahora Salvio. Mete bien el cuerpo Salvio, escapa Salvio. Salvio, no lo puede parar Flores, cambia velocidad Salvio, pasa a la mitad de la cancha Salvio, la mete adentro, la metía, buen pase metía para Watson, para el jugador Balois, y la recupera Boca con Ascacíbar, y quiere meter la contra el Ceneice ahora de nuevo, y viene la pelota al sector izquierdo otra vez para que jueguen ahí Blanco con el pibe Flores, intenta Boca, escapa ahora Blanco, escapa para adentro, la mete para Velasco que tiene tiro desde menú, le va a pegar Blanco, le pega afuera Velasco, rebota la pelota y se pierde por el fondo. Buena situación, buena jugada de Boca, Pato.
3: Sí, buena situación de Boca. El sexto córner que vendrá esta vez de la derecha irá Alan Velasco. Cuando aparece Velasco, Boca genera, Boca genera. Siguen en la posición que vos dijiste, ¿no? Flores por izquierda y Velasco por derecha.
0: Va Velasco sobre el sector derecho, 39 minutos ya del primer tiempo. Hay un córner, una buena situación para el Cereza, para abrir el marcador. Vendrá el centro al área, viene el centro de Velasco al área. Gana bien de cabeza Canale. La tira a cualquier lado Salvio. Queda la pelota en la mitad de la cancha, la tira adentro Dylan Gorosito. De milagro le quedó a él la pelota otra vez y se equivoca ahora Dylan en el pase cuando venía en buen ataque de Boca, la tira directamente afuera, hay lateral defensivo para Lanús.
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0: El jugador tendido de Boca ahí, merodeando el área, Pato, ¿no?
3: Sí, me parece que Camilo Rey Domenech se lo nota bastante golpeado, ¿no? No, es Ascacíbar, el ruso Ascacíbar, el Haaland argentino, Santiago Ascacíbar en el borde del área. No sé en qué situación sucedió que quedara golpeado el jugador, el volante de Boca.
0: Ya se reanuda el juego, la pelota, no se reanuda todavía. Vas a llamar Sich a sacar desde abajo, parado de aquí el partido, empatan 0-0, Boca y Lanús.
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0: Pelota retrocediendo Boca con su arquero Montero. 40 minutos del primer tiempo, 0-0. 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Aquí la pelota la tiene Jagger Herrera y sale y juega y la toca para Di Lolo. Sale Boca de abajo, viene para que la tenga Dylan Gorosito sobre la banda derecha. La intentaba jugar largo Dylan y la pierde otra vez. Es de partido impreciso Dylan Gorosito. La rifa ahora Lanús y la pelota la recupera Boca. Le llega a Lautaro Blanco y se rearma el Ceneice.
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0: Delgado que lo encuentra ahora a Alan Velasco en la mitad de la cancha. Avanza y cambia de ritmo. Velasco pasa a Velasco. Engancha otra vez para adentro. Tiene para jugar otra vez para Delgado. Lo encuentra bien a Delgado. Avanza con la pelota a Milton. Parecía que le metía bien el cuerpo y recupera la pelota a Lanús, pero se duerme y la recupera Boca de nuevo. Pelota para Rey Domenech. Avanza Rey Domenech, posición número 5. Se adelanta Camilo. La juega atrás ahora con Lautaro Di Lolo. Di Lolo con la pelota. Controla Boca. Ataca. Una de las últimas jugadas del partido. Ya van 41 minutos 20 de este primer tiempo. Empata un 0-0. Boca y Lanús. Aquí en la Bombonera. En la casa Ceneice, pelota sobre el sector izquierdo para que venga Flores. Encara Flores, no encara Tomás Guidara, va para adentro el pibe. Encara y la mete para Delgado. Delgado que juega ahora para que la deje pasar. Buena jugada de Boca. Se mete en el área con la pelota de Ila Gorosito. Le pega Gorosito, rebota la pelota. Y hay un nuevo córner para Boca. Buena jugada del Ceneice, Pato.
3: El séptimo, gran gesto técnico de Alan Velasco, dejándola pasar. Tardó mucho Dylan Gorosito. Buena aproximación de Boca, que desde la segunda parte del primer tiempo equiparó las acciones de juego. Y de hecho tuvo 7 córneres en un tiempo, es muchísimo, Pocho.
0: Va Alan Velasco, muchísimos córner, pero ninguno lo pudo impactar de cabeza todavía. Por eso, ahora va con todo, con 1, 2, 3, 4, 5, 6 jugadores en el área. Y va Velasco con el centro. Viene Velasco, cabezazo defensivo, recupera Canales. La pelota le queda otra vez en la fuera del área a Dylan Gorosito, casi le pita en la cancha. Cambia a Dylan Gorosito, mete la pelota al otro sector para que venga, para que intente Merentiel. Se aviva Tomás Guidara y le gana la pelota. Y se la deja Toto Salvio. Y va a tratar de meterla contra Lanús. Viene un pelotazo a cualquier lado, Salvio. Y le queda la pelota dividida ahora ahí a Boca. Y la tiran a cualquier lado y le queda en el pecho ahora otra vez a Dylan Gorosito, que la levanta para que venga Lautaro Blanco y le queda a Boca de nuevo la pelota. 42 minutos ya del primer tiempo, avanza, ahí pasa a la mitad de la cancha, Blanco con la pelota, tiene para jugar con Flores, juega con Flores por afuera, Flores que se equivoca otra vez en el pase, impreciso partido, Pato, del pibe Flores por ahora.
3: De varios de los pibes, de él uno, el otro es Gorosito.
0: Ahora se equivoca Boca otra vez y le queda a Watson y se viene la luz con la pelota en el círculo central, abre bien Watson para que venga el Toto Salvio, encara sobre la derecha el Toto, tres cuartos de de cancha, domina y juega para adentro, la recibe a Peña Biafore, toca con Cardoso, otra vez con Peña Biafore, la retiene Lanús y va un poco para atrás para que la tenga Canales, Canales va más para atrás para que la tenga el Cali Izquierdo, que tiene un pelotazo ahora, buen pelotazo ahora para que venga Sasha Marcic, la baja Sasha, la mete adentro Marcic y saca ahora milagrosamente Di Lolo y la revienta Boca. Buena jugada de Lanús, Pato.
3: Ah, el bochón que metió acá. El Cali Izquierdo de 25 metros lo encontró solo a Dylan Aquino por muy poquito, no abre el marcador Lanús, que tuvo varias en este primer tiempo. Yo te diría cuatro, por lo menos, dos travesaños de hecho.
0: Izquierdo que tira la pelota larga para Baloy, gana de arriba Lautaro Di Lolo y le queda Boca ahora. Se equivoca Casiba, recupera Lanús, pero también se equivoca el jugador del Gran y recupera Boca. A ver si tiene una Boca y avanza ahora. La viene para Delgado, Delgado que la tira larga, se viene Delgado para Merentiel. Falta fuerte de tarjeta amarilla contra el jugador Milton Delgado. Lo amonesta, sigue el jugador de Lanús, creo que es
3: Izquierdos.
0: Izquierdos recibe la tarjeta amarilla y le queda un buen tiro libre a Boca en 43 minutos de este primer tiempo.
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3: Llegó tarde el Cali, llegó tarde, se la tocó, la había tirado larga Delgado, pero fue más rápido que Izquierdos y cuando se la tocó le cometió infracción. Otra vez Alan Velasco acelerando el ataque. Es difícil decir que tuvo un mal primer tiempo Velasco porque lo mejor en ofensiva pasó por sus pies. No sé si vas a coincidir, Pocho.
0: Creo que levantó mucho, sí, en los últimos minutos y de hecho agarra la pelota para pegarle, ¿no?
3: Sí, y además la mayoría de las acciones ofensivas que llevaron cierto peligro al arco de Lozada empezaron por sus pies o terminaron en sus pies.
0: Hay un buen tiro libre para Boca. ¿Cuánto? ¿30 metros? ¿Más o menos?
3: Sí, es difícil desde ahí, pero 30 está bien, Pocho.
0: Balan Velasco para pegarle. Quiere Boca irse ganando, ya tiempo cumplido prácticamente, 45 minutos del primer tiempo. Balan Velasco y le va a pegar el arco, Balan, le pega a Alan Velasco. Buen tiro de Velasco, buen tiro, se pierde sobre el palo derecho de Lozada, que la deja salir, se salva el conjunto granate, Pato.
3: Gran ejecución cuando están dando un minuto más, Pocho, gran ejecución de Alan Velasco al palo derecho del arquero, era lejos y convirtió un tiro libre desde lejos en una acción muy peligrosa para el arco rival.
0: Viene Peña Biafore ahora, tira largo Biafore, lo encuentra a Tomás Guidara, va a traer la última de Grana, a ver si la hace bien, pasa el ataque, Salvio la encuentra, mira Salvio, se mete en el área, Salvio la mete adentro, viene el gol de Lanús, se la hace bien, le pega a Lanús, se salva Boca, de la puerta del área le pegó Watson, si no me equivoco, se pierde el gol Lanús. Buena llegada del conjunto de Mauricio Pellegrino.
3: ¿Pegó en el palo o vi mal? Me parece que pegó en el palo izquierdo de Montero, el remate de Watson, que no entendí bien por qué definió el primer palo y no el segundo, que se lo veía más apetecible, más abierto. Gran jugada, déjame decirte que hacia las espaldas de Blanco y de Dylan Gorosito, hoy Aquino y Salvio se hicieron un ping-pong prácticamente.
0: Va a sacar Boca, Montero tira largo cuando el árbitro del partido dice que no hay más tiempo, que se acaba la primera etapa. Aquí en la Bombonera empatan Boca y Lanús, 0-0.
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4: Llegamos al estadio de Boca para presenciar un partido que, si uno se guiaba por la tabla de posiciones, no venían haciendo un buen torneo ni el local Boca Juniors ni el visitante Lanús, ¿no? Que además agregaba eliminaciones de la Copa Argentina ante Instituto y la eliminación en Sudamericana ante Cienciano, con quien en Perú perdió feo, perdió 4-0. Entonces veníamos a ver un partido que en nombres propios decía mucho, pero que en lugares de la tabla no decía mucho, y de hecho los dos venían con grandes necesidad de ganar, y el primero que plasmó esa necesidad de ganar en campo de juego fue Lanús, quien al minuto y medio tuvo un cabezazo clarísimo en el borde del área para desnivelar el marcador y ponerse arriba, y presionó muy bien Lanús y generaba opciones ofensivas, generaba ataque, generaba buen juego, a partir de un esquema que no siempre es el mejor, que a Boca no le ha dado resultado, pero que a Lanús parece que sí, juega con 4 defensores, con 2 mediocampistas centrales que se reparten la mitad de cancha, pero que en el 5, en el eje de la cancha está claramente Agustín Cardoso con el número 30, y a metros muy cercano está Felipe Peña Villafuere con la 5. Adelante de ellos una línea de 3 jugadores que se mueve mucho, que se mueve en general por todo el frente de ataque, que le encargan por izquierda Dylan Aquilo, por derecha Eduardo Salvio y por atrás del 9 Franco Watson, que para mí fue sin dudas el mejor jugador de la cancha. Adelante el 9 Balúa, que hace algo elemental de jugador número 9, cuando el equipo necesita jugar largo, baja la pelota y trata de limpiársela a Watson, a Aquino y a Salvio. Con este esquema, con este juego básico, pero bien plantado, bien distribuido los jugadores en el campo, tratando de tener movilidad, de sacar la pelota rápida, Lanús molestaba y hería mucho Boca. Los primeros 15 minutos, diríamos casi hasta la mitad del primer tiempo, 20, 22 minutos, fue prácticamente todo el grana que debió irse arriba en esos minutos en el marcador. Boca fue acomodando las acciones, pero le costó mucho hacer pie a Camilo Rey Domenech. Boca está muy acostumbrado que en el eje del campo de juego juegue Leandro Paredes y dé ese primer paso, pase que inicia las acciones ofensivas. Hoy Camilo no pudo hacer eso, pero también fallaba en muchos casos en la actitud defensiva y Watson siempre le ganaba la espalda. Pero Boca fue acomodando las cosas, apareció un poco más Alan Velasco, Arruabarrena decidió tirar al pie Flores por izquierda y a Velasco por derecha, y así Boca empezó a llegar. De hecho tuvo 7 córner a favor, en ninguno lo jugó bien. Es cierto que Lanús tiene muy buenos cabeceadores, tiene Izquierdos, tiene a Canales, Cardoso es alto y colabora, ¿no? Pero Boca no pudo lastimarlo en los córner, pero llegó Boca, tuvo 2 o 3 situaciones de gol que también le podrían haber dado la ventaja, que no sé si hubiera sido injusta, porque decir injusto quizás es mucho, pero que seguramente el que mereció más a lo largo de estos 46 minutos, porque hubo uno adicionado, fue el conjunto visitante. En un partido parejo, a Lanús se lo vio más sólido, mejor plantado en el campo de juego, con más idea de lo que quería hacer, de lo que quiere hacer. Recordemos que Lanús tuvo un gran año 2025, que fue campeón de la Copa Sudamericana, que de inicio de este año ganó en el Maracaná la Recopa Sudamericana, se la ganó a Flamengo. Y que lo que pasó en este año con Lanús fue lo sorpresivo, que quedara fuera de ambos torneos, de la Sudamericana y de la Copa Argentina, tan pronto Eso fue lo llamativo y que le cueste tanto este torneo. Pero es un equipo que tiene la mayoría de los jugadores que se conocen antes de tiempo, que son los que salieron campeones, y eso en el campo se vio. Hoy fue un equipo más sólido que Boca. Veremos si el Vasco Arrabarrena, teniendo en cuenta que Boca el miércoles tiene un partido decisivo con Vélez, ante Vélez, en Córdoba, partido que le puede dar una clasificación a la siguiente instancia de Copa Argentina, donde ya espera Racing. Veremos si dispone de cambios. Boca da la sensación de que necesita los cambios, que podría aparecer Paredes, sumar algunos minutos, que Villa podría entrar por el pie de Flores, que no tuvo un buen primer tiempo, pero veremos si el Vasco lo hace o ya empieza a pensar que los tres puntos de hoy son muy importantes, pero que el pase a la siguiente ronda también lo es. Este es el problema que tiene hoy Boca, y es un problema muy básico. ¿Cuál es el problema? Que Boca no hizo un colchón de puntos, y entonces las rotaciones se le hacen difíciles. El primer tiempo, más allá de las acciones de gol, que las hubo, fue un poco tedioso, un poco aburrido. Esperamos más del segundo tiempo entre este Boca 0 y Lanús 0.
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5: Continuamos en el aire de Radio Continental Córdoba y la cadena Golan Pop. 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
6: 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Siempre un placer estar en la radio nuevamente, así que un abrazo de gol.
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0: Cancha de Boca en la Bombonera, empatan 0-0. Lanús y Boca, lo extrañó Boca al pibe Aranda, Pato,
1: Lo extrañó, sí. A pesar de que creo que en la faceta ofensiva de Boca lo mejorcito fue Alan Velasco, flojo partido de Miguel Merentiel, flojo partido del pibe Flores. Lo extrañó Aranda sobre todo en la construcción del juego, ¿no? En encontrar ese pase, esa apertura del campo que después derive en otra situación, ¿no? No en ser, si se quiere, el último pase. Me parece que eso demuestra que Aranda y Velasco no son de características similares. Aranda creo que es más constructor de juego, que Velasco es un más definidor de juego, que juega más atrás del 9. Por eso me sorprendió los primeros minutos cuando vino casi de cuarto volante. Me parece que no es el lugar donde él se sienta cómodo, porque no es un jugador de gran recorrido, es un jugador más de finalización. Es mi apreciación, por supuesto.
0: Con este resultado, Boca, ¿cómo queda la tabla de posiciones?
1: Por ahora, fuera de los clasificados a la segunda fase, queda con 8 puntos. El último que estaría clasificando en este momento es el propio Lanús. Lo que pasa es que a Boca, como dijimos en el arranque de la transmisión, lo que lo afecta es la diferencia de gol. Boca hoy tiene menos 2 y Lanús tiene 0. Boca de esta manera quedaría noveno, por supuesto, con Platense, Riestra, San Lorenzo, Estudiantes, Central Córdoba, con 7 y 6 puntos, con una fecha por jugar. Así que Boca quedaría complicado, y quedaría complicado también en la tabla anual, porque quedaría a 2 de Vélez, que es el último que va a la Libertadores, con un partido más.
0: Una fecha que arrancó hace un ratito con Unión, que le ganó 4-1 a Sarmiento. Aquí Boca 0, Lanús 0. Mañana tempranito, 14:45, Riestra juega con Vélez de local. Después a las 17, Central y Gimnasia. Después a las 19 también, a la misma hora. A las 17, Rosario Central, Gimnasia. A las 19, Huracán, Estudiante de Río Cuarto. A la noche, 21:30, ambos partidos. Talleres, Central Córdoba, con transmisión de Golan Pop, Atlético Tucumán y Belgrano, los dos partidos. Banfield, River, también con transmisión de Golan Pop, domingo a las 15, Argentinos Juniors, Aldo Civi a las 17, Independiente contra Gimnasia de Mendoza a las 19:15 y Independiente Rivadavia contra Racing 21:30. Completan el lunes Defensa y Justicia contra Platense a las 19, Estudiantes con Newell's también a las 19, Instituto con transmisión de Golan Pop y Radio Continental Córdoba 21:15, Instituto San Lorenzo y Tigre contra Barracas Central. Aquí estamos en el entretiempo, cuando de a poco vuelven los equipos. Boca 0, Lanús 0.
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1: Los mismos 11 en Boca, por lo que se ve. Se lo ve a Leandro Paredes como ahí, sin buzo, con pechera, pero los mismos 11 en Boca. Veremos si Lanús también repite. Todavía no salió del campo de juego Lanús.
0: De a poco vuelven los protagonistas. Boca ya está en el campo de juego. Lo veo a Montero caminando. Hablan así, se dan indicaciones de Lolo y Herrera. ¿Qué te parece el primer tiempo de Herrera, Pato?
1: Correcto. ¿Me dejás de darte el perfil? Aprovechamos estos minutos.
0: Dale.
1: Facundo Ezequiel Jagger Herrera. Hoy debuta como titular. Tuvo sus primeros minutos en Paraguay ante Recoleta en la victoria de Boca por 4-0. Después reemplazó a Ayrton Costa el domingo en el partido que hicimos en la radio ante Racing, que jugó un segundo tiempo bueno. Me parece que cumplió y le dio la oportunidad de hoy ser tenido en cuenta para la titularidad. Nació el 11 de julio del 2006, hace poco cumplió los 20 años. Es de San Martín, como quien les habla. Mide 1,80 m, es diestro y juega de central. Yo siempre que lo vi, incluso en reserva, juega de central izquierdo. Tiene buen manejo de la pelota, pero para mí, como lo dije en algún momento, que sea derecho jugando por izquierda lo obliga a cerrarse demasiado y le cuesta el perfil zurdo. Otros datos, tiene contrato hasta diciembre del 2028 y en 2025 convirtió el penal que le dio el título a Boca ante el Lobo Platense. Ese es un poco el perfil de Jagger Herrera, que era un jugador que los hinchas venían viendo en reserva ante sus buenas actuaciones, y hoy tiene la oportunidad de debutar en este estadio como titular. Ya lo había hecho en Paraguay en sus primeros minutos con esta camiseta.
0: Bien, los protagonistas, ya de a poco vuelve el cuerpo técnico de Lanús, todavía los jugadores no aparecen, se demora el Gran en volver al campo de juego. Estás por Radio Continental Córdoba 103.5, por cadena Golan Pop y por nuestro canal de YouTube, Pato, ¿no?
1: Sí, le pedimos a la gente que siga dando likes. Nos dicen que hay uno desde Cartagena, Colombia, Juan Carlos Mendoza Méndez, y también nos escuchan de Salta la Linda, que dicen que Salta la Linda es de Rosario Central, Walter Germán Lauría. Por otra parte, Rivera Forever dice renunciar a Riquelme.
0: Thank you. Bien, aquí vuelve el Grana vestido de blanco y a su campo de juego. Vendemos y ya venimos con el segundo tiempo.
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0: Bien, se viene el segundo tiempo, se vienen los protagonistas, ya está posicionado Miguel Merentiel para sacar, veremos si los auxiliares se llevan las mangas por donde entró el Grana, ¿con cambios el Grana o no, Pato?
1: Sí, uno que vos me habías dicho en la previa que pensabas que iba a ser titular, el número 20, Alan Walk, es, y sale el 19, Joshan Balúa, no había mostrado problemas físicos, el 19 quizás es un cambio táctico dispuesto por Mauricio Pellegrini. Pellegrino, perdón, es la única modificación entre los dos equipos y aprovecha la ventana del entretiempo que no se cuenta, Pocho.
0: Bien, adentro el ex hombre de Olimpia de Paraguay, el jugador paraguayo Alan Wilk va a disputar este partido. Mientras tanto está preparado ya el árbitro del partido. Bueno, ahora sí le dan entrada al cambio. Finalmente vendrán cuando la gente está expectante, tranquila, en silencio te diría.
1: Muy tranquila la gente y ahí empieza el partido.
0: Presentamos entonces este segundo tiempo.
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0: Arranca segundo tiempo en la Bombonera. La pelota viene para el pie Flores. Ya la disputa Boca. Viene para que la tenga Camilo Rey Domínguez, que apoya ahora para que la tenga Lautaro Di Lolo. Sale Boca primeros instantes del segundo tiempo de la complementaria. Viene para Herrera. Herrera con la pelota. Abre el sector izquierdo en posición defensiva para que la tenga Lautaro Blanco. Recibe en posición de tres con pierna izquierda. Tiene para jugar adentro, pero hace la personal. Va para adentro Blanco. Tiene para cambiar de punta para jugar con Dylan Gorcito, que es el distraído y pasa al ataque. Abre los brazos ahora el que la recibe, que es Camilo Rey Domínguez. Y la cede a Lautaro Di Lolo. Se viene Di Lolo. Otra vez para Camilo Rey Domenech, controla la pelota Boca en este tramo del inicio de este primer tiempo. Viene para el ruso Ascacíbar, abre la izquierda al ruso, escapa Boca sobre el sector izquierdo con Lautaro Blanco, no la puede controlar Flores, la pelota se le pierde por el costado, el lateral para el conjunto Granate.
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0: 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Y aquí hay lateral para Lanús y va Tomás Guidara para sacar un minuto de la complementaria. Tira largo Guidara, otra vez la revienta Herrera, la tira a cualquier lado. El jugador de Boca, hay un nuevo lateral para el conjunto Granate.
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0: La pelota disputada, la cabecera, la tiran para arriba, Herrera se la deja Lautaro Blanco, que la va a reventar, la deja salir Blanco porque la pelota finalmente había pelado en el jugador Alan Wick. Hay lateral defensivo para el conjunto Ceneice.
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0: Lozada se complicaba en la salida, la revienta el arquero de Lanús ahora cuando lo apuraba Miguel Merentiel, Pato.
1: Sí, apuraba a Miguel Merentiel, se la dieron mal a Lozada y eso complicó toda la salida de Lanús, que después la arregló con un buen desvío el arquero.
0: Herrera saliendo para Boca, la juega para Blanco y Blanco para Flores, se aviva Tomás Guidara. La pelota igual le queda a Boca con el jugador Lautaro Blanco, viene para el pibe, otra vez Jagger Herrera que juega para Lautaro Di Lolo. Sale Boca, van 2 minutos 20 del segundo tiempo, empatan 0-0 con Lanús. Está por Gol and Pop por Radio Continental Córdoba. Córdoba 103.5, pelota al sector derecho, recibe Dylan Gorosito, Gorosito que apoya otra vez para el otro Di Lolo. Lanús en la misma tónica del primer tiempo, ¿no?
1: Sí, aprieta bastante Lanús, ¿eh? Un equipo que está bien plantado, que ahora pareciera más 4-4-2 con el reciente ingreso del 20 Alan Welk, pero un equipo que lo complicó hasta ahora muchísimo a Boca.
0: Sale Herrera, quería jugar, buscaba al jugador de Flores, pero la recupera Lanús ahora y le queda Toto Salvio, y de pie en izquierda, cambio de frente, Salvio, la baja bien Sasha Marcic, la controla el número 3 de Lanús y pasa a la mitad de la cancha, tiene para jugar con Dylan Aquino, se la deja Dylan que apoya ahora otra vez para Canales, retrocede el conjunto Granate, se arma de a poco y sale de abajo el conjunto de Mauricio Pellegrino.
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0: Tira largo, Canales lo encuentra bien a Tomás Quintana, se mete en el área, Quintana viene adentro, se le escapa la pelota, no la puede controlar bien, lo aguantó bien el jugador de Boca. Y hay saque de arco para el conjunto Ceneice.
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0: Sale Milton Delgado con la pelota, la tiene Boca, atraviesa la casi la mitad de la cancha, se la deja Flores. Flores que apoya para Lautaro Blanco y el Blanco va a retrasar seguramente con Herrera. No, prefiere guardarlas en su pierna izquierda y va a tirar largo. Otra vez la pisa y juega ahora sí con Herrera. 4 minutos del segundo tiempo. Sin sobresaltos por ahora del segundo tiempo. Empezó despacito, como sin querer romper nada. Se miden los equipos. Viene a la mitad de la cancha para que intente Velasco. Velasco que se la tocan, pero le queda a Casibola. Casibola se la deja a Dylan Gorosito. Ataca Gorosito. Se la deja otra vez a Alan Velasco. Ataca Boca. Cambio de frente bueno de Velasco para que la reciba sobre el sector izquierdo el pibe Flores, encara Flores, a ver qué hace el pibe, a ver qué hace el atrevido, se mete para adentro Flores, la mete, lo encuentra otra vez a Velasco sobre la media luna, le va a pegar Velasco, juega Velasco, le pega de afuera, la pelota le queda en las manos a Lozada, la embolsa y sale de abajo el conjunto de Mauricio Pellegrino.
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0: Lo veo con ganas de pegarle al arco a Velasco. Intentó varias, ¿eh?
1: Varios remates de Velasco, algunos muy buenos, ¿eh?
0: Se viene Dylan Gorosito en cara, Dylan, se la tocan ahora. Sasha Marcici se va hacia el córner otra vez, Pato.
1: Sí, va a ir Alan Velasco, será el primero del segundo tiempo. Vendrá desde el lado derecho, un lugar que a Boca le ha traído muchas satisfacciones. Siempre es una referencia, Lautaro Di Lolo.
0: Va Alan Velasco para pegarle, va Boca cargando con todo. Van los cabezadores, va todo, va Di Lolo, un especialista en ganar de arriba en los córner. Y va Velasco, tira el centro Velasco, viene el cabezazo defensivo de Canales, le queda la púa afuera al ruso Casíbar. Ahora intenta Boca, la abren para que pase al ataque el pibe Flores, la recibe Flores sobre el centro izquierdo y se mete en el área, en cara Flores, tira el centro, cabezazo, ahora queda dividida la pelota, le queda Canales, la saca de Guedas Casíbar, la tiran otra vez para arriba, la rechaza como puede Izquierdos y la pelota le queda a Alan Velasco que la pierde y le queda la contra, a ver si la mete la luz con Dylan Aquino, no, porque se aviva bien Milton Delgado y mete la pelota adentro otra vez, la peina a Di Lolo a cualquier lado y le queda en las manos.

0: Al arquero de Lanús para que salga de abajo el conjunto granate.
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2: ¿Sabés con quién te compararon las redes, Pocho? Con las abuelas de Plaza de Mayo, porque dicen que nos parecemos a partir de lo que nos pusimos. Un chiste de Daniel Luque. No, no, no llegamos a la altura moral de las abuelas, por supuesto.
0: Vendrán los memes, ¿no? Me parece, después de esta transmisión fría. Aquí ataca Lanús y rechaza ahora como puede Boca. Y le queda Dilolo y la pierde Dilolo en salida. Delgado era el que le cometían infracción a Milton. En salida le hacían infracción al jugador de Boca, que sale desde abajo.
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0: Pierde la pelota de Boca en salida de manera infantil, la recupera Salvio y cambia de frente a Salvio y se la deja Aquino. Aquino que apoya ahora para que tenga Sasha Marcic. Se viene Lanús ahora. La pelota al medio para que la tenga Peña Biafore, Biafore que lo encuentra otra vez. Aquino ataca Lanús con Dylan. De Aquino que la tira bien al área para que pase el ataque Sasha Marcic, pero cierra bien Dilolo. Y la pelota le queda ahora para el jugador Camilo Rey Domenech, que se quedó dolorido en el área. Aquino, no sé qué pide un golpe, pero no pareció nada. Pelota para que salga Boca con Velasco. En cara a Velasco se la pierde. Velasco se lo come bien Cardoso. El árbitro lo salva. Velasco. Porque cobra infracción contra el jugador de Boca. Sale de abajo el conjunto Zenaice y su gente empieza a cantar buscando una reacción del equipo.
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0: Dilolo para Herrera, sale Boca, la dejan para Lautaro Blanco sobre el sector izquierdo. 7 minutos de la complementaria, está por Golampo, por Radio Continental Córdoba, 103.5. Aquí en la mismísima Monera, en el templo del fútbol. Empatan 0-0, Boca y Lanús. Pelota para Lautaro Dilolo, y Dilolo juega para Herrera. Sale Boca ahora, se levanta el público de Boca buscando una reacción, Pato.
2: Sí, porque fue muy sintomático, ¿no? Ante el robo de Lanús y la aproximación que tuvo el conjunto visitante al área de Boca, se levantó inmediatamente la gente.
0: Herrera que juega para Dilolo. Otra vez la tocan los centrales de Boca, que no tiene profundidad. Azcacíbal, Dilolo, al mitad de la cancha con Camilo Rey Domenech. Y otra vez para el ruso, otra vez para Camilo, otra vez para el ruso. Lo que tengan ahí en la zona media de la cancha. Lo encuentran a Velasco, que controla mal y la revienta ahora Canales. La pelota le queda a Boca de nuevo y la gente se da cuenta que Boca tiene la pelota, que Boca quiere un poco más, que Boca se quiere despertar. Lanús ahora todo replegado en su campo de juego. Viene un pelotazo para el pibe Flores. Mal pase de Lautaro Blanco. Se pierde por el costado y hay lateral defensivo para Lanús.
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0: Azcacíbar que juega para Lautaro Dilolo. Tiene la pelota Boca, la revienta Dilolo. Cualquier lado buscando Velasco. La baja bien Canale ahora, de pierna izquierda, la revienta Canale. Y le busca Dylan Aquino, que va con Dilolo. Va el de Boca con el de Lanús. Cierra bien ahora Lautaro Dilolo. La recupera Dylan Aquino, la toca de Lanús. Se pierde por el costado. El lateral para Boca, que lo hace rápido. Es peligrosamente para mi gusto. Pero la pelota igual le queda a Boca. Y llega a Dylan Gorosito. Encara a Dylan. Ahora sí se la tocan afuera. Dylan, buen relevo de Cardoso. Hay lateral en la mitad de la cancha para el conjunto.
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0: Recibe la pelota Jagger Herrera, de pierna izquierda, la tira para Lautaro Blanco. Recibe en la mitad de la cancha Lautaro, quería buscar a Flores y cierra viento para Guidara. Y la pelota viene para el Toto Salvio. Apoya otra vez para Guidara, que de primera la revienta a la mitad de la cancha. Le queda otra vez a Lanús. Buena salida de Lanús para la pelota. Viene otra vez el Toto Salvio, ahora la pierde el Toto. Otra vez Jagger Herrera se rehace y juega para Camilo Rey Domenech. Se duerme Camilo Rey Domenech y la pierde la mitad de la cancha. Y la recupera Cardoso con Peña Biafore. Mal pase de Peña Biafore. Metía el cuerpo bien Flores. Parecía falta contra el jugador de Boca. El árbitro dice que sí, que hay infracción contra el jugador Zenaice. No, ahora, ¿qué cobra el árbitro? No se entiende los gestos del árbitro.
2: Cobró foul para Boca.
0: Foul para Boca, sí. Hay un tiro libre que de casi un poquito adelante de la mitad de la cancha, 5 metros más o menos, caerá en el área del conjunto granate.
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0: Cantan y cantan los hinchas Xeneizes, buscan una reacción del conjunto Xeneize que no está teniendo un gran partido por ahora.
2: No, en el segundo tiempo se acomodó, si se quiere, en el campo de juego, domina la pelota, pero por ahora bastante intrascendentemente. Es como que no encuentra ese paso que pase que le permita el desequilibrio, Pocho.
0: Veremos en cualquier momento, me imagino, los cambios. La pelota viene a la mitad de la cancha, recupera la nube, viene para Wilk, encara Wilk y sale el pibe Herrera y traba dos veces y gana Herrera y se gana la ovación de la gente y le queda la pelota Delgado. Pibe Delgado que avanza y cambia Delgado al sector izquierdo de la cancha y la baja el pibe Flores y viene el atrevido que encara va para adentro y le quiere pegar al arco el atrevido Flores y apila jugadores y la toca atrás para Delgado y Delgado que la suelta ahora otra vez al izquierdo para que venga el otro blanco a ver si puede tirar el centro blanco. Lo encuentra de nuevo a Flores, ataca Boca, Boca que viene con la pelota Flores que lo ve bien a Delgado, Delgado para Flores, ataca Boca, se

0: otra vez la toquetea Boca, ahí le queda la pelota en la media luna Merentiel y la juega para Delgado, otra vez para que intente ahora Velasco, encara Velasco por la media luna, se viene para adentro, se mete en el área y se pierde la pelota y mete una contra para Lanús. Bárbara si la hacen bien, la tiene Lanús ahora, recibe la pelota el Toto Salvio, comete una infracción de Boca, el sí, no quería complicarse la vida, el jugador Ascacíbar hace falta contra el jugador de Lanús, en 11 minutos de la complementaria, empatan 0-0 Boca y Lanús.
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2: Bray, Figal, Satas, Paredes, Belmonte, Alarcón, Zenón, Palacio, Romero, Villa, Jiménez, Valencia, las opciones que tiene el Vasco Arruebarrena para intentar cambiar el rumbo de este partido que navega hacia el 0-0, Pocho.
0: En cualquier momento se viene Sebastián Villa, me imagino, ¿no? Si no quiere guardar jugadores para el partido contra Vélez, ¿no? Me imagino.
2: Villa, algunas modificaciones en el medio. Hoy están jugando muchos titulares. De hecho, se vienen tres cambios. Si no me equivoco, Paredes... veo a Paredes por en principio, pero se vienen tres cambios. Paredes, Villa, seguro, y un cambio más que no descarto que sea Belmonte.
0: Bien, y viene Boca con la pelota. Flores, se complica solo. Flores en salida, recupera a Lanús, pero se cae el hombre de Lanús y le queda Boca de nuevo la pelota. Y otra vez viene para el pibe Flores, que seguramente va a ser reemplazado, si no me equivoco. Viene para Ascacíbar, toca la pelota ahora para, al lateral, pero la hace rápido Boca, saca rápido Boca y lo hacen correr al pibe Flores, pero es largo. El pase se pierde por el costado. Hay lateral defensivo para Lanús.
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0: Se vendrán las modificaciones en Boca. Al 13 minutos ya de la complementaria del segundo tiempo, empatan 0-0. 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Ya lo hace Lanús, el lateral. Viene disputando la pelota el jugador Salvio y la recupera la Wilke en la mitad de la cancha, casi entre cuarto de cancha. Pasa, avanza, la tira larga y pasa. Y no se la pueden sacar, mete el cuerpo. La deja ahora para Dylan Aquino en cara. Dylan, buen freno, pasa entre tres. Dylan Aquino se mete en el área, jugador del jugador de Lanús. Se cae solo y le queda la pelota a Lanús para el gol y se come un gol insólito Lanús. Se come un gol insólito Lanús. Encaró para adentro Díaz Aquino, le quedó la pelota a Cardoso, apenas vía fuera, creo, en el área, le pegó de zurda y le quedó en las manos a Montero, Pato.
2: Así como usted lo dice, le quedó apenas vía fuera en la posición del punto del penal. No pudo darle fuerza a su remate. Terminó conteniendo Montero. Qué fácil se filtró Dylan Aquino. Era la apertura del marcador cuando Boca prepara tres modificaciones. Paredes, Villa y Valencia son los que se vienen, Pocho.
0: Bien, refresca su frente de ataque Boca, ¿no? Dos cambios vendrán seguramente.
2: Y me parece que el de Camilo Rey Dominici se imponía hace mucho tiempo y salen Flores y Miguel Merentiel seguramente también pensando un poco en los refrescos para el partido del miércoles, que es muy importante. Boca tiene partidos muy importantes porque, repito, no hizo colchón de puntos en el campeonato, Pocho.
0: Vendrán los cambios en el conjunto Ceney, se van 14 minutos del segundo tiempo, empatan
3: sorpresa,
0: 0-0.
3: Sorpresa.
0: A ti, decime.
3: Sale Alan Velasco e ingresa el número... Claro, sale en Velasco, Rey Domenech, y ahora veremos quién es la modificación, pero sale Velasco y Miguel Merentiel. No sale el pibe Flores como nosotros pensábamos, Pocho. Repaso, salen Camilo Rey Domenech con la 23, salen Alan Velasco con la número 20 y sale el capitán Miguel Merentiel con la número 16. Ingresa Leandro Paredes con la 5, Sebastián Villa con la 22 y Ener Valencia con la 13. Cambio sorpresivo el de Alan Velasco, por lo menos para mi modesto manera de ver, Pocho, es un esquema que parece más un 4-3-3.
0: Sí, por supuesto. Bueno, los cambios en Boca entonces. Sí, yo creo que Velasco, bueno, fue puesto por puesto, ¿no? Por lo que hablábamos en la previa, ¿no? Me parece que estaban parejos con Flores, a ver quién salía.
2: Sí, estaban parejos, pero me parece que Velasco aportaba algo que Flores hoy no estaba aportando. Pero bueno, era la alternativa que tenía ante la lesión de Aranda. El primero, obvio, era Velasco. Y el segundo que podía hacer era Villa e intentar jugar un 4-3-3. Bueno, en el segundo tiempo eso es lo que está probando el Vasco Arruebarrena. Flores por derecha, Villa por izquierda, cada uno por donde se siente cómodo. Y por el centro del ataque, Ener Valencia, Paredes, Ascacíbar y Milton Delgado en la mitad de campo. El nuevo dibujo de Boca, Paredes, bien, bien de 5, Pocho.
0: Lozada juega con Izquierdos, que juega con Canale. Sale el granate, sale desde abajo el conjunto de Mauricio Pellegrino.
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0: Pelota para Izquierdos, va a tirar largo Izquierdos. Pelotazo de Izquierdos buscando la Sasha Marcic. A espalda de Dylan Gorosito, no puede.

0: Controlar la Sasha Barcid, se le pierde por el lateral, que será para el conjunto Ceneice.
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2: No sé, Pocho, si esto es bueno o malo, pero dicen que tenés tu bacalao desde Medellín, desde la tierra de Villa. Dice, vamos Boca, buen relato del Pocho Gabardo. Digámosle al oyente, a Carlos, que es rábago, pero muchas gracias. Tenés tu bacalao. No sé si será bueno, Pocho.
0: Bueno, muchas gracias. Lo tomo como bueno. Vamos a decir que es bueno. Viene la pelota ahora encarando Dylan Gorosi. Dylan Aquino le pega de afuera, rebota la pelota de córner para Lanús. Córner para el conjunto Granate, Pato.
2: El primero del segundo tiempo. Vendrá desde la punta derecha. Se está encarajinando el partido para Boca, ¿no? Es decir, no lo puede, no tiene opciones ofensivas. Lanús con poquito lo molesta. Es menos este Lanús que el del primer tiempo, pero Boca no termina de hacerse cargo del partido, de poder dominarlo, y en alguna se puede venir el gol de Lanús y meterlo en un lío a Boca en el campeonato.
0: Va a tirar Aquino para tirar el córner del sector derecho de la cancha. A ver si encuentra un cabezazo de buen juego aéreo de Granate. Tiene buenos cabeceadores especialistas como Izquierdos y Canali, que van a buscar el cabezazo al área. Levanta la mano ahora el jugador de Lanús. Tira Aquino. Viene el centro, el primer palo. Cabecea y saca Paredes. Y la pelota le queda a Canali, que salta. Y la dividen ahora en el área. Canali le queda la pelota. Se cae ahora. Parecía falta contra Valencia, pero le queda a Lanús ahora. El árbitro sí cobra falta contra Ener Valencia. Hay salida. Reposición desde abajo para Boca Juniors.
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0: 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Somos fanáticos de los likes acá con Pato, ¿no?
2: Sí, hay pocos hoy, ¿eh? La gente no termina de darle likes a la transmisión. También nos dijeron Betty y Sara, que son mi suegra y mi mamá. Ese fue el malo de mi papá. Pocho, hoy estamos para el cachetazo, señor.
0: Viene la pelota para Boca. Dilo lo que abre para mí, para Dylan Gorosito. Gorosito que encara sobre el sector derecho de la cancha. Quiere hilvanar el ataque de Boca. Y de retrocede para que la tenga Dilolo. Dilolo que juega ahora para que reciba la pelota el jugador Jagger Herrera. En el círculo central está Leandro Paredes, ¿no? El mandamás de Boca, que acaba de ingresar al partido volviendo de una lesión. Buena pelota ahora para el pibe Flores. Buena, escapa el pibe Flores, se mete en el área. Flores la tiene, Canales lo aguanta bien. Le queda de nuevo la pelota a Flores y recupera. Se la extirpa Canales, de gran partido, ¿eh? Y la va a tirar larga de zurda. La revienta y la divide peligrosamente. Y la pelota le queda a Boca y controla el Ceney. Se le va a quedar a Delgado, de que le va a pegar de afuera. Zurdazo y la pelota blanco en el que intentaba de afuera, le queda en las manos a Nahuel Lozada. Buena llegada igual de Boca, Pato.
2: Sí, ya se lo ve a Leandro Paredes indicándole a los compañeros todo lo que tienen que hacer, ¿no? Desde a quién se la tienen que dar y de dónde se tienen que posicionar. Dirige la batuta Leandro Paredes, para eso entró.
0: Dirige la orquesta, justamente Paredes que la tiene y juega de primera para que la tenga Delgado. Delgado con la pelota y pasa el ataque ahora el jugador Lautaro Blanco y tiene para abrir con Villa y la recibe Sebastián Villa. En cara Villa, en cara la toma Guitarra, la tira por afuera, viene Villa, centro de Villa, vista Valencia en el área, cabezazo. Buena llegada del Ceneice, se fue por arriba, saque arco para Lanús, Pato.
2: Conexión latinoamericana, Villa desbordó por izquierda, Ener ganó adentro del área, no pudo conectar correctamente. Mirá cómo lo siente la gente, este intento de Boca de llevarlo puesto a Lanús y llevarse los tres puntos para casa, para donde está en definitiva, ¿no?
0: Vendrá el primer gol de Ener Valencia con la camiseta de Boca. Sale Lanús mientras tanto. Pelota para Dylan Aquino. Encara Aquino, le deja para Cardoso. Aquino con la pelota. Lo juega ahora. Intentan para que intente otra vez Aquino con la pelota. Se que tiene. No, es Watson. Watson que la mete adentro. Mal pasa de Watson. Se equivoca. Más desaparecido el Watson, ¿no? En este segundo tiempo.
2: Sí, desde que lo elogié yo bajó su rendimiento. No sé si eso tendrá algo que ver, pero efectivamente el mejor jugador del primer tiempo me parece que en este segundo tiempo desapareció un poco y Lanús lo sintió. Cardoso está en todos lados, Pocho. El 5 de Lanús está en todos lados. Recupera e inicia el juego del conjunto visitante.
0: Sale Paredes, la juega para Herrera, avanza el pibe Jagger Herrera con la pelota, atraviesa la mitad de la cancha, juega pelota encortada, buena para Lautaro Blanco que va a tirar el centro, buen centro, se mete en el área Blanco, es buena para Boca, tira el gol Boca, le pega el de afuera, salvada monumental de Lozada, le pegó de zurda Villa y Lozada voló por los aires y la tiró al córner, Pato, tremendo atajadón del arquero de Lanús.
2: No sé si va vas a coincidir, pero posiblemente la jugada colectiva mejor hilvanada por Boca. Jagger Herrera, desde su posición de número 6, atacó el espacio que le dejó Lanús, puso una pelota en profundidad. Lautaro Blanco no se apuró, lo que tiene que hacer a veces, no tirar siempre el centro. Encaró y se la dio a Villa, que remató por arriba. Lozada llegó justo, segundo córner para Boca. Vendrá de la derecha, irá Leandro Paredes. Veremos si hay cambios en la recepción de la pelota.
0: Se cae la cancha, ahora cantan y viene el centro de Paredes, cabezazo, y la pelota se pierde por el fondo.
3: Corner.
0: Corner de nuevo, rebotó y hay corner nuevamente para Boca. Y va Leandro Paredes, lentamente agarra la pelota, se prepara el hombre de la selección argentina, va el capitán de Boca, de pierna derecha, están los cabeceadores en el área, Boca va con mucha gente, va con Di Lolo, especialista también, viene el centro de Paredes, buen centro, está en Valencia, la saca de cabeza Canales y la revientan otra vez y queda dividida la pelota y la baja bien ahora el Lautaro Blanco y lo hace jugar a Villa sobre el sector izquierdo y viene Villa con la pelota, encara Villa, tira otro centro al área, la sacan como puede, otra vez la cierra y la pelota dividida en la mitad de la cancha. Ojo que si lo cierra bien ahora Herrera porque le quedaba la luz para la contra. La tira Herrera de pierna izquierda buscándolo a Villa. Le gana bien Tomás Guidara. Se la deja izquierdo. Izquierdo la revienta a la mitad de la cancha. Otra vez Herrera que ya tengo que decir que está redondeando un buen partido el pibe, ¿no?
2: Los dos centrales de Boca, 20 y 22 años, Pocho. Los centrales de Boca, 20 y 22 años.
0: Cardoso que recupera la pelota para Lanús. Mira Lanús, va abajo el ruso a Casiva. Parecía lícito, pero la gente se enloquece porque dicen que hay falta. Falta a favor de Lanús. Un buen tiro libre que caerá en el área de Boca.
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2: Para mí lo toca, ¿eh? Lo toca en el pie de apoyo, digamos que en posición del viejo enganche tendrá un tiro libre Lanús, muy peligroso.
0: Bueno, mientras tanto hay cambios en la visita, ahora los repasaremos. Van 23 minutos de la complementaria, hay tiro libre para Lanús, empatan aquí 0-0, Boca y el Granate.
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2: Se fueron en Lanús el 25, Dylan Alquino, y el 11, Eduardo Salvio. También refresca un poco su ataque Lanús. Entró el 77, Lucas Besosi, y el 16, Matías Sepúlveda. Repito, ingresaron el 77, Lucas Besosi, y el 16, Matías Sepúlveda. Por el 25, Dylan Aquilo, y por el 11, Eduardo Toto Salvio. Así que una renovación en la faceta ofensiva de Lanús, Pocho.
0: Vendrá el tiro libre para el Gran, lo hacen corto y viene para tomar Guidara y tira el centro Guidara y saca Herrera, saca el pibe Jagger Herrera, le queda otra vez al Gran con Sasha Marcín, tiene un buen centro Marcín pasado, la pelota le va a quedar otra vez a Lanús con el recientemente ingresado Besosi, encara Besosi, la mete adentro, está en el área Lanús, viene para Tomás Guidara, buen centro, viene el gol de Lanús, viene, se come un gol insólito, insólito el gol que se come Lanús, la pinchó Besosi y llega a cabezar Cardoso, creo que o Peño Biafore, no sé, Peño Biafore otra vez, se come un gol insólito, casi diría chica, cabeceó por arriba del travesaño Pato.
2: No les está mintiendo en nada nuestro relator Pocho Rábago. Cabeceó sin arquero, con el arco a su disposición, a metros de la línea de gol. Lo erró Peña Biafore, creo que es el segundo medio increíble que erra en el partido. Las más claras, si me permitís decirlo, Pocho, las tuvo Lanús.
0: Conocito para Flores, Flores que juega con Di Lolo. Sale Boca, viene para Paredes y Paredes lo hace jugar a el pibe Herrera, que va a volver con el capitán de Boca. Viene para Paredes, de primera para Delgado. Delgado que la suelta para Di Lolo, todo ahí en la zona del círculo central. Atraviesa ahora la mitad de la cancha Di Lolo, agarra la lanza y la juega para Casíbar. Casíbar que la ve bien a Herrera, a Ener, a Valencia, así se dice, a Ener Valencia. La juegan para Valencia, la pelota le llega ahora a Villa, en cara Villa le propone un pie a pie a el jugador Guidara, viene para adentro Villa, la juega para Paredes, Paredes, otra vez para Villa, en cara Villa se mete en el área Villa, centro de Villa, otra vez pasado, viene el centro, cabezazo, travesaño casi, pesando el travesaño, cabezazo bárbaro del pibe Flores, ahora el que se salva es Lanús, Pato.
2: Sí, ahora se hizo un partido de ida y vuelta, la tuvo el pibe Flores, más que cabecear puso casi la espalda, fue con algunas dudas pero pudo impactar la pelota y casi se le cuelga del ángulo al arquero Nahuel Lozada. Déjame decirte, Pocho, que la zona del arreglo, no sé si te estás dando cuenta que pica muy mal la pelota por el lado allá, me lo dijo un amigo en común, Mariano Ferrari, no me había percatado en el primer tiempo, ahora sí, es bastante claro, se levanta mucho la pelota.
0: Viene para Paredes y Paredes que juega con Ascasibar, Ascasibar abre la pelota para que le llegue otra vez a Villa, encara Villa otra vez para Tomás Guidara, le propone el pie a pie, pasa Villa por ahí, le pasa por atrás ahora Lautaro Blanco, otra vez en cara Villa, se la llega a tocar ahora Tomás Guidara, la pelota se pierde por el costado del lateral ofensivo para el Zeneise.
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0: Ataca Dylan Gorosito, la sede al círculo central para que tenga la pelota Leandro Paredes, que la juega para el jugador Jagger Herrera y la deja otra vez para Paredes. Se viene Boca, van 28 minutos del segundo tiempo, 0-0, Boca y La Luz. 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Pelota para Escasiva, Escasiva vuelve nuevamente, parece, viene la pared para Escasiva, cierra bien ahora el jugador izquierdo y la pelota le queda a Cardoso y abre a la izquierda para que tenga Sancha Marcini la pelota, juega con Besosi, la pierde Besosi, la recupera Boca, que me parece que tiene más la pelota ahora, Pato.
2: Y está todo el partido en campo de Lanús, me parece que el ingreso de Paredes cambió el dominio territorial del juego.
0: Se, que la juega Paredes para Valencia, quiere escapar a Valencia, se aviva bien Peña Biafori y le saca la pelota y la toca Peña Biafori para que la meta bien. Buen cambio de frente ahora del jugador Sepúlveda, lo hace correr a Sasha Marcic, se viene con la pelota Besosi, ahora en realidad encara a Besosi para adentro y lo pasa bien a Dylan Gorosito, que parecía que le cometió infracción. Otra vez Besosi viene a tirar el centro, se rehace Dylan Gorosito, la tira al córner, la pelota se barriéndose y hay un buen córner, una buena oportunidad para el conjunto granate.
2: Es desde la izquierda, el segundo córner de Lanús, lo aguantó muy bien el pibe Dylan Gorosito a Besosi, que por esa punta un 2-0 de Boca Central Córdoba, él solito lo empató aquella vez. Boca tiene malos recuerdos de Lucas Besosi.
0: Vendrá el córner al área, va del sector izquierdo el Grana para tirar el centro, buen centro ahora de zurda de Sepúlveda, la pelota pasa para todos lados y le queda Boca, a ver si puede meterla contra Boca, y va para la velocidad de Villa, y Villa que la tira larga y pasa a la mitad de la cancha, este si la hace bien Boca tiene el gol, viene Villa ahora, la va a cambiar de frente, buen pelotazo de Villa para Flores, la recibe el pibe sobre el sector derecho de la cancha, ataca Boca, le propone un pie a pie ahora y pasa el pibe Flores, la mete adentro y la saca milagrosamente el área chica, barriéndose izquierdos, llegó Boca ahora, Pato,
2: y ahora es golpe a golpe, porque Boca desde Villa hasta el otro win, de win a win, de izquierda a derecha, Flores tiró un centro rasante, esta vez me gustó lo que hizo el pibe Flores porque la finalizó, llegó justo el Cali izquierdo para darle el cuarto córner a Boca, que vendrá también desde la punta derecha e irá otra vez Leandro Paredes.
0: Va Leandro Paredes buscando un cabezazo de gol, va para acariciarla con su pierna derecha, vendrá el centro de Paredes, va Leandro, tira el centro Paredes y la saca en el primer palo otra vez el jugador de Lanús, Canales, y le queda Paredes otra vez para tirar el centro de nuevo, en cara la deja para Flores, Flores para el centro, buen centro de Flores, Lozada que la saca, le salió el arco Flores y la pelota le queda sobre el otro sector a Villa, apoya a Villa y se la deja Lautaro Blanco, ataca Boca, centro al área de Blanco, va y viene para Valencia y le queda para que le pegue Paredes, de afuera le pega Paredes, alto, alto el tiro del capitán de Boca, llegó otra vez el CNI Cepato.
2: Nos van a quedar 20 minutos, me parece que bárbaro, porque estamos llegando a la media hora de partido y va a haber 4 o 5 minutos de adición, Pocho, me parece que los dos están entendiendo que el empate no les sirve y que necesitan ganar, y Boca va, los centrales de Boca parados en mitad de cancha, esa es la actitud en este momento del equipo local.
0: Pelota para Will que la abre y se la cede a Besosi, encara a Besosi que no se cansa de ir para adelante, le pasa como un rayo Sasha Marcín por afuera, le toca la pelota para Marcín que va a tirar el centro, centro al área de Marcín, tiene el gol Lanús y la hace bien, viene para Will, la apoyan para Besosi, Besosi abre para Sepúlveda, se mete en el área, Sepúlveda la deja atrás para que intente de afuera, Peña Biafore, rebota la pelota y le queda Boca de nuevo, a ver si mete la contra, viene para Valencia, a ver si le va a correr a Flores, Valencia que la mete bien a Flores, a ver si encara el pibe, lo tiene Boca, está solo contra el mundo, pero encara el pibe y va el pibe Flores, se mete, pasa el pibe y cierra bien ahora Peña Biafore, se rehace, la toca atrás para Lozada, la controla el arquero de Lanús, sale de abajo el conjunto granate.
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0: 30 minutos del segundo tiempo, 0-0 Boca Lanús, estás por Golan Popo, Radio Continental Córdoba, 103.5, estás por nuestro canal de YouTube, likea, suscríbete, dale, no te vas a arrepentir. Viene la pelota para Lautaro Di Lolo, ataca Boca, abre sobre el sector derecho, viene para Dylan Gorosito, y Gorosito que juega con Flores, a ver qué hace Flores, a ver si puede encarar el pibe, encara Flores, lo marca bien Sasha Marcic, la pelota le queda a Di Lolo, Di Lolo la mete para Gorosito, se equivoca en el pase, y tiene la contra Will para Lanús, atraviesa la mitad de la cancha Will con la pelota, lo encara Herrera, va abajo ahora Leandro Paredes, es delgado, ¿no? El que se gana la tarjeta amarilla porque le metió una patada fuertísima. Hay amonestación para el jugador de Boca, Pato.
2: Es el segundo, el primero había sido Leonel Flores. Me parece que una amarilla de las que podemos decir necesaria, ¿no? Lo encaraba con pelota y campo al pibe Herrera. Llegó Milton Delgado y lo tocó y se ganó correctamente la amarilla. Nos llegan aclaraciones de que es tu bacalao, Pocho. Bacalao en la zona norte de la costa de Colombia es tener calidad, Pocho. Así que era algo lindo lo que te estaban diciendo de Colombia y nos aclaran que Montero es guajiro, como Lucho Díaz.
0: Perfecto, lo había tomado como algo bueno, así que muchas gracias a los oyentes, a la audiencia de la cadena Golan Pop. Aquí empatan 0 a 0, Boca y Lanús, y hay tiro libre para el Granate que va a pegarle Sepúlveda, lo va a impulsar al área porque van los cabeceadores de Lanús, va a Canales, va a Izquierdos, sabe Lanús que tiene un arma fuerte ahí, viene el centro de pierna izquierda, el segundo palo, sale Montero, el guajiro entonces Montero, agarra y embolsa la pelota y sale y quiere meterla contra para Boca, y la tiene el otro blanco, 31 minutos de este segundo tiempo. Ahora retrocede Blanco, al final no fue contra, se la ceden a Leandro Paredes para que Boca salga desde abajo.
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0: Viene, intenta ahora Lautaro Di Lolo. Di Lolo con la pelota, estás por Golan Pop, Radio Continental Córdoba. Mañana Talleres Central Córdoba con los comentarios de Santi Colazo y de Mariano Vizuela en la programación de Golan Pop, de la cadena de Radio Golan Pop y Radio Continental Córdoba. Así se dice. Me quedé porque la recupera Lanús y viene por la derecha con Sasha Marcic. Y Marcic que encara ahora, se la deja bien a Besosi, que entró endemoniado. Besosi que encara todas, lo controla bien ahora. Dylan Golosito la tira fuera, llega a evitar el córner del jugador Montero, y te complemento entonces, decía que relata Santi Colazo y comenta Mariano Brizuela para Talleres y Central Córdoba. A la misma hora está Atlético Tucumán y Belgrano con Claudio el Pájaro Polbucci, que va a relatar el partido el domingo. Banfield y River, Mati Díaz y Federico Malé. El lunes, Instituto San Lorenzo con Agustín Galán y Francisco Bono comentando. Aquí se viene Lanús con la pelota sobre el sector izquierdo, la pelota se pierde por el fondo y hay saque de arco para Boca Juniors.
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0: Aplausos en la cancha de Boca porque se viene un cambio, Pato, en el conjunto Ceneice. Ahora veremos quién es el que sale o los que salen. Ya me dirá el comentarista. Mientras tanto, Montero juega y se reanuda el juego porque la recibe Lautaro Di Lolo. Y Di Lolo que juega ahora, intenta con Herrera. Herrera de pierna izquierda revienta la pelota a la mitad de la cancha buscándolo a Villa. Villa que cabecea pero le queda a Lanús. Ahora y la revienta Lautaro Blanco buscándolo a Valencia. La pelota se pierde por el costado. Contame los cambios en Boca, Pato.
2: Salió uno de los amonestados, Milton Delgado con la número 18, y salió el otro amonestado, Leonel Flores con la 19, e ingresaron con la 8, Tomás Belmonte, y con la 21, y por derecha Kevin Zenón. Para mí este es un error táctico que se suele cometer a reiteración a Boca, ponerlo a Kevin Zenón casi como si fuera un win por derecha, pero en Boca insisten por Kevin Zenón. En las últimas horas se supo que llegó una oferta de afuera, veremos si Boca la acepta, es una oferta de el Atlas de México.
0: Veremos, está parado el juego. Aquí iban 34 ya minutos de la complementaria. Creo que hay cambio en Lanús. También ahora lo repasaremos. A ver quién ingresó en el conjunto Granate. Mientras tanto, hay lateral para el equipo de Mauricio Pellegrino. Sacan buscándolo al jugador Sepúlveda. La pelota la rechaza el jugador Herrera. Y le queda Lanús en la mitad de la cancha con Cardoso. En cara a Cardoso. Iba a jugar para atrás. Hace rebotar la pelota. Y hay lateral para Boca Juniors. Decime el cambio en Lanús, Pato.
2: Bueno, se fue el mejor jugador del primer tiempo, Franco Watson, con la número 8, y entró el 38, Benjamín Acosta. En general, los cambios de Lanús fueron puesto por puesto. El 38, Benjamín Acosta, relator, por el 8, Franco Watson.
0: Se viene Lanús con la pelota en posición defensiva. Viene para Lozada, Lozada que juega para Canales. 34 minutos de la complementaria. Estabas por Golan Pop y Radio Continental Córdoba, haciendo 3.5, pelota larga de Canales. Lo buscan a Wilk. La pelota gana bien de cabeza Wilk y le queda a Besosi. Ojo que se rehace bien Lautaro Di Lolo, de buen partido. ¿Qué está cobrando?
2: Mano de Benjamín Acosta.
0: Mano de Benjamín Acosta. Sale Boca desde el fondo y se salva el conjunto Ceneice.
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0: Vuelve Boca a jugar en su casa y por ahora no puede conseguir el triunfo. Y sale Herrera, Herrera que juega para Belmonte. Belmonte retrocede desde mitad de cancha con el arquero, con Montero. Montero se la deja en la puerta del área a Leandro Paredes, que mueve los brazos como diciendo, jueguen, muéstrense. Y tiene para jugar al sector izquierdo con Herrera, prefiere para el otro lado. Se la deja Di Lolo y Di Lolo sale para Boca. Van 35 minutos de la complementaria. Otra vez retrocede Di Lolo con Paredes. A ver si encuentra un pase, tira un pelotazo largo. Paredes buscando la Villa. Va a pelear con Tomás Guitara, gana de cabeza. Guitara la mete para adentro. la pelea, la disputa ahora Zenón con Sasha Marcic, la revienta como puede Marcic, la pelota le queda a Besosi, Besosi que retrocede con Canales, tira largo a la mitad de la cancha, la peina Wilk, la pelota otra vez la pelea Besosi, se la lleva fuera ante la presión de Dilolo, y lateral para el conjunto de Lanús, es el lateral en la mitad de la cancha, repondrá el conjunto del sur del Gran Buenos Aires.
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0: Belmonte juega con Jagger Herrera, que la deja para Villa, que retrocede y tiene la pelota y la juega para Dilolo. Dilolo abre a la derecha para Dylan Gorosito. Encara a Dylan, pasa a Dylan Gorosito. Se viene Dylan Gorosito atacando, va a meter la pelota en la área. Le queda los pies a Canales, que la va a reventar. Prefiere jugar con Pino Biafore. Biafore que abre para Sasha Marcic y Marcic para Canales, que ahora sí la va a reventar. No, sale de abajo jugando con calidad, con categoría. Sale Canales, buen central de la luz. Se la deja Pino Biafore, pelotazo largo de Biafore. Lo busca a el jugador Sepúlveda, a espaldas de Lautaro Dilolo. Dilolo que va a jugar atrás con su arquero, peligrosamente la juega para el otro lado con ahora Lautaro Blanco, en el que cerraba y se la da de Dilolo. Justamente viene ahora la pelota para que intente otra vez Boca con Dilolo. ¿Se impacienta un poco la gente, Pato?
2: Y sí, porque la gente entiende que Boca debe ir a ganar este partido, que es muy importante para las dos tablas, para la tabla que clasifica a los equipos a la segunda fase y para la tabla anual. Sería el quinto empate en 7 fechas para Boca, Pocho.
0: Deportivo empate Boca se ha vuelto, ¿no?
2: Fundamentalmente, perdió en la primera fecha 3-0 con Río, le ganó a Estudiantes en el Palacio Tomás Adolfo Ducó por 1-0 y todos los demás fueron empate, los cuales la mayoría arrancó perdiendo.
0: Paredes que juega con Villa, se viene Boca a ver si puede desnivelar el Ceneice, viene para Villa, encara el ataque Villa con la pelota, cambio de frente de Villa buscándolo a Dylan Gorosito, a ver si puede ganar. No, es largo el pase del jugador Villa, la pelota se pierde por el costado, hay lateral defensivo para el conjunto granate.
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0: Bajó un cambio Lanús también, ¿no? Me parece que está más posicionado de contra y ya le va a ir gustando también el empate.
2: Ambos, Pocho, ambos bajaron un cambio. Quedan aproximadamente 10-12 minutos. Cuando parecía que el partido se terminaba de armar y que los dos iban a tener situaciones para llevárselo, se frenó. Lanús va con defensa la semana que viene. Boca viaja a Mendoza con Gimnasia y Esgrima de Mendoza, pero Boca tiene una parada el miércoles 2 de septiembre, 21:15, por Golan Pop y Radio Continental Córdoba contra Vélez por los octavos de final de la Copa Argentina. Esos son los próximos compromisos de ambos equipos.
0: Ataca Boca, la tiene Villa. Villa que juega con Paredes, viene por el sector izquierdo Paredes, la cambia para que la tenga Dilolo, se repliega Lanús, muy defensivo Lanús en este tramo del partido. Abre la pelota para que intente Kevin Zenón sobre el sector derecho. Ahora la tiene Kevin, retrocede otra vez con Lautaro Dilolo. Dilolo que lo encuentra en la mitad de la cancha, en el círculo central, solo a el jugador Jagger Herrera, que juega para Paredes. Ataca Boca, se viene Boca con Paredes, Paredes que juega con el jugador Zenón, tirado sobre la otra punta. Zenón que abre ahora para Villa, escapa Villa, se la toca bien ahora Tomás Guidara, de buen partido, le gana la pelota y la tiene Sepúlveda. Sepúlveda tira un pelotazo para Wilk en el pecho de Herrera, recupera Boca, Herrera que juega para Belmonte, se viene Boca, va para atrás, ahora se fastidia la gente de Boca porque retrocede el jugador Tomás Belmonte con la pelota, toquetea Boca ahí y sale ahora otra vez bien aireoso y viene para Lautaro Blanco. Blanco con la pelota se la va a dejar a Villa, a ver si ataca Villa, va a tirar el centro Villa, buen centro de Villa, viene al área, saca Canales y rechaza la pelota y le queda Lanús para meter la contra. Ahora viene con la pelota Besosi, pasa Besosi en la mitad de la cancha, no se la pueden sacar, le queda, retrocede con Peña Biafore, la toca bien ahora Lanús, viene Lanús por el sector derecho, juega para Sepúlveda, en cara de pierna izquierda se vuelve la pierna y la cambiada, tira una bicicleta y se la saca Herrera y se lleva la ovación a esta altura el pibe Herrera, la figura de Boca en la cancha, Pato.
2: Y no sé si la figura, pero fue un jugador que hizo un partido correctísimo y que fue creciendo con el partido y además no se amilanó. Ganó nunca, lo encararon varias veces y ganó los cruces fundamentales, Pocho.
0: Acosta para Besosi, la pierde Lanús ahora, recupera Boca y viene Dilolo, a ver si puede meter la contra Boca, se enoja la gente de Boca porque lo quiere ganar, es importante este partido, lo dijimos en la previa, viene para que intente Villa, Villa que juega, lo encuentra bien ahora para que ataque Boca, ahora le cometen falta dice que no el árbitro, que no hay falta contra el jugador de Boca que atacaba, que creo que era
2: Ener
0: Valencia, que tenía la pelota, se pierde por el costado, hay lateral defensivo para Lanús.
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0: ¿Nos vamos a ir sin goles, Pato, de acá?
2: Y los últimos 4 partidos en esta cancha fueron 4 empates. Pocho, no te lo quise decir antes.
0: Viene la pelota y ataca la Lanús otra vez. Le queda la mitad de la cancha y viene para Sepúlveda, que abre la cancha para Costa. Y Acosta para Sepúlveda y ataca la Lanús. Ahora viene con el sector derecho para Besosi. Besosi es el que encara, le mete bien el cuerpo. Se pierde por el costado. Y lateral para Boca, defensivo.
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0: Paredes que juega para Lautaro Di Lolo. Va Boca. Di Lolo con la pelota. Otra vez Lautaro. Abre a la derecha para que venga Dylan Gorosito. Gorosito que retrocede con Lautaro Di Lolo. La controla Boca. 41 minutos del segundo tiempo. A ver cuánto tiempo dan, Pato, ¿no? 5 minutos por lo menos.
2: Yo creo que 5 minutos, no más que eso.
0: Viene otra vez la pelota para que intente Boca. Juega para Casíbaras. Casíbaras que abre con Villa. Villa con Lautaro. Blanco. Se viene Blanco en cara. Bien Blanco. La pelota viene para tirar el centro. Centro pasado al segundo palo. Rebota la pelota en Boca. En el jugador de Boca. Kevin Zenón en Dylan Gorosito, perdón, se pierde por un costado el lateral para Lanús.
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0: Sale, se levanta la gente de Boca a ver si puede darle una inyección anímica a este equipo. Y la tiene Lanús ahora. Se equivoca en el pase, recupera Boca con las Casíbaras. Casíbaras con Di Lolo. Di Lolo que juega atrás para Herrera. Herrera para Lautaro Blanco. La tiene en el círculo central. Juega con Paredes. A ver si inventa algo Leandro Paredes. Paredes que da un lazo, un rodeo. La mete bien adentro para intentar ahora. Intenta Boca, no llega el pase. Mal pase para Ener Valencia. Le queda en las manos a Nahuel Lozada. Sale de abajo el conjunto Granate.
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0: Tira el pelotazo largo, Lozada, a cualquier lado. Hay lateral para Boca. Va rápido el jugador Dylan Gorosito. Se la deja Lautaro Di Lolo. 42 minutos de la complementaria. Se muere el partido. 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Viene la pelota para Herrera. Sale ahora Herrera con la pelota. Herrera canta los hinchas de Boca. Herrera con la pelota. Sale de abajo el conjunto Zeneise. La pisa de la derecha. La abre ahora para que intente otra vez Paredes. Tira largo Paredes para tratar de encontrarlo a Villa. No la puede controlar bien Villa. Se le pierde por el costado y lateral para el conjunto Granate.
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0: Lautaro Di Lolo con la pelota, se nos muere el partido aquí en la cancha de Boca. Herrera otra vez para Paredes, Paredes para Di Lolo. Se repliega ahora definitivamente Lanús. Ya le, lo ve bien el partido, el empate, viene para Zenón, que la mete en el área, la saca a cualquier lado izquierdo. La pelota se pierde otra vez por el costado y lateral para Boca. Lo va a hacer rápido Gorosito. Gorosito que saca rápido, se la deja de Lautaro Di Lolo. Ataca el Zeneise que con muy poco fútbol, con alguna idea, con un poco de voluntad, digamos, va Boca a buscarlo. Va Paredes, Paredes para Herrera. Herrera para Paredes, la tiene el capitán de Boca. Avanza Paredes con la pelota, a ver si encuentra un pase. A vete adentro Paredes buscándolo a Ener Valencia. Rebota la pelota, la peina Valencia. Queda en el área para las Casíbaras, Casíbaras para Zenón. El tiro de Kevin Zenón que se pierde por el fondo. Pasa cerca del palo izquierdo. No tan cerca, pero fue buena, Pato.
2: Me parece que cobró FAU en la previa. Le cobró FAU a Casíbar cuando fue al choque. Pero era bueno el remate, efectivamente, del jugador Kevin Zenón.
0: Últimos 5 minutos del partido. Empatan 0-0, Boca y Lanús.
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2: Último cambio en Lanús. Entró el 17, Agustín Medina, y salió el 5, Felipe Peña Biafore. Ya hay primeras repercusiones del partido de hoy de Boca. Hay gente en las redes como Roberto Francisco que pide la salida del Vasco a Roarrera.
0: Empata Boca en su casa. Herrera la revienta a cualquier lado. 3 minutos nada más. Me parece que se quedó un poco corto el árbitro con 3 minutos, ¿no?
2: Cortísimo.
0: La pelota la juega ahora Peña Biafore. Intentaba jugar para el jugador Sasha Marcic. La recupera otra vez y se cae el jugador de Lanús. Hay lateral para Boca. Lo quiere hacer rápido Dylan Gorosito. Se la tira a cualquier parte el jugador de Lanús. Ya lo hace igual Boca. Saca rápido. Viene para Di Lolo. Boca no encontró los caminos en todo el partido. 0-0 aquí en su casa. Y se complica un poquito Boca, ¿no?
2: Bastante. adelante en las dos tablas.
0: Herrera con la pelota saliendo. A ver si Boca encuentra la última. La tira cortada Herrera. Le queda Villa. Villa con la pelota en cara a Villa. Está contra todo el mundo. La abre bien a la izquierda. Ahora para que venga Lautaro Blanco. A ver si puede tirar el centro Blanco. En cara para adentro. Centro derecha de Blanco. Viene el centro. Saca Canales que sacó todo. Y la pelota le queda a Lanús. A ver si puede meter la contra. Viene para Besosi. En cara a Besosi. La va a perder con el con Ascasidor. Parecía falta del jugador de Boca. Sí. Falta del jugador de Boca. En la mitad de la cancha. Posición de número 5 más o menos. Hay falta a favor de Lanús.
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0: Se nos va el partido, se nos muere, saca izquierdo, tira largo, izquierdo buscando a Wilk, le gana de cabeza el jugador Belmonte, le queda Villa, tira a cualquier lado Villa, pero fortuitamente le queda la pelota a Boca y se viene Zenón, se complica, como que se fastidia la gente de Boca, porque parece que va para atrás Boca en algunas jugadas. Viene Ascasíbar, Ascasíbar que abre ahora con Dylan Gorosito, Gorosito sobre el sector derecho, encara a Dylan, se aviva bien y le gana la pelota a Besosi y la recupera Lanús, el que va a traer la última, puede ser que sea Lanús con Besosi, encara a Lanús, se viene Besosi sobre la izquierda, pasa entre dos Besosi, milagroso, se mete el área Besosi. Se viene con Lanús, gol, no, la saca ahora milagrosamente Montero, el gol que sacó Montero, Besosi hizo una jugada monumental, la tiró adentro para el pibe Acosta que le pegó y la sacó Montero. ¿Cómo se salvó Boca, Pato?
2: La jugada más clara del partido, mano a mano en el borde del área chica, Montero tapó una pelota espectacular, Pocho, es el único motivo por el que Boca hoy no se va 0-1 abajo y esto hubiera sido una caldera, Pocho.
0: Tomás Vida la que tira largo para Acosta, larga la pelota y va a llegar el de Lanús, se mete en el área, engancha, pasa Herrera de largo, se rehace el pibe Herrera y le gana la pelota otra vez, viene la juega en atrás para Besosi que entró muy bien al partido, la apoya ahora para Sepúlveda que va a cambiar de frente, juega para Peña Villafore, se viene Lanús, se mete en el área, está habilitado Besosi, se mete Besosi, tiro, gana Lanús, le queda Montero, la saca otra vez el arquero de Boca, la saca y le queda a Valencia, ahora saliendo que va a perder la pelota ahí en la puerta del área, se complica Valencia, le cobran falta y lo salva la Valencia y le queda Boca y se termina el partido, se va a terminar el partido, sacan rápido y se viene Zenón, le dice que cambie de frente, se enoja la gente de Boca con Zenón otra vez, la pelota a la mitad de la cancha para que venga Paredes, le queda la última al Zenaice, a ver qué hace Paredes con la pelota, Paredes que juega para Zenón, la mete adentro, viene para Ascasíbar, Ascasíbar se mete adentro, viene el gol de Boca, se viene adentro, viene el gol de Boca, viene el gol de Boca, ¡gol! Zenón la pasó para Ascasíbar. Ascasíbar se tomó un tiempito en la media luna, pensó un poquito y le soltó la pelota a Tomás Belmonte, el héroe inesperado que le picó la pelota a Lozada y no pudo responder ante la gran definición del jugador de Boca. Gana Boca, gana Boca en el final del partido. 1-0, Boca 1, Lanús 0.
2: Es muy difícil explicar que esta fue la mejor jugadora de Boca. La mejor jugada de Boca partió de un pase en profundidad de Leandro Paredes a Zenón, pero lo mejor, créanme, lo hicieron Ascasíbar y Tomás Belmonte. Ascasíbar puso una pelota de número 10 y Belmonte, en el momento más caliente, cuando la gente estaba yéndose enojadísima a la Bombonera, picó una pelota como si supiera, como si siempre hubiera sido 9 e hizo un golazo. Y además, cuando entró la pelota, ya estaba pidiéndole disculpas a Lanús por su pasado en el club. El golazo que hizo Belmonte no se puede creer. Y esto, Pocho, vale muchísimo más que 3 puntos. Es un gol que para mí estaba totalmente habilitado y ha sido ratificado. Estaba totalmente habilitado Belmonte. Un gol que a Boca le significa mañana a la mañana mirar el diario y estar en Copa Libertadores. Imagínate lo que vale, Pocho. Montero tiene mucho que ver y termina el partido.
0: Final en un final de locos. Lo tuvo el Granate, respondió Boca y pegó fuerte el Zeneise. Gana Boca en un partido de locos, con un final de locos aquí por Gol & Pop y Radio Continental Córdoba. Lo viviste cuando la cancha literalmente se viene abajo. Ganó Boca 1.
1: para Gol and Pop en Continental Córdoba. Eduardo Pocho Rábago.
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1: 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Comenta para Gol and Pop en Continental Córdoba. Patricio Climesú.
2: Es realmente muy difícil aislarse del clima que se vive en la cancha de Boca. Como si la gente hubiera entendido que estos tres puntos son más que tres puntos. ¿Y por qué? Porque Boca hoy se ve clasificando a la Copa Libertadores con 40 puntos. A solamente dos de Independiente Rivadavia, que encabeza la tabla. Hasta este triunfo le da posibilidad de pensar en el campeonato de la tabla anual. Pero además Boca con este triunfo se pone octavo en su zona, también clasificando la segunda ronda. Boca hizo el gol a los 48 minutos, en la que posiblemente fue con otra que había hecho minutos antes la mejor jugada del partido. Paredes lo encontró a Zenón, Zenón lo encontró a Ascacíbar, y Ascacíbar como un 10, como alguien que sabe, puso una pelota bárbara para Belmonte y Boca lo ganó. ¿Saben en qué minuto lo ganó Boca? En el 48. ¿Saben cuánto había adicionado el árbitro? 3 minutos. Boca lo ganó en la última pelota del partido, créannos, no había más. De hecho, Lanús sacó de mitad de cancha y el jugador de Lanús pensó pegarle directo al arco. A Boca lo mantuvo en partido. 3 minutos antes, una tajada bárbara de Montero. Posiblemente la tajada más importante que tuvo el arquero ex Vélez desde que llegó al club. Acá en la cancha se vive un clima como no se vivía hace mucho tiempo. La gente siente que Boca ganó un partido fundamental a días de disputar un mata-mata con Vélez. Boca lo ganó y es difícil explicar por qué, porque en los partidos del campeonato, sacando aquella que había perdido, aquel partido que había perdido con Riestra 3-0, quizás fue el peor partido de Boca en el campeonato. Generó muy poquito, por grandes tramos del partido fue superado por Lanús, a un equipo de Lanús que se lo vio mejor plantado en la cancha, que se lo vio distribuyendo mejor la pelota, que se lo vio sabiendo mejor lo que quería. Arruabarrena metió mano, hizo los 5 cambios, Boca se lo llevaba un poco puesto a Lanús, pero sin ninguna idea. Boca intentaba con Villa por un lado y no podía, por el otro lado se puso a Zenón y perdió despliegue por derecha. Boca no mostraba mucho, Lanús casi lo gana en la contra en lo último, y esto es fútbol, y por eso nos gusta, y por eso seguimos viniendo a la cancha a ver estos espectáculos, porque cuando todo parecía terminado, cuando la gente ya, muchos se iban de este estadio, otros ya empezaban a silbar, había enojo en la Bombonera, y ahora es todo festejo, porque esto es fútbol, y porque hasta que el árbitro, en este caso Pablo Dóvalo, no diga que se terminó, todavía se puede ganar, y Boca fue en una más y lo ganó, y hoy está adentro de todo. Miren si vale mucho el gol de Tomás Belmonte, vale muchísimo más que 3 puntos. Boca 1, Lanús 0.
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0: Final aquí en la Bombonera con un clima tremendo, ¿no? Un desahogo, un grito de desahogo de los hinchas de Boca que siguen aquí cantando y cantando en un partido que para mí fue muy malo de Boca, pero que se lleva un premio supremo, Pato.
2: Si en este semestre, sacando a Riestra, no sé si fue el peor, Pocho, no sé si vas a coincidir, no se vio el juego que se le venía viendo al equipo, más allá de las distintas alternativas que se vio superando Boca, la semana pasada perdía los 4 o 5 minutos, ¿no? Pero incluso la semana pasada, que en el segundo tiempo se había visto mucho cansancio, a Boca en ataque se lo vio más fluido, encontrando opciones, yendo por un lado, yendo para el otro. Hoy a Boca no se le vio prácticamente nada. De hecho, tuvo muy pocas jugadas colectivas. La mayoría de las acciones ofensivas de Boca fueron resoluciones individuales. No sé si vas a coincidir.
0: Totalmente. Y Lanús, que hizo un buen partido para mí y tuvo muchas situaciones de gol. Hoy el arquero de Boca empezó a mostrar las credenciales de por qué lo contrató el conjunto Xeneize.
2: El arquero, y si me dejás de destacar un poco a los centrales. Hoy Boca jugó con un central derecho de 22 años, más allá de que tiene muchos partidos en la primera, tiene 22 años, y el central izquierdo de Boca tiene 20, y Javier Herrera se plantó y ganó la mayoría de los duelos, Pocho. Después es difícil encontrar un rendimiento individual de Boca por encima de los 6 puntos.
0: Creo que Lautaro Di Lolo, la actuación de hoy lo devuelve a el puesto que había perdido en los últimos partidos del campeonato pasado.
2: Es que hoy los centrales de Boca jugaban más por descarte que por mérito. O sea, jugaba Di Lolo o jugaba Figal más por lo que hacía Di Lolo cuando jugaba Figal y al revés, ¿no? Es decir, los rendimientos individuales justificaban la inclusión del otro. Hoy Di Lolo me parece que se empezó a poner solito porque ganó los duelos individuales, porque de arriba estuvo bien, y eso que en el primer tiempo les tocó batallar con una muy fea, que fue la de Balúa. Me parece que Lanús perdió un poco cuando entró Alan Walk, perdió ese 9 que molestaba a los centrales de Boca. No digo que hizo un mal partido Alan Walk, digo que me parece que a Boca y a los centrales de Boca les cuesta más marcar a un jugador pesado, de esos 9 antiguos que juega la pelota a los costados, que los 9 como Alan Walk, que es, tienen más juego y participan más del engranaje colectivo. Lanús fue mucho más que Boca, me parece.
0: Bueno, parece también esto es un golpe anímico, ¿no? También porque un Boca que en los últimos tiempos no ligó muchas situaciones, también, ¿no? También quedó fuera de la Copa Libertadores en partidos donde tal vez mereció ganar o los árbitros no le cobraron jugadas bastante polémicas. Hoy en el final encuentra un gol que me parece que es fundamental para lo que viene, Pato.
2: De hecho, de los últimos partidos de Boca debe ser difícil encontrar una victoria de estas características, Pocho, en el sentido de que quizás el gol con Huracán, no sé si te acordás, cuando Boca empató el partido, me parece que lo había hecho Di Lolo, precisamente el gol del empate contra Huracán. Parecía que Boca había encontrado un gol a los 46, 47 minutos y uno decía, Boca lo gana en el alargue, y Boca en el alargue hizo 2 penales, precisamente Di Lolo. Creo que Milton Jiménez fue el autor del gol ese día y Di Lolo el que hizo los 2 penales. Ni ese día que había empatado el partido sobre el final se lo pudo llevar. Hoy se lleva más que 3 puntos, por eso te decía que no son los 3 puntos, sino son la ubicación en la tabla general, la ubicación en la tabla en la zona y lo que le representa trabajar esta semana con una victoria de cara al partido del miércoles, que es una recontra final, porque pasar a Vélez significa estar entre los 8 que se van a disputar la Copa Argentina. Y no solo hoy es Libertadores la Copa Argentina, hoy es un título, 3 años y medio sin títulos, Boca.
0: Estamos en el postpartido Boca-Lanús. Ganó Boca 1-0, lo viviste por Radio Continental Córdoba y la cadena Golan Pop.
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0: Bueno, se van retirando los hinchas en Eise, salvo su hinchada más característica, que se queda cantando, ¿no? Pero los hinchas ya, los plateístas, ya casi desalojaron todo el estadio. Que quedan algunos que se quedan a ver si pueden preguntarle algo a algún jugador ahí en el túnel donde están los jugadores amontonados. Pero la gente se va retirando y se va retirando contenta porque Boca ganó en la última jugada del partido. Ahora, Pato, te pregunto, ¿cómo sintió Boca la ausencia de Tomás Aranda? Es una pieza clave en este partido. Habrá que ver quién lo reemplaza en el partido que viene contra Vélez, y finalmente es Alan Velasco o en el segundo tiempo jugó Sebastián Villa también.
2: Se abre un interrogante, ¿no? Porque Velasco, más allá de que yo lo destaqué en reiterados pasajes del partido, que creo que fue interesante alguna de sus acciones ofensivas, no se ganó el puesto. Entonces me parece que empieza el debate sobre cómo reemplazar al que era posiblemente el mejor jugador de Boca. Vos lo has dicho en algún momento de tu comentario o en la presentación. Es muy difícil reemplazar a un jugador que estaba al nivel de Tomás Aranda, pero Boca tiene jugadores, ¿no? Hoy uno repasaba el banco y dice, pucha, ¿no? Si con Belmonte, Alarcón, Zenón, Palacio, Romero, Villa, Jiménez, Valencia, con Flores, con Merentiel, con Alan Velasco, Boca no puede jugar bien. ¿Qué le depara a los demás? Hoy Boca no jugó bien, no pudo reemplazarlo a Aranda. No entendí algunas posiciones que decidió el técnico, en particular Velasco arrancando de casi cuarto volante, después insistir con Zenón por derecha, algo que en Boca no funcionó nunca. No es que funcionó alguna vez, no funcionó nunca. Me parece que también hay que tomar en cuenta dónde los jugadores se sienten más cómodos, y me parece que en ese sentido Villa empieza a picar en punta porque es la alternativa fácil.
0: Estamos en vivo aquí en La Bombonera por nuestro canal de YouTube también, Pato, ¿no? Ahí la gente habla, comenta, participativos durante la transmisión.
2: Sí, estuvo hermoso eso en esta transmisión, la gente participó muchísimo. Sergio Rossi nos dice que Lanús se desordenó, fueron todos sobre Villa y Valencia y lo dejaron solo a Belmonte, que fue el autor del gol. Por su parte, otro usuario, J70, dice, les cuesta horrores marcar un gol a Boca y atrás es un flan terrible. Yo creo que hoy los centrales de Boca tuvieron una buena actuación. Me gustó menos lo de los laterales, sobre todo en la faceta defensiva. Me parece que Lautaro Blanco en lo ofensivo mezcló buenas decisiones con otras malas, pero las buenas fueron generalmente cuando decidió no tirar el centro de una, que es lo que más fácilmente le sale.
0: Partido bastante discreto de los mediocampistas de Boca también, que son siempre una de las fortalezas, inclusive de Milton Delgado, por ejemplo.
2: Flojísimo partido de Milton Delgado, que además se ganó una amarilla correcta, que me parece que fue lo mejor que hizo, fue ganarse la amarilla en un contragolpe en la que quedaba Jagger Herrera solo, que creo que contra Alan Walk quedaba solo mano a mano y podía llegar a perder y tenía todo el campo el jugador de Lanús. Flojo partido de Milton Delgado. Paredes entró y lo mejor que hizo, lo vi, falto de fútbol y falto de energía Paredes. No sé si está para jugar desde el arranque un partido. Lo que sí tiene, que dirige toda la batuta y el gol nace en sus pies y en una buena pelota que encuentra Zenón. No fue bueno el partido del ruso Escacíbar, pero bueno, fue clave en el gol. Entonces, viste que siempre te queda la dificultad de definir un partido. Yo soy siempre de preferir que el árbol no me tape el bosque y decir que Boca tuvo un partido flojo y que es difícil encontrar rendimientos por encima de los 6 puntos.
0: También me noté un poco falto de fútbol también a Ener Valencia, ¿no? Como que le falta el roce del fútbol argentino.
2: de Valencia hay que decir que todavía no ingresó al fútbol argentino, ¿no? Todavía no tuvo un rendimiento que uno dijera, bueno, a partir de esto puede evolucionar, puede mejorar, como esos mojones, ¿viste? En la carrera de un jugador dentro de un equipo de fútbol. La verdad es que a Valencia le está costando mucho. El fútbol argentino es muy difícil, Pocho, esto lo hemos dicho a reiteración, y cada jugador que viene del exterior le cuesta mucho, mucho integrarse, destacarse en el fútbol argentino.
0: Bien, estamos por Golan Pop y por Radio Continental Córdoba, también por nuestro canal de YouTube. Así que suscríbanse, ya venimos con el postpartido entre Boca y Lanús.
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3: Aquí en la Bombonera, triunfo con golazo de Tomás Belmonte. Lindo gol de Tomás Belmonte, ¿eh? Qué definición, ¿eh?
4: Golazo, golazo. La única que le quedaba casi era picarla sobre el cuerpo de Nahuel Lozada y eso decidió el jugador de Boca haciendo realmente un muy bonito gol.
3: ¿Cómo queda? Repetime cómo queda Boca en la tabla de posiciones, en la acumulada también queda un título, nada más y nada menos, ¿no?
4: Mirá, en el grupo A lo lidera Instituto, que el lunes a las 21:15 va a estar jugando por Golan Pop y Radio Continental Córdoba con 13 puntos. Instituto que viene de un golpe fuerte entre semana, quedando afuera de la Copa Argentina por penales ante Platense en una serie en la que se destacó Cosani, el arquero de Platense, atajando 3 penales. Con 12 puntos están Gimnasia de Mendoza y Vélez. Con 11 y cuarto defensa. Y con 10 tenemos una lista larga. El quinto Independiente, el sexto Unión, el séptimo Newell's y ahora Boca, que se ve en octavo lugar clasificando a la segunda fase de la Copa, del campeonato, perdón. Noveno Platense con 8, décimo Riestra con 7 y con 7 también Lanús y San Lorenzo, que están undécimo y undécimo segundo. Con 6 puntos muy atrás en la tabla de posiciones, Estudiantes, que está décimo tercero, pero está vivo en Copa Libertadores y en Copa Argentina, y cierran la tabla quienes van a disputar mañana 21:30 y por esta radio uno de los partidos que llevaremos para todo el país y el mundo. Talleres Central Córdoba. Central Córdoba está decimocuarto con 6 puntos y Talleres cierra la tabla de posiciones decimoquinto con 4 puntos. Ese es el grupo A, Pocho. En la tabla del anual, Boca tiene 40, está tercero y quedó a 2 puntos de Independiente Rivadavia, que la lidera por goles, y de Argentinos Juniors. Es decir, cuando mañana o hoy a la noche revise las tablas, Boca va a ser cómo valió el gol de Belmonte.
3: Totalmente, y Boca porque tiene una agenda muy cargada y muy importante, Pato, contra Vélez por Copa Argentina y también juega contra el Sao Paulo, nada más y nada menos.
4: Efectivamente, contra Vélez el miércoles a las 21:15 horas en Córdoba, y ahora enfrentará también a San Pablo. Esos partidos serán el 8 de septiembre en esta cancha a las 21:30 horas y el 15 de septiembre a las 21:30 horas en el Morumbí. Quiere decir que Boca juega ahora el miércoles, juega el fin de semana que viene, cuyo día y horario no está confirmado, después vuelve a jugar el martes, así que Boca jugará entre el viernes y el sábado por campeonato argentino, por lógica, porque juega el martes acá, juega por campeonato argentino y cierra los cuartos final con San Pablo del Morumbí. Hasta el 15 de septiembre, desde hoy, 28, tiene 4 partidos Boca, de los cuales 2, o si se quiere 3, tiene 5 partidos, de los cuales 3 definen si sigue en cada una de las copas que está disputando.
3: Me imagino que contra Vélez va a jugar el equipo titular y después hay que ver, porque hay una seguilla de partidos muy importante.
4: Si me lo preguntás hoy, los titulares tenían que ir hoy y el miércoles. ¿Por qué hoy y el miércoles? Porque Boca necesitaba volver a la victoria como local y acomodar un poco los números en el campeonato, porque el miércoles juega por Copa Argentina, que otorga una copa y una plaza a la Copa Libertadores del año que viene, y después Boca juega con Gimnasia Mendoza, que lo viene siendo muy bien, pero Boca puede ir con un mix o hacer descansar a algunos jugadores e irse a tirar un pleno a Mendoza. Reitero, Gimnasia de Mendoza viene muy bien, Pocho. De hecho, lo mencionamos como en segundo lugar del grupo A. Y después sí, Boca tiene que ir con los titulares ante San Pablo en los dos partidos, porque ahí está jugando cuarto de final de un torneo internacional.
3: Y con el nivel que mostró hoy Boca, no es loco pensar que Gimnasia de Mendoza le pueda arrebatar un buen resultado jugando en Mendoza, ¿no? En su estadio fuerte.
4: De hecho, lo que se ve de Boca, Pocho, es que vos me hablabas de cómo lo reemplazó Aranda. Lo que se ve de Boca es pocas variantes, ¿no? No es que vos decís, leíamos los jugadores de Boca y decís, no, cualquiera de estos que entra te tiene que mover el avispero. Y hoy Boca pareciera de ese plantel largo que en nombres aparenta tener, hoy no sé si tiene más de 12, 13 jugadores en un nivel para ser titulares. Belmonte, más allá del gol, viene ingresando bien, pero no se me ocurren muchos suplentes de Boca que vos digas, che, están peleando un puesto.
3: Bueno, la información que tengo, que a partir de la lesión de Tomás Aranda, Boca va a pedir un cupo más, que está reglamentariamente correcto, para incorporar un jugador que puede ampliar 10 días. Tal vez se empieza a buscar un jugador en una posición, en cualquier posición, porque el plantel de Boca parece corto, concuerdo con vos.
4: Es que Boca hoy, en cualquier posición del campo de juego que ingrese alguien, le serviría. Me parece que Boca tiene muchos lesionados, ¿no? De hecho, parece.

0: Corporación Batalla, ¿eh? Aún no le queda, no le termina de quedar claro qué de la vida de Carlos Palacios. Hoy estaba en la nómina de jugadores, pero pareciera haber quedado relegado el chileno Palacios, que llegó como figura a Boca, ¿no? Y así uno pudiera seguir, bueno, los centrales. Boca tiene a Pellegrino y a Ayrton Costa, los dos números 6 lesionados, y tiene también no muy buena forma física a Figal. Es decir, Boca tiene un plantel que, si vos repasás, Pocho, insisto con esta idea, tiene 12, 13 jugadores para jugar, no tiene mucho más y afronta tres competiciones.
1: Estamos en la fría noche de la Bombonera, aquí van quedando algunos colegas hablando, la gente ya se va retirando por completo, pero nosotros estamos acá hasta las 12 por Gol & Pop y Radio Continental Córdoba en este postpartido de Boca 1, Lanús 0.
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1: Y le queda Boca y se termina el partido. Se va a terminar el partido, sacan rápido y se viene Zenón. Le dice que cambie de frente, se enoja la gente de Boca con Zenón otra vez. La pelota a la mitad de la cancha para que venga Paredes. Le queda la última al Zenón. A ver qué hace Paredes con la pelota. Paredes que juega para Zenón, la mete adentro, viene para Ascacíbar. Ascacíbar se mete adentro, viene el gol de Boca, se viene adentro, viene el gol de Boca, viene el gol de Boca, gol. ¡Gol!

0: Zenón la pasó para Casíbal, a Casíbal, se tomó un tiempito en la medialuna, pensó un poquito y le soltó la pelota a Tomás Belmonte, el héroe inesperado que le picó la pelota a Lozada y no pudo responder ante la gran definición del jugador de Boca. Gana Boca en el final del partido, 1-0, Boca 1, Lanús 0. Bueno, ganó Boca 1-0. Me imagino que Lanús no encuentra demasiadas explicaciones por cómo perdió este partido.
1: No, es fútbol, ¿no? O sea, es raro decirlo así porque uno siempre trata de llevarles a ustedes algo de lo que vio en el campo de juego, que déjame decirte, erramos, ¿no? En el campo de juego, muy malas condiciones en el segundo tiempo. El sector de donde se recostó Villa, allá atrás, se veía que la pelota estaba imposible. Pero más allá de eso, nosotros tratamos de llevarles nuestras impresiones o lo que vamos viendo, y la verdad es que era difícil. Difícil ver en algún momento, Pocho, que Boca podía llevarse este partido. Boca lo arrinconó, los centrales se posicionaron en mitad de cancha, se jugaron a buscar el mano a mano contra los delanteros de Lanús y ganar en ese mano a mano y meterlo a Lanús contra el arco, pero cuando parecía que si había un ganador era Lanús, bueno, apareció el gol de Boca. No habría mucho más argumentos que eso.
0: Y volviendo al campo de juego, hay que ver cómo aguanta para lo que viene para Boca, ¿no? Porque juega contra San Pablo, acá de local. Primero acá, ¿no? Primero juega acá, después en Brasil. Sí, el campo de juego parece difícil que se recupere si no empieza a salir más el sol en Buenos Aires también, ¿no?
1: Hasta el 8 de septiembre ahora hay descanso para este terreno de juego, que serán unos 10, 11 días.

0: digamos, pero no se lo ve bien, se lo ve de otro color al campo de juego en el sector del que despertó la polémica post partido con O'Higgins. Boca no puede presentar un campo de juego en estas condiciones al nivel, ¿no?, al nivel que juegan estos equipos, que es al máximo nivel del fútbol argentino. Me parece que otra vez falla en ese sentido, pero Boca necesitaba retornar a su estadio y necesitaba ganar. Pocho, de los últimos 9 partidos Boca en este estadio había ganado solamente 2 veces.
1: Mañana Vélez juega temprano también, para que no tenga tanta diferencia de horaria, de descanso, ¿no? ¿Cómo te imaginás? Me dijiste en un momento que aparece, lo ves cansado, ¿no lo imaginás desde el inicio?
0: No sé si lo vi cansado, lo vi como muy falto de ritmo. Paredes, digamos, que terminó el Mundial y vino a jugar automáticamente porque se dio cuenta que Boca lo necesitaba y jugó un raíz de partidos que lo llevó medio a una lesión. No lo veo en ritmo, pero me pasó todo este semestre todavía con Paredes, y encima el semestre es largo. Yo lo veo jugando con Vélez más por necesidad que por condiciones, que son dos cosas distintas. Lo veo jugando con Vélez, lo veo descansando en Mendoza y lo veo jugando obligatoriamente con San Pablo, porque para Boca cambió. No sé si vos sentiste el cambio, pero yo sí sentí el cambio entre Rey Domenech. Es una obviedad, ¿no? Entre Rey Domenech y Paredes, la diferencia que hay, pero se sintió mucho en las indicaciones, en el parado de los compañeros, en ese primer pase, en el descargo, en la presencia en el campo. Hoy Camilo no tuvo un buen partido, es un jugador muy interesante Camilo Rey Domenech, destacado por el propio Paredes, pero se notó mucho la diferencia.
1: Sí, creo que de los partidos que no jugó Paredes, que ayúdame, ¿contra quién no jugó Paredes? Contra el anterior no jugó con Racing.
0: Claro, no jugó contra Racing. Porque no tuvieron un buen partido Milton Delgado, vos lo dijiste.
1: Exactamente.
0: El otro día lo reemplazó bien Milton Delgado, ¿no? Y el otro día se sintió menos la ausencia de Paredes, hoy se sintió mucho.
1: Bien, está bien, estamos aquí en la cancha de Boca, ya va quedando muy poca gente. Ahora leemos un poquito el canal de YouTube, Pato.
0: Sí, tenemos que agradecerle a la gente, nos comentó durante todo el partido. Raúl había dicho que, hola relatores, estoy a todo volumen con mi parlante escuchando el partido, muchísimas gracias. Otra vez más gente de Colombia, dice Nelson Neira que a Boca lo salvó. Montero, no, creo que sí.
1: Hoy fue el mejor partido de Montero en Boca, y te decía en un momento, mostró las credenciales de por qué Boca lo fue a buscar. Hoy en la que le tapa terrible a Costa en el final es impresionante.
0: Arquero de equipo grande, hoy sacó una bocha fundamental, se lo mostró, se lo vio seguro, se lo ve siempre queriendo acelerar el juego de Boca. El mismo Nelson Neira dice que es de Colombia y que le gusta el fútbol argentino porque es muy aguerrido, y bueno, por eso dice él, en su consideración, el fútbol argentino es el mejor de América. Sí, hoy Montero dijo presente, y es muy importante porque Boca venía con muchas dudas, ¿no? Tanto en el arquero como en los centrales.
1: Sí, concuerdo también con vos que hoy Dilolo para mí va a ser el titular de aquí en adelante en Boca, porque es un partidazo, y Montero, que había empezado con algunas nanas, ¿no?, jugando en Boca, más que nada el partido con Riestra y eso, hoy demostró por qué Boca lo fue a buscar, un arquero muy bueno. Bueno, estamos por Radio Continental Córdoba, estamos por la cadena Golan Pop, somos la cadena Golan Pop, y estamos en nuestro canal de YouTube, estábamos leyendo un poquito los mensajes de cara a lo que viene entonces para Boca. Miércoles juega contra Vélez, después juega contra, no están las fechas definidas, pero me imagino que jugará el sábado contra Gimnasia de Mendoza.
0: Y yo creo que es sábado más que viernes, porque viernes es muy justo. No, claro. Miércoles juega con Vélez, entonces lo lógico sería que juegue
1: el
0: sábado.
1: No, pero después juega el martes.
0: Ah, claro,
1: ¿entendés?
0: Sí.
1: Entonces,
0: sí,
1: claro, el domingo y martes me parece muy
0: la lógica es sábado.
1: La lógica
0: le da
1: es que juegue
0: 3 días contra Vélez y le da 3 días posteriores.
1: Que juegue el sábado. Bien, aquí entonces la fecha les repasamos un poquito. Empezó hoy con Unión y Sarmiento 4-1, Boca le ganó a Lanús 1-0, mañana juegan 14:45, Riestra y Vélez, juegan Rosario Central y Gimnasia a las 17, juegan Huracán y Estudiantes de Río Cuarto a las 19, juegan Talleres contra Central Córdoba a las 21:30 con transmisión de Golan Pop, que relata el señor Santi Colazo.
0: Santiago Colazo comenta, Mariano Brizuela, que se rió mucho de nuestra presencia con Capucha. En el campo de juego van a estar David Pazuki y Francisco Bono, y en la técnica va a estar acompañando Matías, el señor Matías Díaz.
1: El gran Matías Díaz, el señor Matías Díaz. Y después, a la misma hora, juega Atlético Tucumán y Belgrano, y está el pájaro Bucci relatando Belgrano.
0: O sea, totalmente, Claudio Paul Bucci. Digamos que gran noche para los cordobeses, muy interesante, en paralelo jugando los dos grandes de esa provincia argentina.
1: El domingo Banfield y River juegan a las 15 en un partido muy importante también con el debut de Leonardo Poncio en el banco de suplentes. También es transmisión de la radio.
0: Sí, y déjame decirte que para River es un partido clave en las dos tablas. Hoy River está fuera de todas las competencias internacionales que se juegan en el año 2027 y está lejos y afuera de la clasificación a la segunda ronda y va a jugar una cancha que no es nada fácil, Pocho, ¿eh?
1: A las 17, Argentinos Junior, Aldo Civi, Argentinos peleando la tabla anual, ¿no? También si gana se posiciona bastante, saca de una diferencia.
0: Y hoy tiene 42 puntos, la encabeza con Independiente Rivadavia, pero es el segundo por diferencia de gol, por supuesto, para Argentinos. Cada uno de los puntos que sume son importantes porque además puede ir a la Libertadores del 2027 y tener un título este año.
1: Independiente y Gimnasia de Mendoza, 19-15 y 21-30, el otro puntero de la tabla anual. Independiente Rivadavia de Mendoza juega contra Racing. El lunes ya Defensa y Justicia juega con Platense a las 19, Estudiantes juega contra Newell's a las 19, Instituto puntero, ¿no? De la zona B. De la zona de Boca, Instituto juega en Alta Córdoba contra San Lorenzo. También es transmisión de Golan Pop y Radio Continental Córdoba.
0: Sí, relata Agustín Galán, comenta Francisco Bono. En el campo de juego estará Kevin Pereira Olmos, en la técnica estarán Gastón Montes, a quien le agradecemos porque hoy estuvo en nuestra técnica. Un saludo a Gastón y muchas gracias porque salió espectacular la transmisión.
1: Y cierra la fecha ya el lunes 31 a las 21:15 en Victoria. Tigre enfrenta a Barraca Central. Se prenden las aspiradoras de la cancha para limpiar los papelitos. Nos queda la última tanda. Estamos desde la Bombonera en el postpartido en el que Boca le ganó a Lanús 1-0.
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1: Bueno, Pato, Boca se juega una final el miércoles. Te quería preguntar desde la perspectiva de Vélez, ¿no? Que también está compitiendo fuerte, ¿no? Porque juega un partido importantísimo, igual que para Boca el miércoles. Mañana juega con Riestra, guarda jugadores en una cancha difícil, pone los titulares, también está ahí arriba. Boca lo pasó en la tabla anual, tampoco se puede descuidar.
0: Boca lo pasó por goles, porque tienen los dos 40 puntos. Por eso era tan importante la victoria de Boca hoy. Vélez, Pocho, va a ir a disputar el partido del miércoles también como lo que es un mata-mata que lo puede depositar en los cuartos de final y ir a un enfrentamiento que estás a 3 partidos de llevarte un título y un ticket a la Libertadores del 2027. Para Vélez muy importante, ¿eh? Porque Vélez en el campeonato siempre está ahí, ¿no? Mañana sumarse le va a ser difícil y si mañana no suma puntos, el partido del miércoles también va adquiriendo otra dimensión.
1: Se enfrenta a Boca, paradójicamente, con un viejo conocido, ¿no? Guillermo Barros Schelotto, en el banco suplentes de Vélez.
0: Y con una mala noticia. El que le hizo el gol a Boca en cancha de Huracán, en el Palacio Tomás Adolfo Ducó, el chileno Valdés, lesionados. No juega el partido del mata-mata contra Boca. Me parece que es una ausencia de peso en Vélez. A mí es un jugador que me parece muy interesante. Salió ese día, ¿te acordás? En el entretiempo había sido un jugador que le llevamos el partido a la gente y nos había llamado mucho la atención en los primeros 45 minutos. Salió lesionado, había hecho el gol de tiro libre, ese que despertó tanta polémica por la reacción de Montero, precisamente. Pero el miércoles está confirmado que no juega, una baja sensible para el conjunto de Liniers.
1: Bien, ya estamos cerrando aquí la transmisión. Rápidamente reitero la programación de Radio Continental Córdoba. Mañana Talleres Central Córdoba, Santi Colazo y Mariano Brizuela, Pazuki y Bono. Después también está a la misma hora relatando Claudio Polbucci, Atlético Tucumán Belgrano. El domingo Banfield y River, Mati Díaz y Federico Malé, con Jorge Ulrich en la técnica. Y después el lunes tenemos al puntero de la zona A, Instituto Gonzalo Lorenzo, con Agustín Galán y Francisco Bono. Bueno, te voy saludando ya, que no queda nadie en la Bombonera. Algunos colegas aquí los veo de lejos haciendo contenido, pero nadie de ningún lado. Nosotros ya empezamos aquí, cerramos todo, guardamos las cosas y nos vamos a una estufa, ¿no, Pato?
0: Efectivamente, en Gol and Pop Córdoba, en IG, ya está el relato de Pocho Rábago y el golazo de Tomás Belmonte, así que lo pueden ir a ver a las redes.
1: Bueno, esto fue todo. Te saludo. Agradezco antes al señor Gastón Montes en la operación técnica. Pato, un gusto.
0: Nos estamos escuchando, Pocho.
1: Nos vemos en la próxima audiencia de la cadena Gol and Pop y Radio Continental Córdoba. Soy Pocho Rábago. Así se dice. Fue Boca 1, Lanús 0. Adiós.
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7: Pentágono se lo dijeron al diario británico The Telegraph.
8: Previamente, Washington ya había deslizado la posibilidad de cambiar su postura sobre la soberanía de las islas.
6: Pronóstico.
7: Fin de semana con algo de sol. Para mañana mínima 8, máxima 18 grados. Domingo la máxima 19 grados.
8: Temperatura 12 grados y medio, cielo despejado.
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Muchas gracias.

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1: Es la hora 0:23 minutos.
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10: 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Van a ver qué belleza que es esta.

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3: Es la hora 4:16 minutos.
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10: Es la hora 5:06.

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0: Es la hora 7:14 minutos.
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3: Es la hora 8:38 minutos.
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0: Hola, hola, muy buenos días. Bienvenidos a Identidad Patagónica, Voces del Sur Argentino, en nuestro cuarto programa ya, compartiendo el aire de Radio Güemes AM1050 y también para todo el país y para todo el mundo a través de YouTube. Pueden encontrarnos como Radio Güemes AM1050 y ahí estamos saliendo en vivo. Quien le da la bienvenida en este caso es señor, señora, estimado y estimada. Mi nombre es Gabriel Marcelo Diego y durante esta primera hora vamos a estar con el bloque de folclore, como también con el bloque de tango que vendrá ahora en unos minutos. Luego de 10 a 11 estará Alta Vibra con Belías y también con Luz, compartiendo buena música actual, obviamente, y también con un gran invitado, como será así todos los sábados. La bienvenida entonces para cada uno y el saludo grande también para quienes integran este programa, en este caso en la producción general, Sandra Águila, Gisela Díaz y también Melanie Rica en la colaboración, también Luz Carro y Elías Belías Barrios, y también ahora en la operación técnica, nuestro compañero Gabriel Caruso, y en la dirección de la radio, en este caso, nuestro querido, ya se me fue el nombre, se va a enojar, Martín San Martín, ahí está. Claro, me confundí con el San Martín. En fin. Bueno, el saludo grande para todos, para empezar esta mañana, ¿no? Con estos pequeños furcios, pero que también que nos sacan una sonrisa. A las 9 de la mañana, 6 minutos, 9 grados, 2 décimas la temperatura, la sensación térmica es de 8 grados, 7 décimas. Vamos desacelerando, dirían por ahí. 93% la humedad. La presión 1011.7 hectopascales y viento del sur a 6 kilómetros por hora con una visibilidad normal de 10 kilómetros, por lo que se indica que no hay, en este caso, neblinas ni nada que interrumpa la visibilidad. Para hablar un poquito del pronóstico del tiempo, para esta mañana se esperaban 8 grados de mínima, y lo cual se cumplió, pero una máxima de 18 va a estar agradable con un cielo parcialmente nublado. Mientras tanto, para mañana domingo se espera una mínima de 12 grados, máxima de 18 con el cielo también parcialmente nublado. El lunes ya se indican en este caso 12 de mínima, 19 la máxima, va a estar templado, al igual que el día martes, y lo mismo sucederá el día miércoles también con 18 grados de máxima y 10 de mínima. Mientras tanto, que para el viernes ya se esperan 20 grados de máxima, 10 de mínima, con un cielo parcialmente nublado. El jueves, en este caso, ya tendremos máxima de 16 y mínima de 11, o sea, buen tiempo para la capital federal, con, en este caso, 3 días con 18 de máxima y, en este caso, 2 días con 19 de máxima, en el caso de lunes y martes, y 20 grados para el día viernes. Reiteramos, no se esperan precipitaciones. 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

0: Y aprovechando en este caso la tanda publicitaria de nuestro programa, a las 9:11, le mandamos el saludo, en este caso, a Alfajores de Maicena Wacky, con pedidos al 298-413-9172. 298-413-9172, los más ricos del Alto Valle. 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
1: Escuchábamos entonces ahí, esta canción es muy especial en este caso, se llama Correo del Campo, el gaucho Bataraz, ¿no? Que es un humorista, pero también que pasa en alguna de las, en este caso, como en esta canción, algunas de las cosas que suceden con la radio en el caso de los lugares rurales. Esta también trae mucha emoción también para nosotros roquenses, ¿no? Por una cuestión de que esto se pasaba en un programa que se llamaba Mateando con Tiempo, con Sergio Herrera, que lamentablemente falleció, pero era un gran relator en este caso de las carreras en Jesús María y demás. Entonces, un gran... yo escucho esta canción y me emociona un montón. En esta semana, que fue justamente el día de la radio, se cumplieron ya 5 años más o menos. Esta hora estamos medio perdidos, pero la radio cumplió años justamente en esta semana, la radio, en la radiofonía argentina, desde aquel momento, ¿no? De Susini, en este caso, cuando subieron allí, para hacerlo corto, ¿no? Cuando subieron ahí a la azotea del Teatro Colón y pasaron, ¿no? En este caso, la orquesta Parsifal, ¿no? Estaban interpretando justamente esa obra. Y allí estaban Enrique Susini y sus compañeros. 100 años de la radio, justamente, ahí está. Entonces, bueno, por eso escuchábamos un poquitito de esta música, porque ese es el objetivo. Venimos de la Patagonia, yo vengo de la Patagonia. Entonces, siempre la mensajería rural es lo que está siempre presente allí y es el único medio de comunicación, como también sucede acá en algunas provincias, ¿no?, de Argentina y también en la provincia de Buenos Aires. Entonces, el saludo grande para quienes nos estén escuchando en diferentes lugares donde llegue Radio Güemes AM 1050. 9:16 ya. Vamos entonces a continuar con nuestro programa, el gran saludo para todos nuestros compañeros de radio y vamos con el tango en este caso.
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1: Y en esta oportunidad vamos a hablar sobre las mujeres del tango. Para dar un inicio, en este caso, Mica Sancho es música, cantante y compositora nacida en el fin del mundo, allí en Tierra del Fuego. Gracias a su versatilidad artística, se desempeña como cantante, instrumentista y compositora de géneros populares como tango y folclore. En esta oportunidad, Mica Sancho presenta Nostalgias, de Cobian y Enrique Cadícamo.

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Ahí escuchábamos entonces Nostalgias en la versión de Mica Saracho. Lanzó una gira, gran gira patagónica, con Tangos desde el fin del mundo. La artista fueguina inició en abril una gira por la Patagonia que recorrerá 9 ciudades hasta finalizar en Ushuaia. El proyecto propone una reinterpretación del tango desde una identidad ligada al sur en una entrevista. Ella dijo en este caso, estoy muy contenta, todavía no puedo materializar realmente porque también son muchos lugares que no conozco. Expresó al referirse al sur, al inicio del tour y al sur argentino justamente, que abarca ciudades como San Martín de los Andes, en Neuquén, Bariloche, El Bolsón, Neuquén, Viedma, Puerto Madryn, Comodoro Rivadavia y Río Gallegos. Entonces, va a ser una de las grandes ciudades que no conoce, pero que justamente disfruta también de su música. Vamos entonces con una canción más de ella. Desde el olvido de su álbum Muelles de Tango, Mica Sancho interpreta entonces esta gran canción.

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A las 9.26, ahí escuchábamos entonces Desde el Olvido, de su álbum Muelles de Tango. Hablamos de Mica Saracho, gran artista, prácticamente vi la foto y me enamoré, pero muy simpática justamente. En este recorrido musical por la Patagonia de la mano de Mica Saracho, en este caso continuamos con una canción más de su álbum también Muelles de Tango. La canción se titula Adiós Amor.

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A las 9.29 ahí escuchábamos Adiós Amor, de Mica Saracho, de su álbum Muelles de Tango. En este caso también, para continuar y comentarles sobre las voces femeninas del tango patagónico, tenemos también justamente para mencionar a, en este caso, Sandra Cabal, nacida en Bahía Blanca, en provincia de Buenos Aires, en 1964. Aunque nació allí, creció y forjó sus inicios también artísticos en Río Gallegos, Santa Cruz. O sea, nació en Bahía Blanca y luego emigró al sur, ciudad con la que mantiene un fuerte vínculo personal y artístico. Otra también de las grandes artistas es María Garay. La escuchó en Río Gallegos y la apadrinó, contactando con al productor del programa de televisión El Gran Debut en 1990. Paralelamente tomó clases con el cantor Héctor de Rosas y llegó a la final de Grandes Valores del Tango y allí inició una carrera internacional. Alguna de las mujeres, en este caso del tango, reiteramos, María Garay y también, en este caso, a Sandra Cabal, artista que vamos a estar disfrutando también en los próximos segmentos, en este caso, de vivir el tango, esta parte justamente que tiene Identidad Patagónica, Voces del Sur Argentino. A las 9:30 vamos con las noticias del tango.

0: las noticias del tango a las 9:30, altísimo nivel técnico de parejas rusas y colombianas, además de la presencia argentina. En el Mundial de Tango de Buenos Aires 2026, el director artístico del evento, Gustavo Mozzi, destacó la participación internacional, donde Rusia y Colombia se mantienen entre los países con mayor cantidad de bailarines, mientras crece con fuerza la participación asiática, con sedes clasificatorias en ciudades como Seúl y desde este año en Chengdu de China, ¿no? El festival tendrá su gran cierre artístico el domingo mañana, ¿no? 30 de agosto en el Teatro Colón, con el sexteto mayor acompañado por el bandoneonista japonés Ryota Komatsu y José Pepe Colangelo. Será además la primera participación de Komatsu en el festival, en una presentación que refuerza el alcance internacional que tuvo esta edición. Hoy, sábado 29, será la semifinal de la categoría tango de pista y mañana será la final, en este caso, semifinal de tango escenario. Recordemos también que hubieron muchos artistas en este caso que estuvieron presentes en el Mundial de Tango, como en este caso Abel Pintos y también Vicentico. Para dar también algunos nombres de los que lograron ser semifinalistas del Mundial de Tango, Ángela Cides y Adrián de Gregorio son la pareja en este caso que volverá a pisar la pista este sábado hoy para disputar las semifinales en busca del pase a la gran definición. A las 9 de la mañana, 32 minutos, con un cielo mayormente nublado en Buenos Aires y 9 grados la temperatura. Vamos entonces a la tanda, ya venimos con el folclore y con un gran invitado que tendremos la oportunidad de justamente entrevistar.
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Las raíces de nuestra tierra, de nuestra gente, el folclore es el género de los campos y sectores productivos. Folclore patagónico, pasión por lo nuestro. Y en este caso nos vamos a presentar una canción muy especial porque se viene, en este caso, el prelabor de 2026, el Campeonato Nacional de Malambo. En este caso vamos a escuchar el himno del Festival Nacional de Malambo de la Borde, interpretado por Carlos Yarán.

0: A las 9 de la mañana, 40 minutos, mientras escuchamos el himno del Festival Nacional de Malambo de la Borde, interpretado por Carlos Yarán, tenemos del otro lado, le mandamos el gran saludo y gracias por atendernos. En este caso, Sergio Vega, estás del otro lado. Buenos días. Sergio Vega, buenos días. Buenos días. Bien, ahí vamos a tratar de comunicarnos con él. Eso, vamos a tratar de comunicarnos justamente. ¿Hola? Ahí está, buenos días. ¿Estás ahí? Sergio, buenos días.
1: Ahí estamos.
0: Perfecto. ¿Me recibí, Sergio? Buenos días.
1: Hola.
0: Hola, sí. ¿Nos escuchás? Bien, vamos entonces a tener una comunicación nuevamente. Hablamos con Sergio Vega, integrante de la comisión organizadora del Prelabor de Río Negro en la ciudad de Cipolletti. En este caso se va a estar desarrollando hoy sábado 29 de agosto y mañana domingo 30 en la ciudad de Cipolletti, justamente para ubicarnos geográficamente muy cerca de la capital de Neuquén, en este caso cruzando el río Limay también, ¿no?, que hace su unión en el río Neuquén, justamente en Cipolletti. Como para contarle un poquitito por qué la provincia también se llama Río Negro y por qué es uno de los ríos más importantes que tenemos en la Patagonia. Entonces, vamos a hablar justamente de lo que estábamos viviendo allí en la Patagonia, en Cipolletti. Nos indican, tenemos a Sergio Vega del otro lado, buenos días, ¿nos escuchás?
1: Hola, buen día.
0: Buen día, ¿cómo estás? Bienvenido a Identidad Patagónica aquí en Radio Güemes, en plena ciudad de Buenos Aires. El saludo también para todos los que nos escuchan allí en Río Negro. ¿Cómo está todo por ahí?
1: Bien, bien, acá a las corridas. Disculpa si me estaban llamando, no podía atender porque iba manejando.
0: Sí, no hay drama.
1: Pero bien, bien, a las corridas.
0: Bueno, gracias por atendernos. Justamente estábamos hablando, hablamos, ¿no?, con un integrante de la comisión organizadora del Prelabor de Río Negro en la ciudad de Cipolletti. Contanos un poquito, en este caso, ¿dónde se realiza este año el selectivo para confirmar la delegación que nos va a representar en la Borde?
1: Este año se realiza en la ciudad de Cipolletti. Bueno, el año pasado también se hizo acá. Así que, bueno, estamos a punto de arrancar ya con la mesa de acreditación. Y a la una arrancaremos con la competencia.
0: Bien, para identificarnos, la Borde está en Córdoba, ¿no? Ubícame bien, la provincia de Córdoba.
1: La Borde está en la provincia de Córdoba, sí, donde se hace el Festival Nacional del Malambo. Y nosotros somos un preselectivo donde sale la delegación que va a representar a la provincia.
0: Bien, entonces, ¿y anteriormente dónde se había realizado la selección?
1: El año pasado se hizo acá en Cipolletti, el año anterior en Bariloche, y siempre va dando vuelta por la provincia para tener espacios. Bueno, este año decidimos hacerlo otra vez en Cipolletti por una cuestión de que se trabajó muy bien en el año próximo y no perder valor a lo que es el lugar para los artistas, ¿no?
0: Claro. ¿Cuántos inscriptos hubo este año aproximadamente?
1: Aproximadamente entre 180 a 200 más o menos.
0: Wow.
1: Sí, bastante, por suerte.
0: Qué bueno, ¿no? Y en este caso de aquellos que habían sido inscriptos el año pasado, por ejemplo, ¿cuántos lograron, en este caso, la clasificación, lograron el gran premio, por así decirlo?
1: Bueno, nosotros, bueno, se hizo un trabajo muy lindo del jurado, muy muy muy responsable, muy muy transparente, muy profesional. Se eligió una delegación muy linda, muy importante, en la cual este año, que no pasaba hace muchísimos años acá en Río Negro, se logró traer un premio importante como es el Juvenil Especial, que sería antes del aspirante, digamos, lo más importante, y después ganó nuestra locutora, ganó en la Borde también, así que trajimos dos premios, primeros premios, y después trajimos finalistas como Malambo de Contrapunto, La Paisana, la Orquesta Nuevos Aires en conjunto instrumental, y una mención especial al malambo veterano Hernán Cueva. Así que trajimos como 6-7 lindos resultados.
0: En este caso, ¿cómo es la expectativa que tiene la comisión para este año?
1: No, muy buena, muy buena, muy tranquilos también, porque bueno, ya este es nuestro segundo año como delegados, con Belén Romero, la subdelegada, y nos organizamos muy bien y... Así que muy contento venimos porque la convocatoria fue linda, ahora ya estamos a punto de arrancar, así que, pero bien.
0: ¿Qué significa la Borde para los que son seleccionados?
1: Uf, es algo muy importante. Los chicos se preparan durante todo un año. Ya mañana termina la competencia y ya se empiezan a preparar, a trabajar, a planificar una propuesta como para el año que viene venir otra vez al preselectivo y que se les dé. Hoy los chicos se preparan a nivel profesional, de élite, con profesores de gimnasia, investigaciones, músicos de afuera, músicos, una muy importante inversión económica hacen los chicos también para poder llegar a la meta. Así que es atrapante lo que genera la borde para la gente y los chicos más que nada. Así que muy lindas las expectativas que tenemos todos.
0: En este caso, ¿quiénes integran el jurado como para dar a conocer también quiénes forman parte de esta, de que los chicos puedan llegar justamente allí a la borde?
1: Y nosotros traemos dos campeones nacionales. Uno es Rulo Hernández, campeón nacional por la provincia de Neuquén.

0: El otro es Carlos Campos Carrizo, de la campeón nacional por la ciudad de por la provincia de La Rioja. Y después tenemos a Débora Soto, una licenciada en folclore de la ciudad de Neuquén, de Cutralcó. Y el músico, un reconocido músico acá de la ciudad de Cipolletti, Víctor Villegas. Esos son nuestros cuatro jurados.
1: Y en este caso, como para comentarte, ¿no? ¿Qué mensaje, ya que estamos cortos de tiempo, porque justamente estabas en pleno movimiento y te sacamos un poquitito de la rutina, pero ¿qué mensaje dejarías para quienes se inician en estas competencias en diferentes rubros, en este caso, diferentes disciplinas?
0: No, que se animen, que es algo muy lindo, que es una satisfacción muy linda para los chicos. Nosotros lo vivimos el día a día. Hay un semillero muy importante que se viene trabajando en la provincia de Río Negro. Así que, no, invitarlos a eso, a que se animen a competir, que se animen a zapatear, que es muy lindo y es muy atrapante lo que se genera.
1: En este caso, ¿qué diferencia hay con otros certámenes, Laborde, a diferencia de los demás?
0: Y que es el festival más tradicional que está quedando. Nosotros vamos a representar, cada uno representa a su provincia, compiten entre las 23 provincias, pero cada cual defiende su tradición, su música, su danza, así que eso es lo distinto.
1: Claro, justo porque me recuerda incluso la diferencia, ¿no? Porque habíamos hablado la semana pasada también con otro gran artista, ¿no? Profesor de folclore, y nos comentaba, lo que hacemos en el sur es muy diferente a lo que sucede en La Pampa, a lo que sucede en el norte argentino, entonces es como que se ve una gran diferencia, o sea, hacemos como la misma danza, pero tiene su diferenciación, ¿no? Sus pequeños detalles.
0: Claro, tal cual, tanto en malambo, en danza, en música, cada cual tiene su impronta, su versión, según el clima, según el paisaje, según todo, así que sí, varía mucho. En danzas, Santiago del Estero viene con la chacarera, Tucumán con la zamba, nosotros vamos con el valsecito, con la ranchera, con el baile campero. Esas son las diferencias que, por eso te digo que es tan importante el festival porque marca la diferencia en lo tradicional de cada provincia. No es que un rionegrino va a ir a competir a Laborde con una zamba o una chacarera, no, no. Nosotros vamos con nuestro valsecito, con nuestra rancherita. Si bien somos una provincia muy joven, que no tenemos tanta cultura como el norte, Santiago del Estero, Salta y eso, pero tenemos lo nuestro, así que lo defendemos a morir.
1: En este caso, como para tirarlo así como a ojo, ¿no? De entendido, ¿es fácil identificar a un artista, en este caso, en el escenario que es rionegrino, como diciendo, yo conozco ese paso, nosotros lo hacemos allá, o esa forma de interpretarlo hacemos allá en el sur? ¿Hay esa posibilidad?
0: Sí, en el baile más que nada, en el baile hoy, en el baile los pasos son, cada cual tiene sus pasos, su estilo, por eso te digo, según el clima, el relieve, digamos, el chaqueño, el correntino, te baila el chamamé bien agachadito por el agua, el liberá, todo eso, nosotros somos más del polvo, o sea, todo distinto es.
1: Claro, a veces sucede, ¿no? Que dice, no hace falta que me lo diga, la forma de bailar, de interpretar, es del sur, es patagónico. Entonces queda
0: Sí,
1: como esa cosa ahí, ¿no? Entonces, todo
0: tal cual.
1: preparado, todo preparado entonces, como me imagino los nervios a full, los participantes también, y soñando en traer otros grandes premios de allí, de labor en la provincia de Córdoba.
0: Sí, es nuestro objetivo y es nuestro trabajo como delegado. Tratar de que esta delegación vaya bien formada como equipo, como representante de Río Negro. Nosotros siempre a nuestros participantes le decimos: en el pre-Laborde ustedes vienen cada cual a representar a su ciudad. Una vez que ganan en el pre-Laborde, vamos todos juntos a representar a Río Negro. Entonces ahí empezamos un trabajo nuevo, que es el trabajo como delegado de unir a la delegación para que vaya lo más firme posible. Es lo que logramos este año nosotros. Trabajar eso para que la delegación vaya más unida, más firme, se acompañen. Así que creo yo, que es el trabajo que tiene que cumplir un delegado.
1: Claro. En este caso, las redes sociales para poder ver el prelabor, para saber más info, ¿dónde lo tenemos?
0: Sí, disculpame. Por el Instagram del prelabor de Río Negro vamos a dar toda la información, vamos a estar transmitiendo por streaming con una productora, así que lo van a poder ver de todo el país.
1: Buenísimo, entonces ahí el prelabor de... Bueno, muchas gracias por la atención, sabemos que estás a full, entonces queríamos sacarte estos minutitos como para poder comentarnos, ya que estamos saliendo también por YouTube, que incluso van a poder...

0: Así que bueno, un gran placer y bueno, muchos éxitos para los participantes como también para toda la comisión. El saludo desde acá, desde Buenos Aires.
1: Bueno, muchas gracias a ustedes por estar atentos a nosotros, por darnos el espacio, compartir. Es muy fundamental que ustedes como prensa, como nos compartan, nos sigan, nos ayuden a difundir, porque llegamos a más gente, así que en ese sentido muy agradecido.
0: Muchas gracias y bueno, buen fin de semana y también para toda la comisión y bueno, reiterados éxitos para cada uno de ustedes.
1: Bueno, muchas gracias, nos estamos viendo.
0: Hasta luego, muchas gracias. Ahí estaba entonces Sergio Vega, integrante de la comisión organizadora del prelabor de Río Negro en la ciudad de Cipolletti. Como justamente para dar una ubicación, la Borde se encuentra allí en la provincia de Córdoba, pero antes de ir allí se está haciendo en Cipolletti justamente este seleccionado, ¿no? Como él decía, justamente los valsecitos, ¿no? Y cada uno de los ritmos que tenemos allí en la Patagonia Argentina. Ahí estaba entonces Sergio Vega, donde daba, ¿no?, a conocer las actividades que tendrán lugar, en este caso en la ciudad de Cipolletti, hoy sábado 29 de agosto y mañana domingo 30, donde justamente esperemos tener grandes premios de nuestros queridos rionegrinos allí en la Borde y también, ¿no?, para poder celebrar justamente con cada uno de ellos. Y recuerden, a través del Instagram pueden encontrarlo, como también a través de el canal de YouTube, como dijeron, el Prelaborde 2026, el Campeonato Nacional de Malambo. 9:53. Vamos entonces a continuar en este caso con el programa en estos 7 minutos que ya se viene Alta Vibra, ya se está pudiendo ver allí a luz, ya en cualquier momento vendrá Belías y vamos a estar viviendo de las 10 hasta las 11 de todo, de todo, invitados también, así que quédense justamente en la sintonía de Radio Güemes. Mientras tanto, continuando acá con nuestro sector, de nuestra sección del folclore, vamos a escuchar en este caso a Hugo Jiménez Agüero. Representa a aquellas voces que ya no están entre nosotros, pero que han dejado huellas en nuestra Patagonia. En este caso, esta canción del año 1997 del álbum Patagonia, Misión Imposible. Hugo Jiménez Agüero nos interpreta en este caso Malambo Blanco.

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A las 9:57 escuchamos entonces Malambo Blanco, interpretado por Hugo Jiménez Agüero, del álbum Patagonia Misión Imposible, en este caso, del año 1997. Hugo Jiménez Agüero nació con su nombre, en este caso, Hugo Jorge Jiménez. Fue uno de los más célebres cantautores y compositores del folclore patagónico en Argentina. Nació en Balcarce, provincia de Buenos Aires, el 25 de agosto de 1944. Adoptó el sur del país como su hogar y fuente de inspiración, convirtiéndose en la voz definitiva de su paisaje y de su gente. Falleció trágicamente en un accidente de tránsito el 27 de septiembre de 2011 en la provincia de Buenos Aires. En su discografía y obras emblemáticas, a lo largo de su carrera editó más de 20 discos, consolidando un cancionero infaltable para la música popular argentina. Cacique Yatel, obra cumbre que rinde homenaje a los líderes tehuelches. Malambo Blanco, clásico inspirado en las nevadas patagónicas. Te escribo desde el sur, una de sus cartas musicales más emotivas hacia el resto del país. El tehuelche saco largo, retrato social de los habitantes de la meseta. Y en este caso, las voces del recuerdo, ¿no? Te escribo desde el sur, esta canción de Hugo Jiménez Agüero, del álbum Patagonia, Misión Posible, del año 1997, corrijo justamente lo que del mismo álbum que escuchábamos anteriormente con la canción. En este caso, vamos a ir con esta interpretación de Te escribo desde el sur, Hugo Jiménez Agüero.

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0: Ahí escuchamos entonces a Hugo Jiménez Agüero, Te escribo desde el sur, a las 10:02. Vamos con las noticias del folclore. Ahora tenemos en este caso el prelabor de Río Negro 2026 para el Festival Nacional de Malambo. Se llevará a cabo en la ciudad de Cipolletti los días 5 y 6 de septiembre de 2026. Sin embargo, hoy, 29 y 30, en la ciudad de Cipolletti se va a estar llevando justamente el seleccionado. Los detalles para el prelabor de Río Negro, en este caso con sede en Cipolletti, tendrán lugar también justamente con, de manera propiamente dicha, en los días mencionados 5 y 6 de septiembre. La delegación oficial representará a la provincia de Río Negro en el Festival Nacional de Malambo, que se realizará en La Borde, en la provincia de Córdoba. También desde hoy, sábado 29 y mañana domingo 30 de agosto, la edición número 56 de la peregrinación Chimpay con Ceferino y el Papa León, artesanos de humanización y paz, es el lema en este caso. Ceferino convoca multitudes que esperan más de 60.000 fieles para este fin de semana en Chimpay. En este caso, se realizará con el cumple 140 de Ceferino. Desde el miércoles 26 ya se lleva a cabo las actividades desde las 11 con una misa en el monumento que tiene justamente Ceferino en Amuncurá, en la ciudad de Chimpay, y también a la hora 16 llevaron a cabo, ¿no?, la misa aniversario con festejos, en este caso a todo ritmo, ¿no? En el caso de hoy 29 habrá una gran oportunidad desde la hora 17, en este caso apasionados por la conciencia y desafiados por las adicciones, ¿no? Una gran agenda para poder compartir con todos. Mañana, en este caso, al amanecer, a las 7, oración del amanecer junto a la cruz de Ceferino, en este caso, con un desayuno comunitario, ¿no? Allí donde se encuentra justamente el busto que representa a Ceferino Namuncurá, en Chimpay, justamente la cuna de Ceferino en la provincia de Río Negro. Así que grandes actividades para poder compartir con cada uno que se encuentra allí en la provincia de Río Negro y que es devoto justamente de Ceferino Namuncurá. Está justamente esta edición número 56 en este sábado 29 y mañana domingo 30 de agosto. 10 de la mañana, 5 minutos.
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0: Y a las 10 de la mañana, 08, en este caso 10 y 8, alfajores de maicena Guaki, con pedidos al 2984-413-9172, 2984-413-9172, con sus más ricos alfajores, en este caso los más ricos del Alto Valle, alfajores de maicena Guaki, que auspician justamente IP Identidad Patagónica, Voces del Sur Argentino. 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El saludo, entonces, a todos los auspiciantes que forman parte de IP Identidad Patagónica, Voces del Sur Argentino. Si nos están escuchando a través de AM1050, como también a través de YouTube nos están viendo, quieren formar parte también de este programa a través de su emprendimiento, justamente ahí pasaban los contactos para que puedan comunicarse. Y si quieren dejar su mensaje también, pueden hacerlo a través de YouTube, ahí en el chat, y también a través del WhatsApp de la radio, que es el 1159 36, vamos de vuelta, 1159 43 6804, 1159 43 6804. 10 y 10, vamos a tanda de radio, porque ya rápidamente viene Alta Vibra.
1: Es la hora 10 minutos.
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0: Buen día a todos. Estamos al aire ya hoy sábado a las 16 de la mañana. Espero que arranquemos el día todos juntos de la mejor energía, bien arriba. Dale que se puede o no, ¿eh? Estamos con toda la energía bien arriba. Estamos vibrando un poquito alto hoy.
1: Buen día a todos. ¿Cómo están? Yo quería que hoy inicies vos el saludo, porque siempre yo arranco como onda, buen día. El próximo lo arrancás vos.
2: Sí, no, digamos, yo vengo desde recién, así.
1: Porque siempre soy yo, buen día, quería que Elías salude. Claro, así que buen día. Buen día a todos, Gaby, Elías.
2: Buenos días, buen día para toda la gente.
0: Buen día a todo el equipo, a la producción, también a la gente que nos está bancando y que está prendida siempre, todos los días, todos los sábados. Bueno, espero que estén pasando un lindo día. ¿Cómo estamos de clima hoy?
2: Y acá en la ciudad de Buenos Aires, en este caso, tenemos 16 grados, 3 décimas la temperatura. ¿Cómo subió? Tenemos una máxima de 18, casi 20, y con un cielo parcialmente nublado, o sea que va a estar especial para poder compartir un picnic o para salir a pasear por algún lugar.
1: Pero qué lindo día, por favor, está soleado, está hermoso. Yo qué no... lindo sábado para hacer un plancito de mates en la plaza.
0: Eso,
1: ¿no?
0: Exactamente, eso te iba a decir. Yo vengo de afuera recién y tipo cómo está irradiando el solcito y es como... tranqui, pero abrazador, ¿viste? Como que abraza un poco
1: por
0: el
1: favor,
0: clima.
1: Basta de frío, no me gusta el frío. Bueno, ¿cómo andamos? ¿Cómo arrancaron su fin de semana?
2: Bien, bien, dentro de todo. Obviamente unos cambios de horario que vos decís, bueno, no tengo el mismo tiempo de antes, pero sí, cuando decís viernes a la noche ya está.
1: Entonces, sí, totalmente. Un descansito. ¿Cómo arrancamos?
0: Bueno, a la gente convencional que tiene laburos convencionales, como que generalmente los findes ya lo usa para descanso, pero nosotros como artistas nos pasa al revés un poco. ¿Viste?
1: Claro, porque llega el fin de semana y ahí es donde se activa la vibra.
0: A laburar, no solamente por hoy que estamos compartiendo en la radio, sino también que ayer tuvimos un show muy lindo, ¿no? Que compartimos, Luz.
1: Sí, totalmente. ¿Estamos bueno, para hablar yo un poquito no, de vos eso? Tuviste, me parece. ¿Querés comentarnos qué pasó anoche?
0: Ayer tuvimos la oportunidad, una oportunidad súper grande para mí, dando los primeros pasitos en Buenos Aires, pero para mí en fin es grande, y con la gente que estuvo compartiendo, estuvimos en el Teatro Sergio Sousa, compartiendo un poquito de repertorio, fue un show propio, de una hora donde tuve invitados, y obviamente que tuvimos de invitada a Luz, compartimos un poquito el escenario ahí, cantando unas canciones, también ella tuvo su momento sola. Yo quiero saber cómo la pasaste vos, porque a mí me gusta mucho el hecho de compartir la música, por eso siempre tengo invitados en mis shows, y a mí me gusta saber cómo la gente se sintió en un lugar que llevaban por mí, ¿no?
1: Bueno, yo la verdad que lo pasé súper lindo, porque me encanta escucharte.
0: Ay, qué lindo.
1: Soy su fan, además de ser su amiga, soy su fan número uno.
0: Ah.
1: Así que, nada, yo la pasé increíble porque da un show súper lindo, súper profesional. Bueno, también gracias por invitarme. Canté dos canciones, a pesar de que me estoy recuperando porque todavía estoy con congestión, dolor de garganta y demás. Pero salió lindo, ¿no?
0: Yo siento que salió hermoso, compartimos, incluso también salió una canción improvisada al final, pero bueno, la peloteamos porque
1: total.
0: A veces siempre pasan cosas improvisadas en los shows. Siempre la gente te pide una nueva que tipo te la tendré que sacar de la galera porque no practicaste esa canción.
2: ¿Qué canción te pidieron?
0: Nos pidieron una más entre todos, juntos con todos los artistas que estaban y conmigo, y a mí se me ocurrió Amores como el Nuestro, y bueno, salió algo.
2: Amores como el Nuestro.
0: Amores como el Nuestro quedan ya muy pocos. Es hermosa canción, es hermosa.
2: El cielo cae en estrellas sin oír deseo.
1: Es un trabalengua esa canción.
0: Es un trabalengua.
1: Yo estaba tipo en el escenario, no podía.
0: Claro, hay que ponerle onda, hay que animar a la gente, hay que saber la letra, o sea. Bueno.
1: Fue como todo más descontracturado, no tan profesional, porque si no, papelones.
0: Claro, cuando yo te piden una más, es un poco así, y también se toma, y la gente lo entiende que es así.
2: Claro, si no. Como diría, ¿no? La vieja confiable de los artistas ya muy reconocidos. Como los unicornios.
0: Una tarjetita que puedes sacar ahí.
1: Totalmente. Bueno, estuvimos haciendo cosas también durante la semana, hablando artísticamente.
0: Yo quiero que me cuentes un poquito de eso, porque yo estuve viendo tus historias, que bueno, tuviste una vez Luz Carro y un bajo, ¿no? Estuve viendo tus historias que estuviste haciendo un movimiento musical bastante importante para mí, y para la industria, porque estabas dando tus primeros pasos también en cuanto a videoclip o no. Algo así me enteré yo.
1: Puede ser, todo puede ser en esta vida. Sí. Esta semana estuve grabando una canción con un productor, y también estuve grabando un videoclip con otro artista que se llama Mostaza, que es de acá de la zona. Me invitó a hacer una colaboración, así que bueno, hicimos el tema, grabamos el videoclip, va a estar muy bueno, seguramente sale la semana que viene. No sé bien qué día, creo que el jueves. Y nada, pasaron cosas, porque no es que solamente hicimos el videoclip en el estudio. También pintó hacer tomas afuera, una escena de una pareja que discute, qué sé yo.
0: ¿Vos decís que entraste así a tu era actoral también un poquito?
1: ¡Ay, sí! Sí. Así que yo creo que va a estar bueno. No se la tienen que perder, tienen que estar ahí atentos la semana que viene, porque va a salir ese videoclip y yo creo que va a estar muy bueno.
0: Qué bueno que tipo lo hayas grabado ya de una semana hacia la otra, ya pueda salir al aire y que la gente la pueda conocer ese video.
1: Y es que acá sí, así.
0: Acá es un poco así, ¿no?
1: Sí, no hay que perder tiempo, hay que sacar los temas rápido. Si uno se queda es como...
0: Exactamente.
1: A mí me pasaba, por ejemplo, allá en General Roca, de que bueno, es difícil.
0: ¿Viste? Es difícil, es complicado.
1: Es difícil porque tampoco trabajás con los productores allá. Por ejemplo, yo mandaba a hacer las pistas, las instrumentales, de acá...
0: Claro.
1: Entonces yo enviaba las voces y me armaban todo desde acá.
0: Un poco
1: en cambio
0: pasa
1: acá
0: eso.
1: Vas al estudio directamente con el productor, eso es genial.
0: Claro, ya tener el contacto directo es como más, todo fluye más rápido, incluso también las sesiones, como estamos hablando, la industria acá se maneja de otra forma también.
1: Sí, totalmente.
0: Pero me encantó igual que haya dicho un artista que se llama Mostaza. Bueno, es Mostaza, o sea, lo conocemos a Mostaza.
1: Sí, yo lo escuchaba desde chica. En el ambiente de la cumbia es súper conocido Mostaza, así que Mosti, te mandamos un claro. Beso, que tengas un lindo sábado, todos que tengan un lindo sábado.
0: Por supuesto.
1: Ay, hoy me levanté contenta porque es re soleado, qué lindo.
0: Claro.
1: Ya estoy cansada del frío, así que hoy hay que hacer algo. ¿Dónde se canta esta noche?
0: ¿Dónde se canta?
1: ¿Dónde se canta? Hay bastantes barcitos para cantar.
2: Hay muchos barcitos, más que nada acá, en plena Avenida Corrientes. Okay. Mirá, ¿dónde estamos? Plena Avenida Corrientes.
1: Plena Avenida Corrientes.
0: Claro, yo le quiero contar a la gente que nosotros cruzamos la calle y estamos viendo el obelisco de acá. O sea,
1: nos paramos en la mitad de la calle. Por eso, viste, llegar acá a la radio es como que ya tenés esa energía tipo re bonaerense, me gusta.
2: De buena. No, y otra que poner, salís, ¿cómo sería? Porteña. ¿Por
1: claro.
2: qué? La bonaerense es en el interior de
1: claro,
2: Buenos
1: bueno,
2: Aires.
1: Claro, bueno, sí, tipo más, claro.
0: Pero, o sea, ella dice bonaerense porque ya conoce un poquito de provincia.
1: Yo conozco de provincia, yo estoy yendo para todo lado, te digo. Y sí, porque tengo que grabar, entonces me voy a provincia, a una zona. El otro día fui a un ensayo de una artista de la cumbia conocida, una chica, y bueno, también me fui a provincia. Bueno, ando por todos lados.
0: Claro,
1: y bueno,
0: sí.
1: Hay que andar que... Yo
0: hay
1: vine...
0: que conocer.
1: Ayer estaba hablando con un amigo que es productor, que es de acá, que es de provincia justamente.
2: ¿De qué zona?
1: ¿De qué zona es? De La Matanza.
2: La Matanza.
1: Yo me meto por todos lados.
0: Claro, ahí, igual me encanta tu alma aventurera, porque tipo no conoces esos lugares, pero vos te animás, vas... Y te sale todo bien incluso.
1: A mí me protege Dios, el Espíritu Santo, la Virgen María, todo. Tengo el rosario en la mochila, lo llevo para todos lados. Y bueno, es que lo que pasa es que hice como 1000 kilómetros, entonces no voy a desaprovechar las oportunidades que
0: por
1: se
0: supuesto.
1: Me están dando. Me invitaron de un streaming también. ¡Ay, estuve en un streaming el domingo pasado!
0: Pasan tantas cosas que uno se va olvidando.
1: Sí, eso es hablar que estuve en un streaming, sí, en Ni Fu Ni Fa. Es un streaming de los chicos de la Junta de los Artistas. En realidad, uno de los chicos es el del streaming. Así que bueno, en Morón, fue en Morón.
2: Morón.
1: Claro. Me fui hasta allá.
2: Zona Oeste.
1: Fui con mi amiga.
0: Sí, a mí me encantó, fue totalmente emocionante lo que hiciste, porque tipo, ver a tu amiga, a tu mejor amiga, alguien con quien estás compartiendo este viaje, este proyecto, este camino, cumplir y llegar a un lugar así, a mí, o sea, es hermoso. Realmente te felicito.
1: Bueno, qué lindo. Gracias.
0: Y encima, o sea, no solamente que llegó, o sea, lo hizo increíble, tiró cara, tiró perfo, ella la rompió, como siempre no iba a decepcionar.
1: Pueden buscar el programa por YouTube, Ni Fu Ni Fa, así que ahí pueden ver.
0: Claro, está cargado, está subido.
1: Mi carita y mi voz. Y de igual manera, soy sincera, estuve bastante nerviosa. No canté como me hubiera gustado cantar. No salió mal, pero no. Los nervios a veces te juegan un poco en contra. Es como que no sentí como que vocalmente, como que canté como abierta. Sino como que hubo como una cosita así que no me dejaba soltar. Pero bueno, es normal, me parece, ¿no?
0: Es normal y yo siento que tipo también el día que se pierden esos nervios, que ojalá que no sea nunca, capaz que pierda un poquito el sentido. Entonces, a mí me encanta cantar con nervios. No sé cómo te sentís vos, cómo manejás los nervios. Yo siento que es algo que no estamos acostumbrados y que lo que se siente estando arriba en un escenario o enfrente de una cámara no pasa todo el día, no te pasa en la cotidianidad y... es algo que siento que se tiene que valorar, ese sentimiento. Sí,
1: totalmente.
0: Es muy lindo.
1: Es controlar los nervios es muy difícil, pero también debe ser muy difícil estar pisando un escenario tan importante como el escenario de General Roca, porque se viene el aniversario, ¿o no?
0: Claro, estamos muy cerquita del aniversario, ya anunciaron un poquito de la grilla, los días. Tenemos acá el día sábado 5 y el domingo 6. Ya es la semana que viene. La semana que viene, exactamente. Tenemos el aniversario de General Roca, Fisque Menuco, que queda en la provincia de Río Negro. Bueno, ahí siempre se hace como una... El aniversario, obviamente, como en todos los lugares, pero como que yo siento que le dan espacio a todos los géneros. Hay un escenario de rock, hay un escenario infantil, hay un escenario donde un escenario mayor también, donde hay bandas de cumbia, bandas de cuarteto, como tipo, es bastante variado, hay diversidad, hay muchas cosas para hacer. Creo que hay como canoas también, hay talleres. Si querés ir a jugar al ajedrez, tenés el ajedrez para ir a jugar y competir en un torneito ahí. O sea, tenés todo, está muy completo eso, está muy bueno.
2: Claro, y otra para comentar, ¿por qué le decimos a la ciudad Fisque Menuco? Porque hay una... O sea, la parte de la colonización... Ahí está. Colonización.
1: ¿Cómo se diría? La parte colonizada.
2: Colonizada.
1: Sí, colonizativo,
2: claro, colonización. Bueno, colonización. Claro, bueno, Nick.
0: Está muy bueno.
2: Nos va a matar Sandra.
0: Estuvo rápido.
1: Sandra, te mandamos un beso, Sandra.
2: Es alta vibra, ¿qué crees? Pero claro, ahí en ese caso, si justamente la ciudad se llama General Roca, por el presidente Roca, siendo general, ¿no?
0: Okay.
2: Que estuvo allí, Julio Argentino Roca, y llegó a la Patagonia. Pero antes, como era territorio también mapuche, tehuelche, aborigen, claro. Entonces tenía otro nombre y se llamaba Fisque Menuco. Claro,
0: su nombre de origen era Fisque Menuco.
1: Claro. Hablando sobre eso, me gustaría compartir un video que es una intro de una presentación de un chico que es de General Roca, que él está acá. Todavía, bueno, nosotros nos tenemos que comunicar con él porque nos gustaría invitarlo en algún momento, pero me pareció importante, ya que tocamos el tema este del aniversario de Roca, y escuché una intro de él que justamente nombra Fisque Menuco, y me gustaría compartirla, para que lo conozcan, y además porque, bueno, me parecía oportuno en este momento. Así que, bueno... Le largamos el videíto y miramos y escuchamos.

0: Qué lindo, qué linda voz que tiene. Él, bueno, estuvo en lugares muy importantes. Su Instagram, por si lo quieren conocer un poquito más, si lo quieren seguir, si quieren enterarse su historia, su música. Él es Emanuel Ayala, Emanuel-Ayala con doble A al final. Y bueno, él fue ganador de Pre-Cosquín 2025, Revelación Cosquín 2025. También yo sé que él pasó por la Fiesta Nacional de la Manzana en el escenario de los artistas regionales.
1: Ah, mirá.
0: Hace muy poco, ¿eh? Así que bueno, está haciendo un recorrido y bastante firme y lo que se le viene, el futuro que se le viene, ¿no?
1: Sí, yo la realidad es que no lo conozco. El otro día, bueno, el programa anterior estuvo Kala, claro, como invitada. Hoy tenemos un invitado especial también.
0: Hoy tenemos un
1: que
0: invitado.
1: Viene de la zona, sí, sí, sí. Bueno, nada, y Kala, estuve hablando con ella y por ahí conoce a algunos artistas. Y como nosotros queremos difundir a los artistas emergentes de la ciudad, los artistas que también se vinieron para acá a buscar su sueño, a trabajar en sus proyectos, me pareció oportuno compartir el video de este chico. Y bueno, ¿por qué no un posible invitado en algún momento?
0: Me encantaría,
1: ¿no?
0: Me encantaría. Capaz que si esto se recorda o algo y le llega, se entera por el video antes que porque nosotros, porque todavía no lo escribimos. Pero bueno, la invitación es, la idea de la invitación está, ¿eh?
1: Sí, nos tomamos el atrevimiento, pero bueno, no creo que se enoje porque lo estamos difundiendo y la realidad es que lo hacemos con mucho amor.
0: Sí,
1: así que bueno, le mandamos un beso, espero que después vea el programa.
0: Tanto a él como a todos los artistas que, imagínate que vamos a hablar de mucha gente que va a pasar por acá, incluso presencialmente, algo a la distancia, porque tenemos planeado hacer alguna llamadita o algo así, porque hay muchos artistas allá realmente que me encantaría a mí que tengan un poquito el espacio acá para que otras personas lo puedan
1: conocer.
0: Totalmente,
1: todos los que se quieran sumar, los artistas de la Patagonia.
2: Ruta Cero incluso.
1: Ajá.
2: Ruta Cero, que es, ¿vieron cuando pasan la tanda de los PNT que decimos nosotros, las imágenes, alfajores de maicena, ¿no? De Wack y demás? Justamente esa banda, Ruta Cero, es una banda de rock de allí de Chubut y de Río Gallegos. Y él, justamente nuestro operador, era el bajista de esa banda.
1: Ajá, mirá, músico nuestro operador. En cualquier momento lo entrevistamos a él también.
2: Claro, obviamente. Me encanta. Ruta Cero, una banda
1: obvio
2: de rock.
1: ¿Cómo va a ser igual? Si te entrevistamos, ¿cómo haces? Vas, venís. Estás claro en los controles.
0: Maneja las cámaras y vine acá. Sí,
1: claro.
0: Habla, maneja la cámara.
1: Se lleva el micrófono allá. Está vuelta la cámara. Bueno, estamos para invitar a esta persona hoy. Tenemos algo, un poquito más para hablar. A ver, ¿nos mandan mensajes? Antes,
2: nos
1: vamos
2: habían
1: a
2: mandado
1: ver
2: mensaje.
1: ¿Alguien
2: claro
1: nos mandó
2: que
1: mensaje?
2: Sí.
1: ¿Podemos repetir el número de teléfono para que se puedan comunicar?
2: Claro que sí, es el 11-59-43-6804. 11-59-43-6804. Tenemos mensajes.
1: Bueno, tenemos varios, me parece.
0: Yo quiero escuchar, ¿eh?
2: Dice lo siguiente: buenos días desde General Roca, ahí está Melanie. Sweepy se puso acá, ¿no?
1: Okay.
2: Sí, sí. Acá también está lindo para matear en la plaza.
0: En el canal grande, qué lindo. ¿Cómo extraño el canal grande?
2: ¿Sabes lo que extraño yo también? Está bueno. El monumento de la manzana.
0: También está muy lindo.
1: Ay, sí, que todo iluminado ahora, ¿viste?
0: Ir a tomar mates ahí, ¿viste? Que siempre pinta comer algo ahí.
2: Sí, el helado de la tarta.
0: Exactamente.
2: Dice: hola, buenos días. Saluditos para Luz y Elías. Mamá de Luz desde General Roca. Éxito.
1: Mami,
2: dice,
1: te amo.
2: Marisa, me encanta Rosana Vares.
0: Me encanta la gente fiel que está a todos los programas.
2: Eso está muy bueno. Dice más acá: buenos días, saludos desde General Roca, un día hermoso. Por acá, saludos para Gaby. Mirá, qué grande, mi hermana está allí, Mariana Fresia. Y dice: qué linda la charla de los chicos sobre las experiencias en el escenario. Totalmente real lo de los nervios, pero también hacen más intensa y hermosa la respuesta del público.
0: Exactamente.
1: Totalmente.
0: Yo siento que lo que se vive ahí es algo especial y no se puede explicar. Yo lo traté de poner en palabras un poquito, pero esos nervios, si los sabes dominar, lo puedes llevar para el lado lindo.
2: Claro, incluso nos dice acá, bueno, Sandra, Emanuel Ayala, a quien habíamos mencionado, ganó el certamen del Pre-Cosquín 2025 como solista vocal y recibió además el premio Revelación en Música del Festival Nacional de Folclore de Cosquín ese mismo año, y también estuvo con la Delio Valdés en un recital en el Gran Rex.
0: Wow, increíble, increíble. Nos encantaría, sería que más que un gusto que él algún día esté acá sentado con nosotros charlando un poquito y contándonos su experiencia en el escenario y también los proyectos que tienen para futuro, ¿no?
2: Claro que sí. Ya 10:35.
1: Bueno, teníamos una información que nos comunicó Sandra, que no lo quería pasar por alto, que justamente habla sobre este chico de Manuel Ayala.
0: Sí, lo acabas de decir.
1: Ah, lo dijiste. Pero lo del Gran Rex lo dijiste con Adelio.
2: Sí.
1: Ay, lo tengo al lado.
2: Sigo con delay.
0: Pasa que todo, llegó
1: mucha info.
0: Llegó esa información y es como que, wow, quiero largar esto.
1: Yo lo único que hago es tirar rostro, ¿viste?
2: Pero sí, nos habíamos quedado sobre los artistas que van a estar en la grilla del aniversario de Roca.
0: Ok, tenemos artistas. La grilla es bastante extensa porque tenemos varios escenarios, así que voy a nombrar un poquito por encima porque realmente son muchos artistas. Espero que pueden entrar al link de generalroca.gov.ar y ahí van a poder ver la grilla completa. Pero bueno, el día sábado tenemos, para cerrar la noche del escenario principal, tenemos a Dieter, Damas Juanas, Corazón de Melón, Bulevan, La Única, que es cumbia santafesina, están en su vuelta. La Única en su vuelta, porque ellos habían tomado como un tiempito, ahora vuelven a los escenarios. Y bueno, el día domingo en el escenario central tenemos para cierre a Pueblo, La Dibel, Tizi y su conjunto. Tenemos obviamente también como un reconocimiento a las personas importantes o que aportan un poco a lo que es la localidad. Y hoy, y para cerrar, tenemos a Nueva Roma Rock Tributo Redondos. Bastante diverso, a mí, como yo lo estaba contando, me parece bastante interesante. Me encantaría estar en este momento allá en Roca, en General Roca, fíjeme nunca, para poder hacer eso, porque a mí me encanta.
1: Elías tiene unas ganas de irse para allá.
0: Yo no lo puedo evitar.
1: Yo creo que si Elías tuviera plata, va y vuelve.
0: Si yo lo tuviera al alcance de la mano, tipo, yo iría y volvería. Sí, tal cual. Extraño mucho a mis amigos, a mi hermana, por supuesto, que está allá en General Roca. Ella también siempre se prende acá en la radio, así que un besito enorme a mi familia. Pero sí, extraño mucho compartir allá con mis amigos.
1: ¿Querés comentar algo más sobre el aniversario?
2: Claro, justamente porque son tres escenarios. El escenario central, Carlos Soria, justamente, que fue intendente de nuestra ciudad. Allí, justamente como decía Belías, Dieter, que es una banda de funk. Después viene Dama Juana, que es de folclore. Corazón de Melón, cumbia colombiana. Boulevard, que es pop tributo a ABBA. Ajá. Y la cumbia santafesina de La Única. En el escenario de rock, en este caso, tenemos también titulado, en este caso, ¿no?, Cacho Lobelo o Lobello. Además de rock, está Bossa Nova.
0: Bossa Nova. Viste que hay mucha diversidad, tenés de todo, tenés para todos los gustos. Encima, tipo, sí, capaz que no querés escuchar algo de acá, te vas para el otro señor que te queda ahí cerquita nomás, claro, a una cuadra, o sea.
2: Es como un Lollapalooza que hay acá.
1: Sí, sí. Claro, una cosa así.
0: Exactamente, un Lollapalooza patagónico,
2: por claro, decir. Porque, por ejemplo, bueno, decíamos entonces la Falucho Rock, el Mandril Rock, Remolinos y Lluves, y también el escenario de las infancias y alternativo. Claro. O sea que los peques también, no sé dónde. Anda,
1: no quedan afuera, no quedan afuera. Es como que no es ahora los niños. Anda a jugar, no. Anda al escenario. Anda al que hay apertura, que hay teatro.
2: Claro,
1: títeres, qué lindo. Sí.
2: Teatro de Alpargata,
1: para títeres, los niños, para mantenerlos entretenidos.
2: Circo callejero, bajada de canoas de la Escuela Municipal de Canotaje.
1: Lo que comentaba Elías.
0: Exactamente.
2: Va a estar muy bueno para ver ahí.
0: Tenés espectáculo de lo que quieras, y no solamente tenés oferta musical, también tenés oferta de artesanos, puestitos de artesanos, tenés una feria ahí de ropa, lo que quieras. O sea, puedes hacer las compras también. Vas a ver un showcito.
1: Estoqueás ahí en tu casa la decoración y cuántas cosas más.
0: Tal cual, y ropa.
1: Gastronomía full, carritos gastronómicos. Ay, qué ganas de ir a comer un choripán.
0: Ay, eso te iba a decir, me sacaste de la boca eso, te juro que los choripanes que he hecho a la parrilla, qué rico.
2: Son casi las 11, no me des hambre.
0: Ay, sí, por favor.
1: Yo no desayuné nada, chicas.
0: Yo estoy pensando en el almuerzo de hoy. Capaz que sale una compartida por ahí.
1: Ay, ¿sí? Ay, bueno, puede ser. Elías invita a todos. Mentira.
0: Vamos.
1: Bueno, ahora sí, seguimos adelante con la presentación de esta persona, que es un artista, que ya, bueno, nos va a estar comentando. Yo no sé si, a ver, ¿está preparado o no está preparado? Sí, por supuesto.
0: Yo siento que te morís de ganas de hacer un montón de preguntas.
1: Sí, totalmente. Además, es una persona súper especial para mí, porque es la persona que me está dando lugar en su casa para que yo esté acá. ¡Apa! En la ciudad de Buenos Aires, sí. Es un amigo, ya hace muchos años nos conocemos, es una persona muy buena, muy amable, muy humana también, empática, solidaria. ¡Ah! Le tiraba, viste, unas flores. Bueno, y él, además de músico, ya nos va a comentar. Yo voy a hacer una cosa. Voy a presentar un videíto que armé de él y ahí van a sacar sus propias conclusiones a qué se dedica. Okay. Y de ahí va a ser bienvenido. Así que bueno, adelante con ese videíto.

0: Y con nosotros un fuerte aplauso para...
1: Hablando de cosas bastante importadas de su recorrido, yo quiero que interiorice un poquito en eso.
0: ¿Qué conclusiones, antes de que hable, qué conclusiones sacás de eso? Bueno, vos lo conocés, me parece, ¿no?
2: Yo lo conozco de una banda, mirá, lo entrevistamos en el 2016, mirá,
3: hace... ¿Cuántos años
2: tenés? Y voy a cumplir 31, mirá, estoy... Ya pues hablo así, pero en 2016 con... Pato Fuente Alba, seguramente te recordarás, sí. En un programa, en unos inicios que estuvimos, cuando hacíamos programas, porque yo estaba siempre haciendo servicios informativos, pero en un programa justamente lo conocí ahí y en algún momento esperaba encontrarlo, pero no sabía que también era actor.
0: En la ¡apa! ¡Claro! Nos sorprendió todo.
2: Radio Cabo, sí. Grande, sí.
0: Ahora sí, buen día, Paulín, buen día, ¿cómo estás?
3: Día, chicos, ¿cómo andan? ¿Todo bien? Gracias por la invitación. Re contento. Che, qué buena... Que hubo un video que hiciste, me llena, no me había puesto a pensar todas las cosas que hice en todos estos años.
1: Te recordó un poco tu recorrido, terrible. ¿No?
3: Sí, terrible.
1: Qué lindo.
3: En un minuto.
1: En un minuto, encima tipo como un adelanto.
3: Sí, así que muy bien, gracias por la invitación.
0: No, gracias a vos por venir. Y queríamos entrevistarte porque... Me parece muy muy importante el hecho de que nos cuentes no solamente tu historia, sino también tu llegada a la ciudad de Buenos Aires, porque bueno, nosotros somos amigos, nos conocemos de la ciudad de General Roca, compartimos música juntos, y también bueno, fui parte de un cortometraje tuyo como actriz, estuve actuando, no sabía.
3: Un par de cositas, sí.
0: Así que bueno, ¿querés contarnos un poco cuándo, en qué momento la música entró a tu vida, el arte, la actuación, el ser director también?
3: También. Todo empezó, yo soy nacido y criado en General Roca, acá usted me conoce, pero la gente que no, que está viendo desde acá, sobre todo la gente de acá de Buenos Aires, yo soy sureño, soy de Río Negro, de Roca, nacido y criado, después de la pandemia me vine a cumplir sueños que quería hacer cuando tenía 14 años, y quería ser actor y quería ser un músico un poquito más, tomarlo de forma profesional, que en Roca, viste cómo es todo el tema de la música, o sea, yo fui músico de chiquito, no sé, de muy joven, de antes de los 20. Bajista, saxofonista de bandas, quizá importantes allá en el sur, que no trascendieron, o sí, por lo menos allá eran importantes. Hay una banda llamada Liga Partucera que todavía está en el disco. Era como la más conocida. Recorrimos todo Río Negro nosotros, prácticamente Neuquén y La Pampa también, entonces, y no llegó acá. Viste que Dios está a todos lados, pero
2: llegó,
3: la agencia...
2: ¿Vos sabés que llegó? Salió en un programa acá en 101.5, el Come Vieja.
3: Ah, revisar.
2: Esa canción tema, claro. Pegó fuerte.
3: Sí, sí.
0: Llegó acá, a la ciudad de Buenos
2: llegó
0: Aires,
2: acá.
0: Pero llegó.
3: Sí, sí, llegó. Sí. Se escuchaban algunas cositas. Bueno, y ahí quedó. Me vine a cumplir sueños y, bueno, siempre quería ser actor. Viste, todos cuando era chico yo quería ser Rambo.

0: Dije, en algún momento lo voy a lograr. No lo logré todavía, nunca. Pero sí me puse a estudiar actuación durante 6 años y me entré a meter en el terreno ese, ¿no? De lo que hay atrás también. La dirección de cine, dirección de fotografía, poco cómo hace el sonido. Y hoy soy guionista porque escribo mis propias historias, propias películas. Ayer terminé de escribir una película.
1: Wow.
0: Que se va a empezar este año para una chica que se llama Andrea La Cobrita Sánchez, que es la campeona mundial de boxeo argentino.
2: Mirá,
0: o sea, a nivel mundial, la campeona de boxeo femenino. Wow. A nivel mundial. Y es la historia de ella y la terminé de escribir ayer. Una película de una hora y algo que se viene. Eso creo que fue mi último gran trabajo.
1: ¿Por qué tu último? No, tienes el primero.
0: O sea, sí. Dentro de lo que estoy
2: el
0: haciendo.
2: Último ayer.
0: El último de ayer.
2: El último de ayer.
3: Me encanta porque está en un momento bastante creativo. Porque si me estás contando que terminaste ayer escribir. Encima se siente bastante gratificante terminar un proyecto y ya imaginarte lo producido, ¿no?
0: Sí. Y bueno, nada. Estudié producción, relacionarte con gente de acá. Y de a poquito me empecé a meter. Me empezaban a invitar a cortometrajes, a largometrajes. Y estuve incluso hasta en Netflix. Yo estuve en El Eternauta y no salió a mi parte. Me llamaron porque necesitaban gente que supiera manejar armas. Y bueno, Pablo siempre sabe todo, ¿viste? Y
3: claro, hiciste como doble de riesgo.
0: Sí, fui 4 veces, 4 jornadas. Wow. Me pagaron muy buena plata, pero vos ves la serie y yo no estoy. Se ve un pedazo en mi brazo, así, con la escopeta, en una parte.
1: Bueno, el brazo se hizo conocido. Sí. El brazo de Pablo.
0: Y después, bueno, en una serie que todavía no salió, que va a salir el año que viene, se llama El Futuro es Nuestro. Wow. Donde también me invitaron ahí, tuve una mini participación.
3: Ya lo van a ver. Okay,
0: ahí como... sí salí porque salí al lado de los protagonistas, estaba Juan Palomino y hay un par de conocidos más.
3: Claro, no hay forma que no aparezcas. Es claro, inevitable porque estabas acomodando justamente
0: al ladito. Así
2: yo creo que igual es parte, ¿no? Es parte del proceso de entrar en lo que es la actuación, de entrar en los cortometrajes, en las películas. Siendo una persona que no sos wow, recontra ultra conocida en el ambiente, pero es como el inicio. ¿Por qué no llegar a eso? El inicio es así, a veces te sale un brazo, a veces es como, ¿cómo se le dice a actores secundarios, no? ¿Cómo es? A los que salen a veces caminando o los que
0: juntos,
2: extras. Uno a veces empieza así, es dependiendo. Vos tuviste, además de obviamente que es esfuerzo tuyo, pero también tuviste la suerte de cruzarte quizá con personas que te han...
0: Con gente muy buena.
2: Con
0: gente de acá que, viste que muchas veces dicen, no, fíjate que los porteños guardan con los porteños, que son re complicados, son jodidos. La verdad que yo tengo familias acá. Es así, gente que me acobija en sus hogares, invitaciones, conozco gente, tengo muchos amigos, muchas amistades, gente con la que he crecido, gente que me ha elevado de alguna forma... Mi artista, una amiga que durante 4 años creo que yo soy lo que soy gracias a ella. A Vanessa la voy a saludar, seguramente va a ver el programa o no. Pero gracias a esa persona yo soy bastante de lo que soy. Y después, bueno, los profesores, toda la gente de las academias que he estudiado y demás, han hecho de que yo sea el que soy hoy. Vos acá, si querés, podés hacerte conocido en un día, si querés, haciendo cualquier cosa. Yo cuando empecé a rozarme con este tipo de cuestiones que acaban de ver, yo como que empecé a alejarme un poquito de eso y como me gusta un poquito más reservadito. De hecho, estuve lejos de las redes por bastante tiempo este año. Como 4 meses que no desaparecí. Lo recomiendo, ¿eh? Es sanador.
3: Como un detox, ¿no?
0: Sí. Así que bueno.
2: Está bien, bueno, y querés comentarnos, porque yo también quiero hacer hincapié en que sos músico y sos muy buen músico, ¿y qué instrumentos tocás o tocaste? ¿O con qué instrumento iniciaste la música?
0: Empecé con un bajo que me regaló una novia cuando era chiquito, después un saxofón, así que saxofonista, he tocado en bandas acá.
2: No es fácil tocar viento.
0: Sí. Creo que todo se puede, no más que hay que dedicarle, hay que hacer dedicación, todo se puede. Si lo puedo tocar yo, lo puede tocar cualquiera.
2: Pero no es fácil.
0: Hay que estudiar, eso es como todo, es como la actuación, es como la música, como cantar, todo puede cantar, más allá de que tenga una voz privilegiada o no. Si tú tomas clases, puedes ser una luz carro en algún momento, ¿no?
2: Alguien
0: importante. Así que nada, sí, instrumento varios, siempre me gustó eso, la flauta traversa. Tuve un poco de violín, guitarra, teclado, un poco de batería, aunque no ejercí, pero sí hoy actualmente estoy con el bajo nada más, en bandas de punk rock. Escuchen Anexo 24.
3: ¿Anexo 24?
0: Anexo.24 banda, escúchenlo.
3: ¿Se puede encontrar en Instagram?
0: Sí, ahí en Instagram.
1: Anexo 24, ¿no?
0: Anexo 24.
1: Anexo 24, ¿qué es que
0: es una 24
1: de
0: banda.
1: De fondo?
0: Y eso así. Es lo que era más.
2: Perfecto.
0: No, mi mejor banda.
3: Y no solamente te dedicaste siempre a ese género, también estuviste incursionando en otros géneros, ¿no?
0: Sí, en la cumbia me invitaban a bandas de cuarteto, bandas de folclore, acompañado a gente solista, sí, he hecho de todo. Sí, todo
3: lo lindo, qué lindo recorrido. Y encima, tipo, estuviste en la industria de la música también, ahora adentrándote a la industria de lo que sería lo audiovisual.
0: El audiovisual, el cine, es lo que más me gusta, lo que más me encanta, y me sigo dedicando a eso.
3: Y no solamente estás como actuando, también estás en la parte de atrás haciendo guiones, creando, o sea, como que bastante multifacético, podría decirse, ¿no?
2: Totalmente, sí.
0: Escribo mis propias historias. Ahora, hace poquito empezamos un cortometraje donde me estuvo ayudando Luz también, y va a haber unas cositas que vamos a hacer con ella actualmente. Así que nada, es eso, ¿viste? Decir, bueno, quiero contar esta historia audiovisualmente, escribirla, producirla, filmarla y hacer todo lo que tengan que hacer para después se vean en una pantalla, ¿no? Pantalla, si es pantalla grande, mucho mejor.
2: Qué lindo. Obvio, y así.

0: Que escuchaba recién que vos decías que de muy chico querías dedicarte a tal cosa o querías hacer tal cosa. Cuando vos tomaste la decisión, primero, ¿en qué año viniste para acá? Y cuando tomaste la decisión en venir, ¿vos te esperabas todo lo que ibas a lograr o para dónde disparó tu vida? ¿Querés contarnos un poco sobre eso?
1: Y eso fue la pandemia donde nos afectó a todos. Yo tenía todo tipo de trabajos, trabajaba en algo que, bueno, por una cuestión de necesidad, más allá cuando somos del sur, ¿viste? Yo trabajé en la policía muchos años, la policía de provincia. Y nunca fue lo mío, nada, nada, eso no era vida para mí. Y un día en la plena pandemia me encontré solo en el medio del campo, en una patrulla rural, y nadie podía salir, ¿se acuerdan que nadie podía salir?
2: Sí.
1: Solamente los esenciales, hasta cierta hora, a 20 horas, veías pasar una ambulancia y algún móvil policial. Y ese día estaba solo, se había cortado la luz, no tenía ni agua. Estuve casi un día y medio tirado en el campo. Y ese día dije, esto no es para mí, yo me tengo que ir de acá.
2: Qué
1: Pasé la nota,
2: locura.
1: hablé con mi jefe, le mandé la nota de retiro, de renuncia a mi jefe, me dice, ¿estás seguro? Sí, chao. Y acá estoy.
2: Qué locura cuando baja la información, porque viste que es un momento bastante inesperado, uno no lo está planeando, a veces como que de repente te llega la información de que, ok, es una señal de Dios o en lo que elijan creer
1: Exacto.
2: y no vamos, no, nos tiramos el piletazo y vamos a ver qué sale y si sentís y vibrás con que es por ahí, es porque algo te está trayendo, ¿no?
1: Sí, pues sentía que no tenía nada que perder allá tampoco.
0: Y la vida te respondió para bien, me parece. Creo
1: De
0: que tomaste la
1: 10.
0: decisión correcta, ¿no?
1: Espectacular, soy feliz acá.
2: Qué lindo que nos estés contando eso.
1: Sí.
2: También encontraste un nuevo rumbo justamente con lo audiovisual acá, porque acá lo descubriste, ¿no? Ya venías de antes.
1: Futuro gran director de cine soy.
2: Qué lindo, qué lindo.
0: Perfecto.
2: Me encanta
1: Yo dije soy.
2: Me encanta que se proyecte así porque, bueno, o sea, hay que tener una meta y un objetivo para el cual lograr.
1: Totalmente, totalmente.
3: Aparte, fíjate el cambio, trabajando allá en la policía de Río Negro
1: Sí.
3: y después siendo actor, o sea, trabajando casi con el uniforme, pero siendo actor y ahora escribiendo los guiones siendo director, o sea,
1: Es un montón.
3: es un montón,
1: Y lo
3: hacia...
1: importante es que puedo dejar el pelo largo. Vas a tener que cortarte y afeitarte todos los días y bueno, acá.
2: Claro, como que hay una norma, una
1: Sí.
2: regla ahí, ¿no?
1: Sí.
2: Claro, ahora ya puedes tener el
0: Se hace
2: look.
0: trenzas también.
1: Tatuajes.
2: Ah,
0: Pega
2: está.
0: luquete, trenzas, así se hace.
3: En un estilo Steven Seagal.
1: Claro, ahora sí, hoy sí. No me alcanza a peinar, por eso, perdón.
2: Está bien.
3: No, pero te quedas
0: Para
3: levanté
0: nada.
3: recién.
1: Me levanté recién porque anoche fui al show de los chicos en el teatro y la rompieron luz. Y el IES, terrible. Así que bueno.
2: ¿Te gustó? ¿Te gustó
1: Sí.
2: la experiencia? Lo importante es cómo le llega al público también y
1: Lindo
2: cómo.
1: lugar, cómo se desenvolvió cada artista que subió a ese escenario anoche ahí, en el teatro de Sergio, no me acuerdo
2: Sergio
1: el
2: Sousa.
1: Sousa. Y nada, recomiendo, chicos. Si salen, lo escuchan ahí, la gente que está. Si saben que Elías hace otro evento de luz, vayan a verlo porque es increíble.
2: No, y aparte también siento como que nos llevamos muy bien en el escenario con Luz, o sea, la amistad se ve reflejada también ahí en el escenario, así que es muy lindo que lo puedan reconocer.
3: Tienen que hacer los flyers.
1: Sí.
3: Las fotos de los shows que hacen,
1: Están
3: el
1: durmiendo
3: tubo.
2: Okay, como
3: Lo pasamos acá en pantalla.
2: Mira, estuve
0: Sí.
2: lento con eso, o sea, yo la semana
0: Ah,
2: pasada
0: el flyer.
2: lo comenté, pero había un flyer y no, mira.
0: Y claro, no llegó el
1: Ya no
0: flyer,
1: llega.
0: claro, porque solo estamos los sábados.
1: Casi no llegó al programa, va a llegar a ser el flyer.
0: Con respecto a lo tuyo, a lo que estás haciendo, o algo a futuro que tengas pensado, un sueño, una meta.
1: No porque todo lo estoy logrando, todo hacer películas lo estoy logrando, escribiendo, filmando, lo musical, quería tener una banda de punk rock y la estoy teniendo y está teniendo mucho éxito de a poquito, se está haciendo conocer a Nexo, cuando están invitando a todos lados, muchos
0: Sí,
1: shows de acá a fin de
0: estuvieron
1: año.
0: hace poquito en un streaming, ¿puede ser?
1: También estuvimos en el streaming,
2: Wow.
1: ya empieza una banda de punk rock en un streaming, ya un montón, porque viste que para la cumbia, música popular es muy común, pero ya que esté el punk rock es muy bueno.
2: Viendo que
1: Eso, ¿no?
2: le hayan brindado ese
1: Porque
2: espacio.
1: es música para un público también, así que nada, mi sueño lo estoy cumpliendo, lo único que me queda es casarme algún día y ya estoy hecho. Con alguien.
2: Es tu búsqueda un poco formar una familia.
1: La tuve y no, tengo otras familias, digamos, en otros sentidos, pero
2: Exactamente.
1: lo que no me gustaría es llegar a tenerlo todo y quizás no puede estar, no sé, con la mujer que amo, por ejemplo. Eso
2: Okay.
1: sería muy doloroso, eso muy íntimo lo que estoy contando.
0: Sí, algo muy personal, no
1: Sí.
0: era artístico, era personal, tenía ganas de decirlo.
2: Pero igual
0: Así que bueno,
2: está lindo que
0: chicas,
2: reconozcamos.
0: Pablo, ahí pasó tu Instagram. ¿Querés pasar tu Instagram?
1: Pablo
0: Por
1: Campos
0: ahí quizá el amor
1: 323.
0: llega a través ¿O no? De una pantalla.
2: ¿O no? O propuestas laborales, porque también estuvo contando.

0: muchos de sus proyectos, así que capaz que les llega alguna oferta.
1: ¿Cómo sería, a ver, tu presentación? Hola, mi nombre es Pablo y... ¿Cómo lo harías? Video Tinder.
2: Hoy soy Pablo Campos y nada, soy artista, sé cocinar, lavar, planchar y pues, colecciono caracoles de todos los colores. Okay. Nada, sé la... ¿Qué más te puedo decir? No,
3: colecciono caracoles y todos los colores,
0: dijo. Yo quiero saber sobre ese dato que tiró, tipo, ¿realmente coleccionás? ¿Sos coleccionista?
3: No lo sabía.
0: ¿Eh? ¿Sos coleccionista?
2: Sí.
0: Wow.
2: De sueños.
0: De sueños. Por supuesto.
2: No sé, nunca me detuve. Nunca me tocó venderme, así que ni idea. Nada, soy un tipo sencillo nomás. Lo mejor que le puede pasar a cualquier mujer, seguro. ¡Oh!

0: Montón de instrumentos, o sea, puede ser lo que ella necesita.
1: Claro, todo dijo que cocina, necesita. Que además lava, que plancha.
2: Además de los psicólogos, sí, puedo ser.
3: Ok. ¿Quieres compartirnos tu red personal para encontrarte?
2: Instagram, Pablo Campos 333. Pablo-Campos 333.
3: Ok, de esa forma nosotros te encontramos en Instagram, sí. Y vamos a poder un poco más de tu trabajo, porque tenés contenido ahí subido, post. También estás grabando Reels, así que bueno, sí. Vamos a estar enterados un poquito ahí. Si entran a Pablo Rivas.
2: Pablo Campos, Campos. 333. Y bueno, nada, ahí encuentran todo lo que estoy haciendo.
0: Ahí está,
2: mirá eso, mirá, eso fue un streaming, tocamos en vivo. Ajá. Y después nos hicieron una entrevista. Y ahí estamos con mi banda de punk rock.
3: Qué lindo que se ve. Aparte también estaban como medio en un teatro, parece, por
2: el cine, ¿no? Exacto, sí, un teatro, el teatro de del City Bar de Martínez.
1: A ver, ahí escuchamos un poquito.
2: Dividido,
1: claro, tenemos una canción. Pero bueno, lo podemos apreciar con nuestros ojos. Ahí se lo ve a Pablo tocando el bajo.
3: ¿Cómo fue tu experiencia ahí? ¿Cómo la pasaste? ¿Cómo te llevas con las cámaras?
2: Y fue la semana pasada también, así como a luz, el mismo fin de semana. Ella me contó que iba a su streaming y yo iba al mío.
3: ¡Wow! ¡Qué lindo! Irte, porque acá pasa de todo el tiempo, y encima en todos los nichos artísticos, así que bueno.
2: Te tenés que organizar, sí.
3: Te tenés que organizar, exactamente.
0: A ver si lo tenemos ahí, lo podemos escuchar.
1: Ahora
0: ahí
1: sí.
0: Está.

0: Bueno, qué lindo compartir ese video, qué lindo contenido, ¿no?
1: Espectacular. Bueno, para el que le gusta ese tipo de música, el punk rock, es ideal. Hay gente para todo, hay música para todo. Acá hay de todo, así que...
2: Acá pasa eso, ¿eh?
1: ¿Y cuándo es la próxima fecha?
2: La próxima fecha es el 5... vamos a estar en el barrio de Diego Maradona, Villa Fiorito. El sábado que viene. Terrible, 20 horas en el lugar, no me acuerdo ni cómo se llama el lugar, pero no. En las redes va a estar.
0: Claro, en tu Instagram va a estar colgado, sí, el flyer.
2: Y después en Zona Sur en octubre, después en Monte Grande en noviembre, y nos vamos a Roca en diciembre, de 3 días, Neuquén, Regina y Roca, con Anexo 24 y quizá con Sexo y Violencia, que es otra banda que también de punk rock.
0: Qué lindo que puedas volver un poquito a la Patagonia con la música que estás creando acá, ¿no?
2: Los pibes quieren ir, así que yo digo, no, que vamos allá, vamos a comer asado allá.
0: Aparte la vas a pasar bien.
3: ¿Cómo dijiste que se llamaba es un teatro? ¿No? Lo que tenemos allá,
2: Fiorito. En Villa Fiorito es un lugar de es como un bar, pero no me acuerdo.
3: A ver,
2: el tío Mario me parece que se llama,
3: el
2: o algo
3: tío
2: así.
3: Mario, a ver. Sí.
2: Y bueno, nada, y voy a conocer ese lugar, viste, ese barrio a la tarde, y nada, y seguramente vaya a pase por la casa del Diego. Con esas cosas que te pasan locas, viste.
0: Viste, y decís, bueno, me saco una foto acá para tener el recuerdo de que estuve por acá.
2: El chabón, el campeón, vivió acá.
3: Claro, justamente se llama Bar El Tío Mario,
2: algo así.
3: En Australia 61, Villa Fiorito, en la provincia de Buenos Aires. Ahí es donde están, justamente reúnen la escena del pop rock local, así
2: ahí
3: que
2: está, eso es.
3: Ahí está la oportunidad. Los que están aquí acá en Capital Federal, en Buenos Aires, Australia 61, Villa Fiorito, allí entonces va a estar nuestro querido Pablo Campos.
2: Con el anexo 24.
1: Genial. ¿Tenemos algún saludito? ¿Tenemos algo? ¿Podemos chusmear?
0: Pero antes de pedirnos también, recordad que tenemos una cuenta de Instagram recién creada, que prontito se va a estar subiendo contenido ahí. Aparece como identidad-patagónica. Así que bueno, pueden seguir ahí, compartir si hacen algún screenshot o algo. También lo pueden etiquetar y se va a estar reposteando todo. Así que nada, estamos buscando un poquito crecer con la cuenta de Alta Vibra y obviamente Identidad Patagónica.
1: Totalmente. Yo tengo un espectador especial que en este momento me acaba de escribir tempranito. A ver, ¿quién es esa persona tan especial en mi vida, mi geminiana de mi vida, mi hija Aisha Olena, que le mando un beso? Hija, que tengas un buen día, que tengas un buen sábado. Gracias por estar mirando a mami. Así que bueno, a mi papá también, que nos escribió, que nos deseó suerte. A ver, ¿tenemos ahí saluditos?
3: Sí, tenemos acá en este caso que dice, muy bueno el programa, saluditos a Pablo, un genio, Marisa Rosana Vares y Olena Guerrero, dice acá. Hola, ¿me saludás? Hola, mamá, ¿me saludás? Dice acá.
1: Sí, mi hija, ahí la saludé, te amo, hija.
2: Saludos, Marisa.
3: Y obviamente a todos los que nos están viendo a través de YouTube, que este programa queda grabado justamente para que ustedes puedan volver a escucharlo en cualquier día y horario. Así que es una gran oportunidad también para que puedan estar allí pendientes. Dice acá también, hola chicos, qué lindo verlos. Acá estamos firmes mirando por la app. Felicitaciones por el momento vivido anoche. Éxitos desde Sierra Grande, Cristian Barrios.
0: Ay, mi papá, gracias, muchísimas gracias. Ellos siempre están pendientes de lo cómo me está yendo. Están ahí preocupándose por mí. Así que gracias por estar y bancando, sobre todo, porque ellos están bancando mucho y están apostando mucho por mí. Así que gracias, un fuerte abrazo, los amo, gracias por estar conmigo.
1: Bueno, ¿y Pablín? ¿Quieres saludar a alguien?
2: Al gordo Ángel, a mi hijo, y a mis dos viejos que están ahí con sus perritos, a Delia y Félix Campos. Extraño los asados con los viejos, sí, con la gente allá. Y bueno, mis hermanos que están todos medio dispersos, uno en Bariloche, otro en Regina, otro por ahí, no sabemos dónde. Así que saludo a la familia completa, a los Campos.
0: Qué lindo que vas a volver ahí prontito a comer un asado, seguramente.
2: Sí, seguramente para el Día de la Madre, no quiero decir nada, pero sí.
0: Mira, ya tiraste una primicia ahí. Ay.
1: ¿Vos, Gaby, querías decir algo?
3: Sí, bueno, dice acá otro de los mensajes. Buenos días, chicos. Como todos los sábados, haciendo el aguante desde Sierra Grande. Besos para todos. Bueno, muchas gracias.
0: Besos a Sierra Grande.
3: Y también, bueno, el saludo para todos los que se van enganchando. A mis familiares, Mariana Freya, que está allá justamente escuchando. A María Adela, mi vieja. Y también a Jorge Alejandro, que está justamente allí disfrutando también, quizás un poquitito, ¿no? Porque pasamos de todo acá. Y ellos son de escuchar de todo. Así que el saludo grande para todos ellos. Y para quienes me conocen también, algún anónimo que debe andar por ahí, que esté mirando total. El programa, le mando el gran saludo desde acá.
1: Siempre hay alguien random mirando, ¿no?
0: Y qué lindo, que están más que invitados, son más que bienvenidos acá.
1: Pero todos buenas vibras, con buenas vibras, good vibes. Claro.
0: Vibrando alto, un poquito. Vibrando. Alta vibra, que es un poquito lo que buscamos acá, iniciar las mañanas de sábado con todos ustedes. Ahora son las 11 y 6 ya, ¿eh?
1: Sí, ya nos tendríamos que ya
3: nos estamos despidiendo. Claro que sí, y no sé si estaría algo de la música de Pablo. Algo como para decir, Pablo Campos estuvo acá y él interpretó esta melodía. Tenemos varias, ¿eh?
2: Sí, hay varias. Y tiene que ser lo de la Liga.
3: La Liga, ¿no? La Liga Partucera.
2: No me acuerdo cómo se llamaba el tema. No me acuerdo de nada.
1: No me acuerdo de nada. Claro, él se vino para acá, sí, y borró cassette.
3: Había una que era... Bueno, uno que era... Porque las letras eran estilo Bersuit Vergarabat.
2: Y muy bizarra también.
3: Entonces, había una que era el Come Vieja.
2: ¿Te gusta ese? ¿Te gusta vos?
3: Había otra. Había otra que esa es media complicada, que era... Que la pasamos muchas veces... que era Asamblea y Movilización.
2: Asamblea y Movilización, muy pesada.
3: Esa era muy pesada también. Pero vamos a ver qué encontramos ahí, Gabrielito. La Liga Partucera. Ahí está Pablo, justamente con
0: una banda. Era bastante seguidor vos, ¿no?
3: Sí, seguidor.
1: Es que era muy conocida. Era muy conocida en Roca esa banda.
3: La Liga Partucera, sí.
1: Sí, era como muy esperada también el fin de semana cuando tocaba en algún lado. Era qué como lindo, que no, se reunía mucha gente, ¿no?
2: Unos mamelucos naranjas, todos.
3: Claro.
2: Parecíamos todos Teletubbies. Yo parecía un Teletubbies.
1: Mientras buscamos algo ahí, a ver.
2: ¡Qué bonito, mirá! ¡Uy, mirá!

0: qué manera de cerrar esto, ¿no?
1: Sí.
2: Alta vibra, ¿no?
0: Alta vibra.
1: Alta vibra.
3: La fría, loco. ¿Eh? La sorteamos. La regalamos.
1: Ahí está.
0: Se termina.

0: Genial.
1: ¿Se armaba poco con esto? Dale,
0: entendería.
2: La bizarreada terrible.
0: Tipo,
1: como que me daba un poquito de vivir a de pogo.
0: De vivir a de pogo, de tipo de enfiestarse, claro. Así que.
3: Es como la letra de la Bersuit con el ritmo de los decadentes.
0: Y capanga, una cosa sí. Así, ¿no? Capanga, así que, sí. Pablín, ¿querés capanga, aprovechar sí. estos últimos minutos que nos quedan para contar algo con respecto a lo tuyo, algo que quieras comunicar? Este espacio está abierto, así que aprovechalo.
2: Agradecer primero a ustedes por este espacio, nada, gracias, me siento como un honor estar acá con acá en este medio y que me estén hablando, de poder hablar un poquito de mi vida, de mí, gracias por eso y nada, decir a la gente que tiene sueños por cumplir y que son de allá y que seguramente le está pasando o le ha pasado lo mismo que a mí, apuesten, vénganse, júguensela, dejen todo, a veces pongan los huevos que hay que poner y nada, luchen por sus sueños.
1: Qué lindo mensaje, porque hay mucha gente que siempre está como en una duda también, sí, a ver si me tiro el piletazo o no me tiro el piletazo, pero realmente, o sea,
2: tírense que va a haber agua siempre.
1: Sí, y yo siento como que los patagónicos un poco, al no tener las oportunidades tan al alcance de la mano, te venimos con ganas y con hambre, y si vos venís motivado, con ganas, acá vas a poder lograr grandes cosas, porque realmente las cosas están, la oferta está muy alcance.
2: Sí, totalmente. Eso, así que gracias por este espacio.
0: Totalmente, no, Paulín, gracias a vos. Estamos muy agradecidos nosotros por tenerte acá, porque bueno, nosotros recién estamos arrancando con este programa, con este bloque, y la realidad es esa, que le queremos dar espacio a los artistas emergentes, y para nosotros es un placer tenerlos acá. Y antes de irnos, tenemos un saludito más. A ver, mi hijita dice, gracias mamá, te amo, yo también te amo, hija. Sebastián Retamal nos dice, hola, buen día chicos, acá estamos a full viendo el programa, Neuquén, saludos, hermosa mañana. Esa es la buena onda que yo quiero.
1: Saludos a Neuquén Capital.
0: Esa es la buena vibra que queremos contagiar.
1: Dato no menor, Sebastián Retamal es mi tío y ellos están prendidos desde el primer programa acá, fieles todos los sábados a las 11 y tal vez antes también, escuchando lo que es Identidad Patagónica, así que un fuerte abrazo, gracias por
0: gente,
1: estar del otro lado.
0: Como ustedes queremos en nuestro programa, claro que digan sí. hola con muchos buen día muchas veces. Así, con esa vibra.
1: Me encanta esa vibra porque yo los conozco, obviamente, de mi familia. Y siempre se levanta con esa buena vibra y la alta
0: porque
1: vibra.
0: Porque yo soy muy intensa, ¿será?
2: No, te contaron.
0: Un poco. Igual estamos llevando bien la convivencia, ¿no, Valin?
2: Sí, la verdad que sí.
0: Totalmente. Así que bueno, ¿quién se quiere despedir de este programa? Yo no quiero despedirme, chicos.
1: Claro, sí hizo bastante cortito,
3: sí.
1: ¿No?
3: Sí, hizo corto, sí.
1: Qué lindo igual compartir con ustedes del otro lado. Espero que terminen el día de una... Recién está arrancando, pero que terminen el día de la mejor manera, compartiéndolo con sus seres queridos. O bueno, también aprovechar el día como está allá. Seguramente está muy lindo el clima allá también. Así que nada, un fuerte saludo a todos, un abrazo. Espero que nos veamos el próximo sábado.
0: Sí, totalmente. Y un besito, bueno, y agradecimiento también a Sandra. A Sandri, que está del otro lado, a Sandra Águila, que siempre está con sus mensajitos dándonos indicaciones. Es una genia, la adoramos.
1: Me encanta porque la productora siempre está ahí tirando data que nos sirve muchísimo para el aire. Así
0: nos
1: que...
0: ayuda un montón nos ayuda.
3: Claro, sí. Y el saludo entonces también para nuestro, en este caso nuestros colaboradores, Gisela Díaz, Melanie Rica, bueno, aquí Luz y también Belías, y también no a la dirección de la radio por permitirnos este espacio, a Martín San Martino, y también acá a Gaby Caruso, que nos hace el aguante en la operación técnica. Así que desde mi lado, Gabriel Marcelo Diego, desde me despido yo primero, así saludamos a todos. Gabriel Marcelo les manda el gran saludo, buen fin de.
0: Totalmente, bueno, gracias Radio Güemes por el espacio. Radio Güemes 1050 aparece en el Instagram. Nuestro Instagram es identidad-patagónica. Ahí, bueno, van a ver la información. Y bueno, nada, les deseo un lindo sábado a todos. Gracias por estar del otro lado, gracias por el apoyo, gracias a los familiares que siempre son fieles. Y bueno, les mando un besito, yo no me quiero despedir, quiero seguir con ustedes, pero bueno, toca.
1: ¿Y cómo apareces en redes para que vean tus próximos proyectos?
0: Totalmente, yo aparezco como Luz Carro y un bajo, así me encuentran en Instagram, que es lo que más utilizo, TikTok también, bueno, y YouTube también.
1: Ok, excelente. Yo, belias.org con B larga al principio, va en todos lados también. Y van a estar viendo un poquito de lo que se viene. Así que estén. Yo tiro una dita y con esto nos vamos. Estén pendientes al 13 de lunes a viernes a las 9 de la noche, porque va a pasar algo bastante importante para mí. Y yo creo que sean parte de este camino también. Así que nada.
0: Apa la papa.
1: Apa la papa.
0: Apa la papa.
3: Prendete a Belías, prendete al tren. Pablito, te queda.
2: Nada, simplemente gracias. Pablo Campos 333 en Instagram y nada, nos vemos ahí. Gracias, chicos.
0: Gracias a vos. Adiós.
3: Y el último que acá estamos con mi hermana Zoe mirando el programa, dice acá con ella. Acá el último mensaje que llegó acá justo.
0: Con mi hermana Zoe, un besito a Zoe, que es la hermanita de mi hija. Le mandamos un beso a la chiquitina.
3: Saludos, Pablo. Soy amiga de Pita y siempre habla. Había Joe, ahí estábamos. Dice, saludos desde el sur, equipo roquense completo. Ahí están los últimos mensajes que llegaron
2: amigos justo de Pita. Saludos.
0: Ahora sí, nos despedimos con este temita.
1: Buen sábado.

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0: Es la hora 13:25 minutos.
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0: Bienvenidos a la nueva transmisión de Sportineros Club Social. Somos una marca de Lezane. Estamos en la casa de Riestra. Estamos en el Guillermo Lasa para vivir la nueva fecha de fútbol, la fecha número 7 de este torneo clausura que tiene a Vélez Sarsfield visitando al Club Atlético Deportivo Riestra en un día, pero hermoso para jugar al fútbol, hermoso para ver el fútbol. Extrañábamos ver a Vélez un fin de semana al mediodía, a la tardecita, con mucho sol. Extrañábamos el sol también, ¿eh? Un lindo partido, seguramente que se vendrá. Ya el clima está dado para verlo aquí en el Estadio Guillermo Lasa, después de lo que fue el agónico empate en el Estadio Monumental, el más monumental, en la cancha de River. Acá vamos a vivir el partido de la fecha número 7. Vélez, que quiere estar en lo más alto del grupo A y que quiere estar en lo más alto también, ¿por qué no?, de la tabla anual. Diego Rao, el comentarista. Bienvenido, Dieguito.
1: Hola, Franco. Ya vamos a estar tocando, obviamente, con Martu también, sumándonos a esta transmisión desde el Estadio Guillermo Lasa para lo que será Riestra frente a Vélez. Bueno, el primer pantallazo lo dijiste vos a la hora de arrancar la transmisión. También le agradecemos, obviamente, a Gaby Caruso en la operación de la radio. Nosotros acá, bien cerquita del campo de juego, dentro de una cancha que siempre es muy especial para transmitir, ¿sí? Por los condimentos que tiene, por en todos lados tener las menciones de la marca energizante que te acompaña por todos lados, y porque no estás arriba de una platea como en otros estadios transmitiendo, sino que estás literalmente a la altura del campo de juego, solo que en lugar de estar del lado del banco de suplentes, estamos del otro sector, ¿sí? Pero estamos muy bien ubicados. Quizás cuando algún lateral la lleve por el otro costado, por la otra punta, sí, se te haga un poco difícil, pero bueno, si vienen de este lado, divino. Te puedo decir hasta cuánto pestanean los jugadores, pero sacando eso, lo importante es que Vélez tiene que tratar de volver a la victoria. Obviamente un equipo que sabemos bien viene invicto en este clausura, pero que de todas formas viene de algunos empates consecutivos, así que sería importante poder volver a la victoria en el día de hoy. Y
2: la prenda por Copa Argentina,
1: partido del miércoles frente a Boca, pero bueno, primero está este compromiso de hoy. Vélez que igualmente va a jugar con titulares, Guillermo mantiene la base. Vamos a esa información y tantas otras cosas que hay dando vueltas, anunciarlas en la voz de Martina Maidana.
3: Buenas tardes, chicos, para ustedes, para todos los que se suman del otro lado también. Sí, como contás vos, Vélez que viene sumando 3 partidos consecutivos en los que finalizan empate, en todos ha convertido, pero en todos le han convertido también, sobre todo fue agónico el partido pasado frente a River, que logró levantar un 2-0 abajo, pero sí necesita volver a la victoria. Sabemos que es el equipo que está invicto en este torneo, pero como decía, hace 3 partidos consecutivos que viene sumando solamente un punto, en todos ha sumado, y Riestra, que también viene de un empate en 0 frente a Huracán en condición de visitante, pero como decía, Vélez al sumar de a 3 hoy estaría quedando como puntero de la zona A con 15 puntos. Veremos qué partido plantea, ya tenemos formaciones confirmadas.
1: Pero Bertu, cuando quieras vamos con la formación. No sé si querés ser protocolar y arrancar con el local o ya ir directo con el Fortín. Dale vos como te parece.
3: Dale, vamos primero con la formación del conjunto local. En el arco, el 1, Ignacio Arce, 6, Ignacio Gariglio, 22, Cristian Paz, 24, Facundo Miño, 15, Nicolás Sansotre, 36, Mariano Bracamonte, el 27, Jonathan Goitía, 7, Anthony Alonso, 8, Milton Celis, 10, Brian Sánchez y el 9, Nicolás Venegas.
1: Bien, de paso saludo a la gente que se va sumando también al vivo de Instagram. Siempre cuando lo hacemos en el Amalfitani es mucho más cómodo, por supuesto. Acá lo haremos dentro de las condiciones que tenemos. Y ¿sí? Sepan que no tenemos cabina como pasa en la mayoría de los estadios, sino que estamos todos juntos, uno pegadito al lado del otro, haciendo nuestra labor. Saludamos a Martín Alberio, periodista también él, que nos dice cómo anda la banda de Mati Circo. Bueno, sí, tenemos también esa otra faceta. Nos desea una buena transmisión. Bueno, agradecerle un montón. Y Fede, que nos dice que se escucha muy bajo. Bueno, le comentamos que en realidad nuestra transmisión oficial es por Radio Güemes, ¿sí? Por AM1050, así que si sintonizás la radio o si entras a nuestra historia de Instagram o simplemente pones en internet www.güemesam.com.ar nos vas a poder escuchar y seguramente el sonido va a ser más nítido que acá desde el Guillermo Lasa. Presentamos ahora la formación del Fortín, Martu.
3: El arco, como siempre, el 1, Tomás Marchiori, 4, Joaquín García, 12, Mamamana, 32, Thiago Silvero, el 3, Elías Gómez, 29, Rodrigo Aliendro, 8, Lucas Robertone, 11, Matías Pellegrini, 22, Manu Lanzini, el 17, Alex Verón y el 15, Dylan Godoy, los 11, Guillermo Barros Esqueloto.
1: Bien, relator, bueno, agradeciendo toda esta info y también a la gente que se va sumando del otro lado con los comentarios. ¿Te parece primero, antes de tocar con vos, todavía cuido un ratito más su garganta? Vamos a presentar al locutor, a Nachito Lucero, que va de esta manera.
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1: Bueno, ya no hay mucho más preámbulo, ¿no, Franco? La gente que de a poquito va entrando a la popular, fíjate vos, ¿no? Una popular que arranca más arriba, no arranca desde el césped, ¿sí?, sino que arranca un poquito más arriba, bajo la bandera que dice la banda de Bajo Flores, que por supuesto es el barrio en donde estamos en estos momentos. Bueno, va entrando de a poquito la gente en el estadio Guillermo Lasa. Franco, el aire es tuyo.
0: Yo quiero decir también un muy feliz día para todos los abogados, ¿por qué no feliz día para Lisandro Magallán, que sabemos que se recibió de abogado, y esperemos que justamente hablando de abogado y de abogar y de impartir justicia al árbitro del partido, haga un buen papel, ¿no? Un árbitro que sabemos que lleva bastante tiempo, te voy a decir en contra de Vélez, pero en contra de cualquier equipo que enfrente a Riestra, por lo menos, Diego.
1: Sí, la terna arbitral, no solamente la autoridad principal, sino toda la terna da miedo, como cada vez que uno viene a este estadio, pero además del contexto de jugar en el Guillermo Lasa frente a Riestra, los nombres nos hacen temblar un poquito. A ver, Martu.
3: Sí, repasamos la terna arbitral completa. El juez será Nazareno Araza, asistente número 1, Miguel Saborani, asistente 2, Joaquín Badano, el cuarto árbitro, Cristian Cernadas, y en el VAR estará Diego Ceballos, su VAR será Sebastián Bresba, así que veremos cómo se desempeña, pero sí, sabemos que siempre es complicado el arbitraje, mucho más acá en el Guillermo Lasa. Aprovecho para saludar a Fede y a tantos otros, a Sofi y Eli, todos prendidos del otro lado, así que les mando un beso enorme y les contamos a la gente también que se pueden sumar a través del canal de YouTube de AM1050, por ahí estamos saliendo también.
0: Bueno, Diego, un Deportivo Riestra que parece jugar siempre con los mismos jugadores, ¿no? Pasan los años, pasan las temporadas, pasan los campeonatos y los jugadores se repiten casi todos.
1: No habíamos hablado de esto en el camino, pero yo lo había pensado en la previa también. Uno ve a Riestra y parece que los conociera realmente de toda la vida porque mantiene una base, ya ahora no con el director técnico, sí, eso sí se fue modificando, pero el once inicial suele tener las mismas piezas, al menos en la columna vertebral, desde que el equipo de Bajo Flores ascendió a primera. A la gente del vivo de Instagram tendrá que esperar unos segunditos más, porque en el aire nuestro locutor nos da una más.
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0: Bueno, acá Martín nos aporta en el Instagram. La última vez que Argentinos Juniors fue a la cancha de Riestra, a los 13 minutos tenía uno menos. Uno sabe a lo que se enfrenta y a lo que puede llegar a pasar o no. Esperemos que no, porque cada vez que esto decimos, el resultado suele ser favorable. Pero sí se sabe de las licencias que tiene el otro equipo, de las oportunidades que le deja el árbitro al otro equipo, porque sabemos que es un equipo que te lleva a la fricción, que te lleva al golpe, que te lleva al roce y que termina viendo el partido por ese lado. Y por más de que el equipo que lo proponga sea Riestra, al que terminan amonestando por general es al rival, Diego.
1: Sí, la realidad es que la tarde de sábado es hermosa, hay mucha gente escuchándonos desde distintas partes del país. Sabemos en el vivo de Instagram que muchas veces nos comentan distintas localidades y hasta distintos países en donde nos van siguiendo, me imagino que por Radio Güemes también. Entonces, les contamos, acá en Buenos Aires la tarde está hermosa, cielo despejado, y con esto que vos decías, Franco, no quiero empezar a llorar desde entrada porque todavía no pasó nada. En la previa, sí, ha sucedido muchas veces. Hoy ojalá que la historia sea otra, todavía esperando por los jugadores. Así que vamos con vos, Martu, ¿qué otra info tenemos dando vuelta?
3: Sí, completando un poco el tema del arbitraje, el que tendrá que estar atento es Mati Pellegrini, que llega a su partido con 4 tarjetas amarillas, así que es el único que está al límite, pensando en una posible amonestación, hoy está entre los 11.
1: Y lo que necesita Vélez, ¿no?, a Mati Pellegrini, hoy por el otro costado va a jugar Verón, así que es titular indiscutido a esta altura el número 11. Sé que en la previa, Martu, habías hablado del nuevo refuerzo del Fortín, que la mayoría de los fortineros deben estar enterados, quizás alguno que otro, más imparcial no, pero repasame antes de que salgan los equipos, ¿qué se sabe de por fin el 9 que llega a Liniers?
3: Sí, llegará hoy, seguramente se incorpore al plantel luego de este partido, llega a préstamo por 18 meses desde Talleres de Córdoba, con opción y obligación de compra en caso de algunos objetivos que se tendrán que cumplir cuando comience a tener minutos con la camiseta del Fortín. Pero lo cierto es eso, que llega por 18 meses a préstamo. Hoy era el día para que él se haga la revisión médica y se incorporará al plantel en el próximo entrenamiento.
1: Bueno, uno imagina que el día miércoles, frente a Boca, estará mínimamente en el banco, Diego. Sí, al menos esa opción parece que se le da a Guillermo Barros Esqueloto, así que lo pueda contemplar para que ya viaje a Córdoba y que el día miércoles sea parte del plantel. Ahora yo me callo y te paso el aire a vos porque salen los equipos.
0: Salen los equipos a la cancha, aquí está Vélez, aquí está Riestra de Guillermo Lanz en la casa del Club Riestra con el Fortín ahí parándose para la foto. Lo único que le pido al árbitro, que no sea favorable a Vélez en el arbitraje, pero que sea, por favor, imparcial. Lo vemos a Riestra con su camiseta de siempre, con la negra, el arquero vestido de rojo. Y Diego, yo no sé si vamos a ir a un gran partido, pero el clima se presta para que sea un partidazo.
1: Sí, al menos en lo climatológico, ¿no? Después, el marco de público, bueno, no es el que suele haber en la mayoría de estadios del fútbol argentino, ¿no? No quiero ser malo ni ponerme a hacer los cálculos. Yo no veo a simple golpe de vista que acá haya más de 1000 personas, que para un partido de primera división obviamente que es prácticamente nada, pero bueno, es lo que uno sabe que ofrece Riestra cuando se juega en este estadio. De todas formas, no nos podemos quejar, nos están recibiendo bien, estamos agradecidos por el poder estar como en todos los estadios del fútbol argentino, transmitiendo al Fortín. Ahora, el saludo protocolar entre los jugadores, sepan que a quienes están en el vivo del Instagram, a partir de ahora nos tendrán que ver a nosotros, ya no podremos mostrar más el verde césped, obviamente por una cuestión de derechos y de imagen. Escuchamos a nuestro locutor que nos vende de esta manera.
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0: Bueno, perfecto, Nachito Lucero en la locución comercial. Cavi Caruso, que lo tenemos desde los estudios de Radio Güemes, AM 1050. Nosotros somos Fortineros Club Social, somos una marca velezana y estamos para vivir la fecha número 7 de este torneo clausura. Él es ya en el campo de juego con Verón, Diego, paradito acá frente a nuestro costado.
1: Lo decíamos, es la gran novedad de Vélez, ¿sí?, que Verón sea la oferta por el extremo, que Guillermo vuelva a tener en cuenta a Dylan Godoy como punta y no a Thiago Aguirre, más allá de esperar a Ronaldo Martínez, y que pensando en cuidar a Magallán para el partido de Copa Argentina, hoy vuelve a poner al número 2 junto a Thiago Silvero. Emma Mamana va desde el arranque, Fran.
0: Sí, veía recién por acá que tenemos bien cerquita a los jugadores que se paran por el costado derecho, lo que será seguramente el ataque de Riestra, y el izquierdo de Vélez Arfield está ahora a espaldas nuestras, por lo menos, de frente, pero tapado por los carteles en realidad, haciéndose el sorteo de capitanes. Veremos si mantiene el lado Riestra, si mantiene el lado Vélez. Vélez que por ahora con Marchiori se para, y sí, efectivamente se parará así. Marchiori bajo los tres palos de lo que es, o lo que parece ser por lo menos, la tribuna local del conjunto de Riestra. En la visitante estamos viendo cómo termina yendo su arquero, el Nacho Arce, el quizás se puede decir histórico arquero de Deportivo Riestra, Diego.
1: La verdad que sí, en un momento se hablaba inclusive de que tenía perfil para Boca, de que podía ir al Cerezo, bueno, finalmente eso no ocurrió. Quédate prendido en el aire de Radio Güemes, que tenemos a 4 metros, literalmente, a los jugadores, bien cerquita, estamos atentos a todo lo que pasa. Dame una más, locutor, que ya arrancará.
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0: Entonces, Dieguito, se está por arrancar el partido. Vamos a ver, Dylan Godoy, en los pies del número 15, comenzará el encuentro entre Vélez y Deportivo Riestra. Vamos a ver entonces cuando el árbitro lo defina, cuando lo diga Nazareno Aranza, que está esperando a la confirmación, porque tenemos, ¿qué hora es? 14.44 y 45 está previsto que comience el partido. Camina Aranza, termina mirando los costados, va a esperar el ok del juez de línea, de uno, del otro, mira también al cuarto árbitro. Aquí estamos listos, Diego.
1: Por supuesto, hoy el árbitro vestido de celeste, como para sacar ideas principales, ¿no? Como para subrayar en los apuntes, ya está todo dado.
0: Y además, en un día histórico, porque las Leonas salieron campeonas del mundo, así que también vale que esté de celeste el árbitro. Pita, Nazareno Aranza entonces, dice que sí, mira, con el índice señala al arquero, con el índice señala a los jueces de línea, con el índice señala también al cuarto árbitro, y dice que está todo dado. Mira, cronómetro, pita, comienza la fecha número 7 del torneo clausura, la tiene Vélez, la va dominando Roberto y la abre para el sector derecho con Joaquín García, retrocede y juega hacia atrás para la posición ahora de Thiago Silvero, parado de número 2, jugándola para Marquero y para Mamana, parado de posición de número 6, jugándola para el sector izquierdo con Elías Gómez, la tira hacia el medio, la perdió, recupera Milton Celi, la juega hacia el medio, la va tocando Alonso, la juega para Sánchez, que se mete en el área el número 10, termina cometiendo infracción en el ataque, tiro libre en la primera del partido, 10 para Vélez, arrancó con todo, Riestra, Diego.
1: Bueno, porque el local sabe que está teniendo un año complicado, quiere mantener la postura inicial, ¿sí? Así que por suerte no pasó nada grave, va a salir Marchiori. Agradecemos también el comentario de Gabriela, que nos pone, vamos, vamos, Fortineros, claro que sí, va a sacar Marchiori, vestido de verde agua él.
0: Va a meter el pelotazo largo, el arquero que viene hasta la mitad de la cancha, pasó, intentaba Dylan Godoy, que no podía, ganaba Paz desde el fondo, juega Sánchez ahora hacia el medio, la buscaba Goitía, también la buscaba el número 8, que era Milton Celis, termina ganando la posición, ahora largo, metía para Venegas, que termina prendiendo desde el fondo, la recupera Thiago Silvero y va a jugar para Joaquín García, retrocede de vuelta para Silvero, mete pelotazo largo, pasa la mitad de cancha, donde termina devolviendo el número 27, que es Goitía, la busca Venegas, cuidado con el número 9, aguanta Silvero, pelea Venegas, la gana Silvero, falta. Falta en ataque, dice que no el árbitro. Bueno, caía Silvero, la viene teniendo el número 32, intenta Joaquín García, mano arriba de Venegas. Diego, está pegando bastante el número 9, que es Venegas.
1: Un histórico Venegas en Riestra, sabemos que es turbulento, que tratará de pivotear. Bueno, como decíamos, la postura inicial es para el equipo que juega en el Guillermo Lasa habitualmente, y este lateral que seguramente va a ser bombeado para que alguien la peine.
0: Y lo va a hacer Sansotre, que levanta la mano izquierda, viene metiendo el lateral al área, ¡ah! Termina sacando de cabeza, como puede Rodrigo Aliendo, la busca más adelante Dylan Godoy, termina ganando desde el fondo Paz, era finalmente el número 6, que era Gariglio, termina recuperando Vélez, pelotazo al lado que viene, ya corre Verón por el sector izquierdo, que ganó, ganó en velocidad, Verón se mete en el área, va a pegar de sola, a ver, Verón al arco, tapó Arce, impresionante Nacho Arce, queda el rebote, la mete Godoy al área, se viene el Alcine que le quiere dar al arco, mete pinchadito al segundo palo Pellegrini, termina sacando Gariglio, el rebote le queda a Pellegrini, va hacia atrás, va para Joaquín García que la pisó, termina tocando hacia el medio, buena bola para Robertone que abre, y la subida de Mamana lo tuvo Vélez, impresionante Nacho Arce, se viene por el sector izquierdo de Díaz Gómez, mete el centro de sur. A nadie, saca Gariglio de cabeza, recibe Venegas en la mitad de la cancha, aguanta todo, hace el 9, la viene pisando, cae, no es nada, Aranza dice que falta, se la tiró libre y es para Riestra, lo tuvo Vélez, Diego.
1: Clarísima la situación que tuvo el Fortín, la bajó con la cabeza Alex Verón, la tiró para adelante, picó en velocidad, no lo pudieron agarrar, definió el primer palo, pero claro, en esa zona Arce dijo mía, pero fue realmente un mano a mano el que tuvo el pibe de la fábrica, y después en el centro que Elías Gómez manda al área, se equivoca, porque se le mostraba como opción de pase Verón, estaba solo, estaba para que vuelva a quedar en una posición favorable, y tiró el centro con un Vélez que no tiene altura. ¿Quién va a cabecear? Dylan Godoy, complicado, no fue pillo el capitán de Vélez, pero el movimiento de Verón fue buenísimo.
0: sale Mamana del fondo, tocando para Silvero. De Silvero abriendo la cancha para el centro derecho con Joaquín García. Hace el medio de la pelota para que suba Rodrigo Aliento, parece infracción, dice que no Araza. La pelota la recupera Vélez, juega de vuelta Joaquín García, saca desde el fondo Silvero, se le termina yendo al saque de banda y lateral. Y es para Deportivo Riestra en 4 minutos del primer tiempo.
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3: Alex Perón, que es la primera titularidad de este torneo clausura. Ya jugó 5 de los 6 partidos anteriores, pero sumó minutos entrando desde el banco.
0: La pelota de Deportivo Riestra mete Sansutra al área, termina saliendo Marquero y se la queda. La va subiendo Díaz Gómez por el centro izquierdo, pero dice no, tranquilo, por ahora salgo yo. El arco está con un color parecido al del arco.

0: Diego.
1: Lo había dicho, sí. Alaza está de celeste, Marc Iori está de verde agua, obviamente ya con remera manga corta, además está a decir, primero porque es lo que suele utilizar, y además hoy la tarde está divina y mucho sol.
0: La pelota Joaquín García tiene que retroceder y jugar para Santiago Silvero. Se viene el número 32 que la toca Zeta para su arquero. La recibe Marc Iori. Cuidado con Alonso, va a presionar. Cuidado con Venegas. La termina tocando cortita para Mamana. No se le acerca a nadie, por eso Mamana tiene que sacar. Cambia de frente para el sector derecho. La juega con Joaquín García. Recibe el número 4. En el medio lo tiene Rodrigo Aliendo. La marca va Venegas. También se muestra por el medio marcando el número 27. Se viene tocando de esta cora Lanzini. Intenta Pellegrini en el medio. Ganó. Termina sancionando infracción Arasa. Tiro libre en la mitad de la cancha para Riestra.
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1: Estaban dos muy chiquitas que terminó pitando a favor de los All Blacks. Aprovecho para tocar con los comentarios. Diego que nos pone, vamos carajo. Karina que nos pone, muy buena transmisión. Saludos a todos. Bueno, como podemos, ¿eh? Porque transmitir acá no es nada fácil. Pero acá estamos, a la altura del verde césped. Hay tiro libre para Riestra que manda las torres a cabecear.
0: Cuidado con Garilio, cuidado con Paz, cuidado con Miño, cuidado con Venegas. Cuidado con Alonso. Va a venir el centro que va a caer al área, le va a pegar Goitiano. Termina metiendo el centro Sánchez al área. ¡Ah! Terminan sacándola directamente al córner. La mandó Silvero, Diego.
1: Sí, porque detrás suyo estaba Mamana, pero termina cabeceando el primer marcador central del Fortín y no la sacó para adelante, la sacó para atrás. Por eso hay tiro de esquina desde la izquierda para el equipo local, que lo va a hacer Bracamonte.
0: La pelota Bracamonte, entonces, el que está jugando de lateral derecho, levanta justamente su mano derecha también, va a caer el envío al área, le va a pegar Bracamonte, cuidado, viene el centro, va segundo palo, ¡oh! Salió Marc Iori, excelente, se la queda el arquero de Vélez, que quiere salir rápido, Conte la tocó, se viene Verón, acelera, cortada Goitía a la mitad de la cancha, igualmente gana el lateral, saque de banda, y es para Vélez por el sector derecho.
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0: Para Marcelo Joaquín García, tenemos 7 minutos de este primer tiempo, hay 0 para Vélez y 0 para Deportivo Riestra, vente pelotazo largo Garibio, la busca más adelante Venegas, lo toma la camiseta Silvero, el rebote lo viene tomando la Mamana, la va jugando para Elías Gómez, se le va abriendo Lanzini por el sector izquierdo, bien cerquita nuestro, se viene Manu Lanzini, la tiene el número 22, avanza Lanzini, va para el medio, sigue Lanzini, tiene que soltarla, tocó para Robertone que recibe en la mitad de la cancha de juego, la va tocando para que la tenga Silvero, Silvero que abre para que la juegue Pellegrini de zurdo hacia el medio, va para que toque de taco Godoy, la regalo, termina cortando en la mitad de la cancha Celis, la va dominando Pellegrini, también la perdió, sale con todo Riestra, ahora se viene, la aguanta Milton Celis, se viene el número 8, va el capitán de Riestra, sigue Celis, cae en la puerta del área, dice que nada, Arasa, menos mal, se viene Pellegrini ahora, avanza el número 11, pelota solo para ir a Godoy, que no la corrió, que levanta el pulgar y que la tiene en Nacho Arce, Diego.
1: En una lo voy a culpar a Godoy, en la otra lo voy a defender. Primero intentó tirar un taco, que la regaló, no pudo hacer una pared ni mucho menos. Después es verdad que lo mata con el pase Pellegrini, no había ninguna forma de que pudiera llegar el número 15 y punta de Vélez. Sale Riestra con Arce. Ya te voy a estar preguntando, Martu, cómo viene justamente el equipo de Bajo Flores en cuanto a posiciones, pero ahora está atacando.
0: Se viene Alonso en el área, remata al arco, Marc Iori, fantástico, impresionante, Marc Iori, pelotazo al ángulo que le había pegado el número 7, el Anthony Alonso, atajadón de Marc Iori, Diego, que lo salva a Vélez, corre Godoy, aguantame, yo voy con vos, se viene a ir a Godoy por el sector derecho, a ver si desborda así, lo consigue Godoy, mete el centro con la derecha y a las manos, de Nacho Arce se salvó de milagro Vélez, Diego.
1: Sí, que trató de contragolpear, no era nada fácil, además el centro le quedó para la pierna no hábil a Dylan Godoy, que en esta no tuvo la culpa, ¿sí? El atajadón de Marc Iori, porque quizás fue un centro, no un remate al arco, pero que se le colaba por el primer palo, tuvo que volver unos pasos para atrás porque esperaba el centro, justamente el número uno, evitó la más clara hasta el momento para el equipo local.
0: Bueno, está bárbaro el partido en el Guillermo Lasa, hermoso el clima, hermoso el partido también, tenemos ya 8 minutos de este primer tiempo, 0 para Vélez, 0 para Deportivo Riestra, tuvieron chance los dos, en una tapó Arce, en la otra tapó Marc Iori, se la queda a la mitad de la cancha, ahora Robertone mete el pelotazo largo, buena bola para Pellegrini, la baja con la cabeza Pellegrini, la juega para Manu Lanzini, a ver, se viene el número 22, sigue Lanzini, quiere tirar del centro, se acomoda, va a tocar hacia atrás, va para Robertone, recibe en soledad, Robertone que la pincha para nadie, se la queda Arce, finalmente ahí saque de arco, y es para Deportivo Riestra.
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3: Si me preguntás por el rendimiento de Riestra en este torneo clausura, está noveno en este momento de la zona A con 8 puntos, a solo 2 de Boca se estaría metiendo en zona de playoff.
0: Con la pelota en la mitad de la cancha, Manuel Alcini viene girando y perdiendo, termina trabando y también perdiendo aliento, pero hay falta, dice Nazareno Araza, anterior frente a Manuel Alcini, será tiro libre y es para Vélez en la mitad de la cancha.

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1: La pelota de vuelta viene jugando la mamá y ahorita para el sector derecho. Recibe Joaquín. Le toca hacia el medio para Lieto. Recibe la mitad de la cancha y toca muy bien para que le deje pasar Godoy. De primera Pellegrini, de vuelta para Godoy. Juega bien para el sector derecho. El desborde y el centro de García no amagó. Tocó para atrás. Va la pelota para Lanzini. Sigue Lanzini. Desbordó. Remata el arco. Arce. Fantástico. El arquero de Deportivo Riestra. Lejos. Siempre el mejor Lanzini, Diego.
2: Y palo el partido hasta el momento. Interesantísimo. Es verdad, Lanzini aportando el salto de calidad. Ahora buena jugada colectiva de Vélez, En esta sí, la dejó pasar Godoy, asistió Pellegrini, fue al ataque Joaquín García y después sí remató el 22. Arce la mandó al córner como pudo.
1: Iba a pegarle a la pelota Verón, se la tiro de esquina para Vélez. A ver, va el chico de la Fárica, mete el centro, primer palo. Quedaba bollando la pelota y parecía córner, sí. Tiro de esquina nuevamente para Vélez. Sabe que de cabeza le va a estar difícil ganar, Diego.
2: Sí, yo no sé si lo tiró por abajo a propósito o no pudo levantar bien la pelota, pero se quedó muy corto Verón, que ahora tiene en la misma posición una nueva oportunidad.
1: Le va a pegar Alex Verón, se la tiro de esquina para Vélez, va a ir el chico de la Fábrica, lo veo a Silvero, lo veo también en eso. Bueno, Mamán intentaba el taco, pero termina sacando Venegas de cabeza, de vuelta fue por abajo el centro, la recibe ahora Rodrigo Aliento, con el número 29, termina abriendo de vuelta para Verón, abierto por el sector derecho, viene Verón, la toca para Lanzini, no la pudo parar bien, la terminan sacando, la busca Venegas, la gana Aliento, se viene Rodrigo Aliento tocándole hacia el medio para Mamana, era finalmente Elías Gómez que juega el zurdo para el sector derecho, para la pelota para Joaquín García, de García para Lanzini, Lanzini que la viene dominando, va el número 22, tocándolo ahora para Pellegrini, se viene el zurdo hacia el medio para Verón, termina perdiendo igualmente el lateral y es para Vélez, Diego.
2: Vélez que se mantiene en terreno adversario, sí, jugando la verdad un buen primer tiempo hasta el momento. Déjame mandarle un saludo a Flor Romero, sí, que se suma, periodista de ESPN, por supuesto, ex compañera de nuestro equipo también, así que el abrazo y el beso bien grande para ella, que se suma a nuestro vivo de Instagram, por supuesto, estamos también por Radio Güemes, por AM1050.
1: Con la pelota ahora Tío Silvero, termina abriendo la cancha para que vaya por el centro derecho Joaquín García, la entrega hacia medio para Manu Lanzini, la viene fijando finalmente a Rodrigo Aliento para el 29, la toca al medio, ahora sí para Lanzini, bueno, lo empujaba, la atendía desde atrás Hilton Celis, termina ganando la pelota ahora Mamana, sale desde el fondo Vélez, tenemos ya 12 minutos, casi 13 de este primer tiempo, está 0-0, partido oficial número 7 del torneo clausura, la pelota que viene para Rodrigo Aliento, levanta la cabeza y toca para Pellegrini, Pellegrini que encara para el medio, se viene el número 11, sigue Pellegrini, tiene que cambiar de frente y lo hace muy bien para Elías Gómez, que no, finalmente terminó siendo malo, ganó por el centro derecho Bracamonte, el rebote lo toma Verón, termina perdiendo, lo toma Bracamonte, la camiseta dice que no era el árbitro, la pelota la viene sacando del fondo Miño, tanto Camiño para que vaya 10, se viene ahora Sánchez tocándola muy bien para Celis, mete el cambio de frente, Celis quería Alonso, termina ganando de cabeza, excelente, por el sector derecho Joaquín García, finalmente había fuera de juego, por eso levanta la mano derecha el árbitro Araza, será tiro libre, y directo, y es para Vélez.
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1: La pelota mirándola en la mitad de cancha, viene saliendo Robertone girando. Muy posicional lo veo a Robertone, pero para bien lo digo.
2: Sí, lástima que en la entrega pinchadita que trató de hacer hacia los delanteros terminó no encontrando un destino que fuera algún compañero. Un Riestra que para la gente, sobre todo de Vélez, que quizás no sigue el partido a partido, para que se terminen de imaginar cómo está jugando, ya desde la base de los cinco defensores que plantea, el juego de abajo para arriba, ¿sí? Porque considera que la defensa es lo primero, y lo que raspa, si fuera necesario...
1: Aguántame que se viene, venga, mano a mano... Marchiori, apretando los dientes, si estás escuchando la transmisión, porque Marchiori tapó lo que era el primero de Riestra, clarísima, mano a mano de Venegas. Marchiori, impresionante, hasta lo va a saludar el delantero de Riestra, porque fue fantástico lo que tapó el arquero de Vélez, Diego.
2: Es que se equivocó feo Silvero, sí, quiso salir jugando, quiso meterle suela, la perdió, y claro, él es el último hombre, entonces terminó quedando sorpresivamente Venegas mano a mano. No definió del todo bien, pero San Marchiori una vez más.
1: Le va a pegar a Bracamonte, levanta de vuelta la mano derecha, tiro de esquina para Riestra, viene el centro, primer palo, terminó sacando Robertón el rebote, lo viene tomando de vuelta Bracamonte, solito mete el centro, intentaba de cabeza Garillo, termina sacando, quería Pellegrini, pica la pelota en el área, saca Mamana, completa de vuelta, quedó otro rebote para Venegas, pide mano y se queda el árbitro, otro rebote más para esa infracción, remata el arco, Marchiori, cabezazo, Marchiori.
2: protección impresionante

0: Figura absoluta, Mercioli había fuera de juego, pero el remate que se colaba en el ángulo, estaba todo habilitado ese, se colaba en el ángulo derecho de Mercioli, una volada fantástica, y en el rebote la palomita también se la termina quedando Mercioli. Diego, tenemos cuánto, 15 del primer tiempo y la figura absoluta es el arquero de Vélez.
1: 15 minutos de partido y más allá del buen laburo de Mercioli, la cantidad de situaciones de gol que hubo para ambos equipos, esta última fue clarísima, Mamana que no la podía terminar de sacar, metió dos cabezazos como pudo, pero era quilombo bárbaro el área, y después de media distancia, el remate que pega en el palo, el rebote para la palomita del delantero, respondió Marchiori.
0: Con la pelota Verón la termina perdiendo, sale Bracamonte por el sector derecho, la toca hacia la mitad de cancha, pero termina ganando con lo justo Robertone, la juega para Elías Gómez, de vuelta para Robertone, estaba jugando para Mamana, de Mamana para Robertone, le van a presionar, ha terminado la pelota para Lanzini, aguanta y toca para Elías Gómez, va por el sector izquierdo, buena pelota para Verón que quiere sacar el centro, a ver, se acomoda Verón, lo marcan de a 12, que retroceder, tocó de vuelta para Elías Gómez, también para Lanzini, primera para Verón, juega bien Vélez cuando tiene la pelota, la va dominando la Robertone. Tocando las atas para Silvero, de Silvero abriendo la cancha para el sector derecho, se viene Joaquín García, la pide Elías Gómez por el sector izquierdo, mete el cambio de frente, no es bueno, igualmente le queda a Elías Gómez que le bajó con la pierna derecha, recibe ahora y va con la zurda, metiendo otro cambio de frente para Joaquín García, no fue bueno, terminó ganando desde el fondo San Sotre, saque de banda y para Vélez, Diego.
1: Ahora el Fortín en posición ofensiva nuevamente, tratando de recuperar terreno y sobre todo de tener la posesión, de que participe, fíjate vos, Aliendro, Lanzini de vuelta para el 29 que va, pero ahora la pierde.
0: Recupera la pelota Riza, mira la cancha, se viene Sánchez, amaga, tira un pie a pie, sigue Sánchez con la pelota, termina abriendo, no, sigue toda para él, pasó a tres jugadores, sigue Sánchez, va a Brian por el medio, la tocó, pelota para Celis, apertura, puede ser el primero, Bracamonte, mano a mano, no, Marchiori, Marchiori otra vez, impresionante, había fuera de juego, pero una vez más el arquero de Vélez, Diego.
1: Tapando otro mano a mano, la verdad, perdón, pero hasta para ser tenido en cuenta por Scaloni, por lo menos para mirar su laburo. Es gigantesco lo que hace Marchiori, sostenidamente desde hace mucho tiempo, había perdido la titularidad, se fue Montero, volvió a recuperar el terreno, y si bien, tanto en esta como en la última anterior, había posición adelantada, que así lo marcó el asistente, tapó dos mano a mano.
0: Con la pelota ahí, Langodi que recibe de espaldas en la mitad de la cancha, la va tomando para el sector izquierdo, Elías Gómez subiendo, tenemos ya 17, casi 18 minutos de este primer tiempo, están igualando 0 a 0, Vélez y Resta, pero está al caer el primero y para cualquiera, te diría, Se viene Lanzini jugándola para Godoy de primera, buena pelota para Aliendo al arco, es zurda, le pegó como si estuviéramos jugando al futsal de puntín, saque de arco para Riesta, Diego, cualquier momento cae el primero.
1: Es que son tan cortas las dimensiones de este terreno de juego, que es de un lado al otro constantemente, lleno de situaciones de gol, el partido está recontraabierto.
0: Con la pelota ahora Alonso, la mete al medio para Sánchez, queda el rebote, la busca Milton Celis, rebota la pelota en la espalda del número 8, sigue Celis, la toca hacia el medio, buena bola para Venegas, de Venegas apertura para el sector izquierdo, mete en el centro al área, ¡ah! Ahí se la queda Marchiori y falta, falta en ataque, sí, falta de Sánchez, cuidado con Marchiori que acusa un golpe, levanta desesperado la mano, se toma la rodilla, Martu.
2: Sí, hay que ver porque hubo un choque feo, por eso se acerca a Araza, ya están listos los médicos, ahora sí van a ingresar para atender al arco, al arquero, perdón, del Fortín. Recordemos, ya está en el banco el suplente Facundo Sanguinetti, esperemos que no sea nada para Tommy Marchiori.
1: Tenemos un miedo, porque está realmente muy dolorido Marchiori, que lo acabábamos de alabar, que decíamos lo fundamental que es para Vélez, lo elite que es para el fútbol argentino, y ahora está siendo atendido por el cuerpo médico. Ojalá que todavía no tenga que debutar Sanguinetti, ojalá que no sea nada, porque lo necesitamos al uno del Fortín. En un ratito te estaremos contando si se puede poner de pie y qué es lo que está pasando, si se puede reincorporar o no. Mientras tanto, aprovechamos este parate para vender una...
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1: 19 minutos de este primer tiempo, Marchiori que sigue muy sentido. Nosotros estamos realmente preocupados. Habrá que ver qué pasa, ¿no? El golpe es cuando cae el centro, ¿sí? Desde el costado izquierdo del ataque de Riestra y Brian Sánchez va al suelo, como también el arquero del Fortín. Llega en primera instancia el uno de Vélez, pero después parece que evidentemente se se golpea en la rodilla, ¿sí? Ya vamos a estar repasando de vuelta, tenemos la posibilidad de ver la reiteración, y el golpe parece ser, ¿no?, con Brian Sánchez cuando van a la disputa de pelota. Mientras tanto, Martu, fíjate que del otro lado al nuestro, Pechera Rosa, se está moviendo el arquero de Vélez, el otro, ¿no?
2: Sí, exactamente, decíamos que el arquero suplente ahora ya no es Álvaro Busso, sino con la llegada de Facu Sanguinetti desde Banfield a préstamo, ya está calentando en caso de que tenga que ingresar, esperemos que no, por la salud sobre todo de Tommy Marchiori. Y los vemos a los mestizos bastante silenciosos, o por lo menos dialogando entre ellos, pero no son tantas las indicaciones para los jugadores.
1: A ver, hay una buena primera noticia, que yo no soy médico, que yo no estoy ahí, y no te puedo dar la sentencia final, ¿no? Así que después no me crucifiquen. Pero se logra poner de pie Martu, y no lo está trasladando una camilla, no tuvo que entrar un carrito. Hasta el momento, por sus propios medios, se puso de pie el uno de Vélez.
2: Sí, exactamente, y está probando un poco la rodilla. Parece que por el momento va a intentar continuar. Esperemos que sí, que haya sido solo el golpe del momento.
1: Fíjate vos, Franco, lo que nos dice Luque, ¿no? Que hablábamos de la importancia de Marchiori hasta para ser tenido en cuenta en la selección. Bueno, nos dice que es más que el Dibu. No sé, pero en Vélez es recontra necesario. Se vuelve a poner en disputa la pelota. Ahora con Marchiori, que sigue siendo parte del once, sale el Fortín.
0: Pelotazo largo de Joaquín García. Bueno, esperemos que no sea nada. Realmente lo del arquero de Vélez. Con la pelota ahora saliendo del fondo, Diego Silvero tocándola para Mamana. Mamana que va a meter el pelotazo. No, termina abriendo la cancha para el centro derecho para Joaquín García. Recibe García en la jugada del medio para Aliendo Parado. El ombligo de la cancha. Termina regalando Aliendo. Corta Venegas. La va tocando para el sector derecho, pero corta Mamana que anticipa. La va jugando para Elías Gómez. Va a meter un zurdazo largo para que vaya Dirán Godoy, pero termina ganando el fondo Gagliardi. Termina sacando la pelota de Gariglio. Finalmente la gana en la mitad de la cancha. Roberto Ones pincha. Y toca ahora para que vaya por el sector derecho subiendo Joaquín García. Retrocede para Silvero. La viene teniendo el 32. La juega para Mamana. Mamana que abre para el sector izquierdo con Elías Gómez. Va a meter el zurdazo para Verón. La viene tocando para el número 17. Aguanta Verón. Pivotea Verón. Gana Verón. Se termina yendo al lateral. Dice que no es el árbitro. La viene dominando la Mamana. Mamana que va a cambiar para Silvero. Viene para Thiago. Se viene Silvero. Recibe la pelota al número 32. Abre para Joaquín García. Prende medio. Se acerca Lanzini. Rebota la pelota. La marca de Sansón. Tercera lateral. Diego. Saque de banda para Vélez.
1: Un rato largo antes de la demora, que duró 2 minutos y medio, me aporta Martu, por la lesión, o por lo menos por el golpe que había tenido Tommy Marchiori. Te iba a decir que Riestra juega similar a Paraguay, ¿sí? Dándole importancia al aspecto defensivo, raspando cuando hay que raspar.
0: Pero se hace algo que viene para Pellegrini, termina ganando Garilo del fondo, remata el arco, ¡gol! De volea, le terminaba dando Rodrigo Aliendro, saque de arco, se llena de remates el partido, Diego.
1: Ya tuvo 2, el 29, el ex River, el ex Colón. Hasta ahora las dos fueron por arriba. Pero decíamos, hay oportunidades de gol para ambos equipos. Va a salir Arce, vendemos.
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0: Con la pelota la Vélez subiendo por el medio, va Roberto en diagonal, amaga el remate, Roberto abre la cancha para Joaquín García, recibe el número 4 en cara para el medio, sigue García, la toca de vuelta para Roberto, se viene el número 8, la va tocando hacia atrás, jugándola para Mamana, Mamana que toca con la pierna derecha, jugándola para el sector izquierdo con Elías Gómez, va el número 3 que la abre para Belón, lo mató, corta ahora para el sector derecho para Camonte, va metiendo pelotazo largo para Camonte, hace medio para Venegas que intenta pivotear, pero gana muy bien Roberto otra vez, pero que la toca para Elías Gómez, terminó la mayor desde que llegó a Vélez Roberto,
1: Sí, por supuesto, vos me decías el torneo pasado, no lo veo firme, ahora es otro, el número 8, está teniendo muy buen rendimiento y además hasta se ganó la titularidad.
0: La pelota ahora hacia atrás, tocándola Joaquín García, entregándola para Silvero, tocando con su compañero de saga, se viene Mamana, abre la cancha para Elías Gómez, de vuelta le marca el pase a Verón, termina jugando hacia el medio para Dilago, doy pivotea mal, a ver si llega Elías Gómez, termina cubriendo la pelota, será lateral para Vélez por el sector izquierdo.
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0: La va dominando Rodrigo Aliendo, abriendo la presentación izquierdo con Elías Gómez, levanta, intenta ahora jugar para Verón, pero cortaba Bracamonte, la tiene Elías Gómez, bueno, parecía infracción de Bracamonte, se lo quiere llevar a la casa, lateral derecho.
1: Sí, lo agarraron, igual Elías Gómez se equivocó otra vez y fiero.
0: Y avanza Sánchez por el sector derecho, cara para el medio, piletazo, sí, piletazo de Sánchez, excelente Araza en esta. Dominando la encina, la mitad de la cancha, la pisa, la termina perdiendo, corta la pelota ahora y sale por el sector derecho, subiendo con todo Miño, avanza el central, la toca para Sánchez, había un rebote, será finalmente lateral y es para Riestra por el sector derecho.
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0: Bueno, será finalmente saque de arco para Vélez. Diego, tenemos 27, casi de este segundo, de primer tiempo, perdón. Cero para Riestra, cero para Vélez, Diego.
1: Vamos a estar repasando en el entretiempo más detenidamente qué estuvo ocurriendo en esta fecha del fútbol argentino, qué va a pasar en un rato, qué otros partidos se juegan por la Primera Nacional y en las otras ligas, pero acá el partido es realmente entretenido, muchas situaciones, y hasta ni siquiera puedo decirte hasta el momento que haya un equipo superior al otro. Es realmente parejo, el gol puede caer para cualquier lado. ¿Cuánto tiempo tenemos? Creo que 26 del primer tiempo.
0: Con la pelota ahora dominando a la Sánchez, se tira al piso, queda el rebote, sacaba Silvero, trababa Mamana, termina completando Aliendo, la toca medio para Lanzini que la perdió, recupera la pelota ahora y termina saliendo desde el fondo Paz, el pelotazo que viene hacia el sector izquierdo, bueno, a cualquier lado termina yendo, será saque de banda y es para Vélez.
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0: La pelota que viene ahora por el medio con Milton, se dice abrir para el centro izquierdo, el cara de vuelta para Daniel, la va a perder, termina cortando ahora y ganando Robertone, jugándola para Lanzini, recibe espalda, falta. Falta sobre Manu Lanzini, será tiro libre en mitad de la cancha y es para Vélez.
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2: Hablaba un poco de la actitud de los mesitos, ahora se lo veo un poco más activo a Gustavo, pero sorprendente que Guillermo en casi 30 minutos de partido no se ha parado del banco de los suplentes.
0: Con la pelota Verón que mete el cambio de frente, va el número 17, buscándolo a Joaquín García, por el medio se viene mostrando Robertone, muy activo el número 8, viene para él, de vuelta tocándola para Joaquín García, entrega ese medio para Pellegrini, que de derecho abre muy bien la cancha para que suba con todo Robertone, se viene el número 8 que va a tirar el centro, sacó de cabeza Gariglio, la pelota que se va al lateral, saque de banda en ataque y es para Vélez, Diego.
1: Firme Gariglio en el primer palo para sacar el centro que había caído desde el sector derecho. Igualmente Vélez sigue atacando.
0: Y con la pelota Pellegrini al arco. Ahora se queda el rebote. Lo va a buscar Elías Gómez. A ver si llega. Apaga el remate. Mete en el área. Elías Gómez pide mano. Bueno, córner. Tiro de esquina para Vélez por el sector izquierdo. Hay córner. Será tiro de esquina para el Fortín. Lo tuvo otra vez Vélez, Diego.
1: Se tiró arriba de la pelota Minio con tal de que Elías Gómez no se pudiera proyectar, el remate de media distancia había sido de Pellegrini, ahora hay córner para Vélez que vuelve a atacar desde la izquierda.
0: Le va a pegar Manu Lanzini, a ver, le va a pegar el número 22, entra al tiro de esquina del sector izquierdo, mira el número 22, caerá la pelota en el área, lo veo a Mamana, lo veo a Silvero, lo veo también a Ira Godoy, viene el centro de Lanzini, de cabeza sacaba Miño, el rebote lo toma Sánchez, quiere salir de contra, mano de Rodrigo Aliento, se ha sido libre, y es para Deportivo Riestra.
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0: Nacho, ahora se mete pelota largo, lo va a buscar de cabeza Venegas, que cuidado que gana toda. Se viene ganando justamente y tocándola. Quería Alonso que perdía. Le viene sacando desde el fondo. Intenta la mitad de la cancha, gana Pellegrini, lo consigue, busca a Irán Godoy. Termina devolviendo desde el fondo Miño. Viene alto y largo para acá vaya Alonso. Intenta Alonso, termina perdiendo. Saca la pelota, la busca Pellegrini, la baja hacia el medio. Buena bola para Robertone, que la pincha, va para el sector. De hecho, busca Pellegrini. Intentará llegar, consigue primero Gariglio. Se le fue la pelota. Se la saque de banda y es para Vélez por el sector derecho.
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0: con la pelota ahora saliendo Thiago Silvero. Tenemos ya 30 minutos de este primer tiempo y 0 para Vélez, y 0 para Ríos. Estamos en la fecha número 7 del torneo clausura. 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La marca Vélez en el Radio Web también 1050. Con la pelota ahora Silvero abriendo la cancha para el sector derecho. Se equivoca abajo Joaquín García. Recupera la pelota ahora y mete el cambio de frente. Sansón lo busca por el sector derecho a Sánchez. Termina perdiendo. Gana Elías Gómez. La pelota ahora para Verón. Intenta Verón. Lo toma de vuelta Bracamontes. Se lo quiere llevar a todos, Diego.
1: Pero sigue atacando Vélez.
0: Ataca Elías Gómez, la regala igualmente a Elías Gómez al piso, igualmente termina ganando Pellegrini, la va dominando Roberto Ores, mete el cambio de frente, con la pelota para la mano de Lanzini, se viene el número 22, sigue Lanzini, que decía del centro, pasó, desbordó, sigue Lanzini, a ver, tiene que retroceder, la viene pisando, a quién se la va a dar, la viene tocando para Roberto Ores, para el número 8, Roberto Ores mete el centro, no había nadie en el área, pasó la pelota, se va a ir al lateral Diego, y es para Deportivo Riestra.
1: Y tampoco la buscó por el segundo palo Alex Verón, que como no se fue la pelota, recién ahora al trotecito trató de presionar, la hace rebotar de todas formas Bracamonte, así que hay lateral, ahora sí, para Riestra desde el costado derecho, ¿sí?, del equipo local. Bueno, ahora entonces podemos vender.
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0: Con la pelota ahora recién a mitad de la cancha de Lanzini, que la pilota primera. Terrible, terrible la falta contra Dylan Godoy. Me parece que va a ser tarjeta, ¿no es así, Marta?
2: Sí, el primer amonestado del partido, el 24, Facundo Miño.
1: Miño fue, yo por lo menos lo veo a Miño, tenía ahí la duda con el relator, pero yo lo veo a Miño. Llega primero a la pelota el delantero de Vélez, ahora esta posibilidad para el tiro libre a favor, que es lejano, por eso lo va a hacer Elías Gómez, para que Vélez toque cortito y mantenga la posesión.
0: Con la pelota Manuel Lanzini, le viene picando de vuelta a Elías Gómez, la toca hacia el medio, buena bola para Rodrigo Aliendo, el 29 abriendo la cancha para Robertone, maneja el número 8, lo toca para que domine Mamana desde el fondo y para que toque con Thiago Silvero. Viene saliendo ahora Vélez, tranquilo, paciente desde el fondo con Mamana que va a meter el pelotazo largo, viene para el sector derecho para Joaquín García, buena bola, la paró muy bien Joaquín García, fue el tirar del centro y se le fue larga, alta, y a cualquier lado, directamente a la tribuna, Diego. Saque de arco para Riestra.
1: Ejecutó mal el centro Joaquín García porque la asistencia de Mamana había sido de jerarquía, realmente muy buena. No así Thiago Silvero, que ya tuvo dos errores en la salida, que hasta el momento Vélez no los pagó caro. Te pregunto, Martu, Marchiori, ¿cómo lo ves? Si yo te pregunto cómo está el arquero de Vélez, ¿qué sensación te da? ¿Ves algún movimiento extraño o está al 100%?
2: Y desde que tuvo ese choque con el jugador de Riestra, quedó elongando un poco, por lo menos no tuvo que participar tanto, pero aprovecha justamente para no enfriarse y mantenerse elongando.
0: Con la pelota ahora recibiendo la mitad de la cancha Thiago Silvero, la va tocando para Mamana que abre la cancha para el sector izquierdo con Elías Gómez, recibe el número 3, hace el medio para Rodrigo Aliendo, retrocede nuevamente, mira, Aliendo clarísimo, le dijo para adelante.
1: Sí, pasa que Robertone estaba en el suelo pidiendo falta, entonces no tenía compañía.
0: La viene dominando Joaquín García que la pisa, va tocando ese medio para Robertone, levanta, pincha y va para Pellegrini por el sector derecho, intenta el número 11, a ver si ya Pellegrini, lo viene marcando Garilo, sigue Pellegrini, bueno, Garilo que ganó, Garilo que reventó y la regaló, intenta ahora recuperar la pelota, Vélez con la encina, termina perdiendo también, gira Milton Celis, gana Milton Celis, le comete la infracción, dice que sí, Nazareno Arosa se ha sido libre, tenemos 33 del primer tiempo, 0-0 está el partido.
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0: Ganaba Milton Celis, pero recupera Robertoni, la toca para Lanzini, que la pinchó, buena pelota para el centro izquierdo, intentará llegar Díaz Godoy, no llegó, será saque desde el arco y es para Riestra.
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1: Hay un comentario de Gonzalo que nos pregunta, ¿no puedes mostrar el partido? No, claro que no, por una cuestión de derechos, nos encantaría, pero lamentablemente nos tienen que ver a nosotros. Sí, estamos acá en el estadio, por supuesto, y transmitiendo. Te contamos que van 34 minutos de este primer tiempo, que está 0-0 el partido, pero igualmente está muy atractivo, hubieron muchas situaciones de gol, y que por suerte el Fortín hace un buen rato, un buen puñado de minutos que no lo atacan y que Marchiori no tiene que participar.
0: Con la pelota ahora saliendo Thiago Silvero, tocándola para el sector derecho con Joaquín García. Recibe el número 4, va tocando el para Lanzini, vuelta para García, lo mató. La va tocando hacia atrás para Thiago Silvero, se viene mostrando Mamana, también se viene abriendo Díaz Gómez por el sector izquierdo. Sigue Silvero, la va tocando hacia el medio para Robertone. Mira, el número 8 lo tiene cerquita Rodrigo Aliento. A ver qué hace Robertone. Amaga a meter un pelotazo y abre finalmente para Juanjo García. De vuelta tocándola para que suba Lanzini, la pista Lanzini. Estaba recostado sobre la banda derecha, mete un cambio de frente, tres dedos, buena bola para que salga de fondo Mamana. Mamana que la va tocando. Bueno, parece que Ríe está en control la manera de marcarlo a Vélez, ¿eh?
1: Pero yo no coincido tanto con vos, relator, ¿eh? Porque por lo menos se juega muy lejos de Tommy Marchiori el partido y es Vélez quien tiene la iniciativa. Después, por supuesto, puede pasar cualquier cosa, está abierto el juego. Pero yo en estos momentos lo veo más cerca al Fortín que al local.
0: Con la pelota Robertone, viene girando y tocando otra vez para Joaquín García hacia atrás. Para Silvio lo obliga mucho a retroceder a Vélez.
1: Eso sí, porque claro, tiene 5 defensores, el equipo dirigido por Duro, entonces Vélez tiene que repensar mucho cómo entrarle y cómo meter un pase filtrado.
0: Con la pelota, Thiago Silvero, jugándola para Mamana, se abre Rodrigo Aliento, presentó el izquierdo y recibe el número 29 con botines negros. Sigue Rodrigo Aliento tocando al medio para Robertone. Robertone que vuelve a tocar a Zeta para Mamana. Mucha actividad en los centrales de Vélez ahora. Juega Mamana, cortito para Manu Lanzini, que se vino a recostar sobre la banda izquierda. La va tocando para Rodrigo Aliento, que aceleró. A ver qué está saliendo, a ver si levanta, a ver si toca. Va tocándola para Godoy, me intenta el taco otra vez. Otra vez el taco de Godoy, Diego.
1: Se acaba la jugada siempre en el mismo lugar. La posesión de Vélez siempre termina de la misma manera. Otra vez intentó tirar un taco. Es verdad, estaba de espaldas al arco y marcado. Ahora bien, podía haberle devuelto en la pared a Liendro o hacer otra cosa. La volvió a perder, pero fíjate vos lo que te decía de la posesión. Inmediatamente Vélez recupera y ya la tiene de vuelta en la mitad de la cancha.
0: Tiene Rodrigo Aliento que le va tocando para Mamana. Se viene abriendo de vuelta la mano Lanzini por el sector izquierdo. Marca Bracamonte, pelotazo largo de Mamana. Va para Elías Gómez. A ver si la baja muy bien con el pecho. Elías Gómez que quiere tirar el centro. Tiene un sombrerito bárbaro. Se viene Elías Gómez que puede sacar el centro. Se metió el área. Le tocó para Verón que le pega el arco. El rebote con lo justo. Con lo justo la termina sacando González. Impresionante lo que terminó sacando el volante de la Milton Celi. Finalmente falta el ataque. Me parece que va a haber tarjeta. Hay tarjeta en la mitad de la cancha de Vélez, Martu.
2: Segundo amonestado en el partido, el primero por el lado del Fortín, el 8, Lucas Robertone.
1: Había tenido una situación clarísima el Fortín, en esta muy bien Elías Gómez realmente atacando por el sector izquierdo, llegando inclusive al área rival, no quiso resolver él, sino que se la dio muy bien cedida a Alex Verón, que claro, encimado y para la pierna no hábil, es muy zurdo él, remató mordido y además le bloquearon el disparo. Después salió disparado Riestra con Brian Aguirre, le cometieron un full táctico, que está bien, era para amarilla Robertone.
0: Le va a pegar a la pelota, si no me equivoco es Bracamonte, levantando ambas manos izquierdo, si no es él, es Goitía. Va a caer el envío al área, a ver, amagan el centro, finalmente era Goitía, pero ahora sí le pegó Bracamonte, viene el centro al área, termina sacando de cabeza Mamana, el rebote le viene tomando Sánchez, se viene Brian Sánchez recostado sobre el centro izquierdo, la toca finalmente, se viene para Goitía, viene Goitía que mete el centro al área, va el segundo palo, salió Marchiori, se la quedó el arquero de Vélez, Diego.
1: Hay una buena noticia, que es que Marchiori tuvo que después de un rato largo participar, saltar a agarrar la pelota, lo pudo hacer y jugó rápido con su pierna derecha.
0: Recupera muy bien Sánchez, termina ganando y tocando muy bien para que suba por el centro izquierdo Garillo. Ya va tocando vuelta Sánchez, viene el centro, finalmente Milton Celi saca de cabeza ahora Joaquín García. El rebote lo toma en la mitad de la cancha Robertone. Camague que va para el centro izquierdo donde le pica Lanzini, sigue Robertone. Cuidado que lo marca Celi. Termina abriendo la cancha ahora para el centro derecho de la cancha que tiene Verón. Avanza para el medio Verón, sigue de volar Verón. La tocó para Lanzini. Viene cambiando ahora y tocando muy bien para el medio con Pellegrini. Pellegrini para Dina Godoy. Godoy atrás para Lanzini. De primera toca la pelota muy buena para García. Y sube Vélez por el centro derecho con Joaquín García. Termina cortando ahora con el Foto Alonso, termina ganando el córner. Saque de arco finalmente, Diego. Saque de arco para Riestra.
1: Buena combinación de pases, después se termina equivocando Joaquín García, por eso se va por línea de fondo al saque de arco. Una lástima, sigue 0-0 el partido, nosotros vendemos.
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0: Lanzini, va tocando el centro para Robertone, pelotazo para Pellegrini, a ver, se viene Pellegrini, a ver si tira el centro, está ahí la Godoy, sigue Pellegrini que se mete en el área, va a matar para la zona, no, para la derecha, viene el centro, salta en contra, casi en contra Miño. Se termina salvando Riestra, el rebote lo toma Elías Gómez, y avanza el zurdo, sigue con todo Elías Gómez a ver qué hace, le va picando por el sector izquierdo Robertone, viene para ahí la pelota, se viene el número 8, a ver si sigue el centro, se viene Robertone que levanta la cabeza, mete el centro a cualquier lado, saque de arco se va para Riestra, casi contra Miño, Diego.
1: Es que la hizo bien Pellegrini, jugó a la gambeta, eso que falta en el fútbol argentino, trató de eludir a su rival, logró por lo menos ir para adelante dentro del área, sector derecho, y claro, cuando la tiró al medio, al área chica, tenía que tratar de meter la diagonal y anticiparse Dylan Godoy, que no estuvo ni cerca de hacerlo. Entonces, ¿qué pasó? Que Minio rechazó como pudo, casi lo mete en contra, y después Robertone otra vez siendo poco preciso a la hora de asistir, por eso sale Riestra.
0: Pelotazo largo que viene en la mitad de la cancha, terminaba ganando Godoy, pide mano, sí, le dijo Nazareno Araza, será tiro libre en la mitad de la cancha, es para Vélez.
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0: Termina perdiendo, ahora tenemos 41 casi del primer tiempo. Martu, 0-0 este partido.
2: Sí, repasemos una de las ausencias que tiene hoy Guillermo en la convocatoria, es Diego Valdés, tiene un desgarro en el sóleo izquierdo, por eso tendrá una recuperación de alrededor de 3 semanas.
0: Bueno, lamentablemente otra vez está lesionado el número 10 de Vélez, la tiene presentor de hecho riesamente el centro Bracamonte, cuidado Silvero, que es un gran defensor, pero tiene uno o dos por partido que decís, hay que tener cuidado, Diego.
1: Hoy no está teniendo unos buenos primeros 45 minutos, en esta no tenía rivales en el perímetro y sin embargo el centro al área chica casi hace que se meta un gol en contra el número 32, igualmente contuvo Marchiori porque era mansito el desvío, pero fíjate vos qué paradoja y qué lástima, si bien se lesiona seguido Diego Valdés, esta noticia que nos daba Martu, en el único momento que tenés doble competencia y nada más ni nada menos que un partido de eliminación directa frente a Boca, no contás con la magia del chileno.
0: Sobre todo después del gol que terminó haciendo y el partido que terminó jugando frente a Boca Juniors también, cuando fue por el torneo clausura. La pelota que viene para Verón ahora, de espaldas, pero termina perdiendo. Otra vez Bracamonte lo termina agarrando a un jugador de Vélez. Yo no entiendo esa táctica que tiene Bracamonte, que es de agarrar y abrazar a los rivales.
1: Pasa que para que no progrese la idea de juego de Vélez, es bueno, si es necesario, ante la mínima duda te comete infracción total. Si se te ocurre mandar el centro al área, nosotros tenemos más altura, tenemos más defensores y te va a costar ganar por esa vía.
0: Con la pelota ahora Vélez subiendo por el sector derecho, se viene Rodrigo Aliento, retrocede para Joaquín García que intenta avanzar, a ver, sigue finalmente Lanzini, tocó mal al medio, recupera el Bota Riestra, igualmente intenta ahora y gana Aliento, perdió finalmente frente a Garibio, estaba abriendo la cancha para el sector izquierdo para Venegas, se viene el número 9 parado en posición de buen extremo, se viene por el sector izquierdo pero pierde, la recupera Rodrigo Aliento, avanza el número 29, tocando bien hacia el medio para acá, Jair Acodoy la recibe, la pisa, la termina perdiendo sin falta, recupera ahora Bracamonte, ataca con todo Riestra, se viene el número 36, se muestra por el sector derecho Celis, le viene picando por el medio Venegas, le viene picando Alonso, la pelota hacia el medio para Alonso, rápidamente para Sánchez que se equivocaba, estaba recuperando Vélez, pelota solado que viene para Ilan Godoy, a ver si llega Godoy, finalmente llegó primero Arce, la cubrió y se la queda el arquero de Riestra, Diego.
1: Otra vez la había perdido Dylan Godoy, no hay demasiado más que agregar. Martu, creo que te había quedado algo que estabas por decir, ¿no?
2: Sí, completando lo de la ausencia de Diego Valdés, que es uno de los goleadores que tiene Vélez en este torneo con 3 goles, el otro es el que está en cancha, el 22, Manu Lanzini.
0: Tiro libre para Riestra, un poquito más adelante, la mitad de la cancha. Atenta, Martu, porque ya tenemos casi 44 minutos de este primer tiempo. El partido está 0-0 y veremos cuánto agrega el árbitro. Si bien no pasó mucho, sí tuvimos lo de Marchiori. Así que es probable que agregue 1 o 2 minutitos más Nazareno Araza. Le va a pegar a la pelota con el número 27, que es Goicía, o está también Bracamonte. Siempre le da Bracamonte, veremos si cambian en esta. Está también parado frente a la pelota el número 36, a ver. Mira Bracamonte, Goitía levanta la mano izquierda, lateral derecho que tiene Riestra, amaga Goitía, viene el centro de Bracamonte, termina quedando cortísimo, la saca la defensa de Vélez, termina ganando Goitía, estaba abriendo la cancha para el centro izquierdo para Sanzote, abre la cancha más todavía para que cale para el medio, Sánchez sale y mete el centro, y Marchiori, se la queda Marchiori, si daba el más mínimo rebote, había 2 de Riestra a la espera, agazapado justito el arquero de Vélez, Diego.
1: Sí, un centro rasante con veneno que tuvo que ir a su izquierda Tommy Marchiori para contener. Ahora Vélez vuelve a tener la posesión, llega rápidamente a la altura de la mitad de la cancha, mientras que estamos esperando cuánto más puede llegar a adicionar el cuarto árbitro. Los que la pasan bien son los del VAR, ¿no? ¿Sí? Otra vez se equivoca Robertone, pero ni cerca de los compañeros está hoy Lucas. Una lástima, porque no viene siendo preciso a la hora de asistir, más allá de su buen laburo.
0: Pelotazo largo que mete Arce para que vaya Alonso. Termina sacando desde el fondo Diego Silvero. Estaba tocando para Lindo, que hace jueguito de espaldas. Ahora termina sacando mal. Recupera Milton Celis. Se viene el número 8. A ver qué hace Celis. La va levantando para el sector derecho para Bracamonte. La baja de pecho. Se viene Sánchez. Mano a mano Sánchez. Termina ganando. Con lo justo, Thiago Silvero, excelente, cortando la pelota. Intenta Pellegrini, que la perdió. Termina ganando la mitad de la cancha, de vuelta a Riestra. Va con la pelota ahora, siguiéndola por el sector derecho, Miño, pero mete en el centro al área, quería Bracamonte. Mete un codazo, Bracamonte. Un codazo, termina metiendo el lateral derecho, que jugó un partido aparte, ¿eh? Pelotazo largo para Dylan Godoy, parece fuera de juego, corta Arce. Sale el arquero de Riestra, había fuera de juego. Quería desbordar, tenía unas ganas el arquero de Riestra, Diego.
1: Sí, fíjate, cuando lo detuvo el árbitro, ya estaba en la mitad de la cancha. El 1. Nacho Arce vestido de rojo. ¿Cuánto más, Martu?
2: Se van a jugar 2 minutos más.
1: Que me parece poco, ¿no? Porque ya más de 2 minutos de por sí habíamos perdido con la lesión de Marchiori. Igualmente, Vélez, que para mí, en un parejo primer tiempo, estuvo un poquito mejor que Riestra, estos últimos minutos sí, no los está pasando bien.
0: La pelota que viene ahora intentando en el área Venegas, hay un tole-tole ahí entre todos, querían la pelota, se viene Manu Lanzini para clarificar, va saliendo Vélez con Lanzini, buena apertura, para que vaya Rortone, finalmente quedó largo, intenta Lanzini que no pudo, se viene Sánchez que le quiere cuidar, tiene arco, la va tocando para Bracamonte, la juega de vuelta al medio para Sánchez, cae en el área Sánchez, la recupera Bracamonte, mete el centro por lo bajo, termina ganando. Con lo justo la tenía saliendo Elías Gómez. Va el número 3. La pide Verón más adelante. Está solito. Sigue el número 3. Sigue Elías Gómez. No la suelta todavía. A ver qué hace. La termina abriendo para Manu Lanzini. Que viene desbordando por el sector izquierdo. Cruza la mitad de cancha el número 22. Sigue Lanzini tocándola para Dylan Godoy. De vuelta para Lanzini. La pide para Lanzini. Buena pelota para Godoy. Avanza Godoy por el medio Verón. Sigue Godoy por el medio Verón. Godoy que se va. Godoy el centro. Termina yéndose al córner. Termina yéndose el tiro de esquina para Vélez. No pateó y no la tocó al medio, Diego.
1: Sí, si bien se embatató en los metros finales, por lo menos hizo una buena pared con Manu Lanzini. Terminó tardando unos segundos de más en resolver, pero finalmente hay córner para Vélez.
0: Si no es la última, es una de las últimas. Por lo menos ya tenemos 47 casi de este primer tiempo. Le va a pegar a la pelota Manu Lanzini, va a caer el envío al área. A ver, le va a pegar Manu Lanzini. Hay tiro de esquina para Vélez, mete el centro, afuera del área lo tiró, la baja Rodrigo Aliendo, le quiere pegar al arco, había un rebote, la jugada preparada, a ver qué pasa, saca Arce saliendo del área, y mira qué pelota que puso. Y va Venegas ahora y ataca, y son 3-2, se viene Venegas por el medio Sánchez, viene picando también Celi, solo la regaló Venegas finalmente, se la quedó Tommy Marchiori, Araza, que pita al final de los primeros 45 minutos. Dice que Vélez y Riestra están igualando 0-0, Martú.
2: Un amonestado por el lado de Riestra, Facundo Dominio, el número 24, por el lado de Vélez, solamente Lucas Robertone, el 8, no hay expulsados. Recordemos que ya está bien, Marchiori se mantiene en cancha y lo veo bastante recuperado.
0: Bueno, nosotros nos vamos a una pequeña pausa, pero te quedás en el aire de Radio Güemes porque ya venimos con todo lo que está pasando en esta fecha número 7 del torneo clausura y con todo lo que va a pasar también, porque hay muy, pero muy lindos partidos por jugarse y también con el comentario de Diego Rao. Ya venimos, nosotros somos Fortino Club Social, somos una marca velezana.

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0: en el estadio Guillermo. Estamos en el estadio Guillermo Lasa, decíamos, en donde Vélez y Riestra están empatando por 0-0. Vos decinos, ¿cómo nos escuchás, operador? Nosotros, Fortinelo, Club Social Una Marta Velezana, haciendo este entretiempo, ¿sí? Y entre el equipo de Bajo Flores y, por supuesto, el equipo de Liniers, a quien acompañamos, a Fortinelo, Club Social. Y decíamos con otros medios, con otros colegas, recién, que Vélez necesita ya de que Ronaldo Martínez esté a disposición para el día miércoles, ¿sí? Para el partido de eliminación directa de octavos de final de Copa Argentina frente a Boca en el Kempes, porque la realidad es que al Fortín le está costando resolver en los últimos metros. Hoy además también sufrió bastante abajo, ¿sí? Tommy Marchiori tuvo que lucirse en más de una oportunidad de un partido que igual de todas formas estuvo tan atractivo como parejo. Las dimensiones del terreno de juego son bastante cortas, eso hace que el ida y vuelta sea mucho más veloz. Nosotros estamos acá bien cerquita, ¿sí?, de el terreno de juego, estamos a la altura del verde césped, como ya les he dicho más de una vez, solo que estamos del lado opuesto al banco de los suplentes, pero estamos como si estuviéramos por entrar en cualquier momento a la segunda mitad. Hablando de eso, vamos a estar repasando en un ratito con Martina Maidana cuáles son las alternativas tanto de Duró como de Guillermo. Un Vélez que tiene cosas para mejorar. Hoy Silvero se equivocó algunas veces en la salida. Pero para mí jugó bastante bien el pibe de la fábrica, Alex Verón, pero no supo cómo resolver, sobre todo en el mano a mano más claro que tuvo Vélez. Pienso también en Dylan Godoy, errático, como ya nos tiene acostumbrados. Y Elías Gómez con altibajos, ¿sí? Hoy tuvo alguna que otra jugada en la que realmente se pudo proyectar y que pudo darle una mano al equipo, pero bueno, después también ofreciendo déficit en algunas otras cuestiones. Sí, muy bien, Rodrigo Aliendro, ni hablar mal de Lanzini, como suele ofrecer regularidad en el Fortín. Joaquín García se ha mostrado en el sector derecho cuando Vélez trataba de crear más volumen de juego. Y en Riestra también algunas caras importantes, obviamente siempre Venegas como oferta en la delantera, tratando de pivotear y de generar alguna situación de gol. De hecho, tuvo un mano a mano clarísimo que no definió del todo destinado, por eso pudo resolver Tommy Marchiori. También bastante participativo Sánchez, y ¿sí? Brian Sánchez, el número 10, rompiendo líneas y yendo para adelante, pero aprovechando que de a poquito Vélez se va asomando al terreno de juego, aprovechamos para decir en la voz de Martina Maidana las alternativas.
1: Por el lado de Riestra tenemos a Mariano Arzamendia, 17 Ángel Almada, 11 Alexander Díaz, 13 Rodrigo Bayo, 21 Tomás González, 29 Agustín Granero, el 4 Jason Mouras. Decíamos el arquero suplente del 99, Facu Sanguinetti, 39 Thiago Aguirre, 35 Matías Arias, 5 Claudio Baeza, 19 Leo Cristaldo, 18 Simón Escobar, 48 Lucas Feller, 16 Lisandro Magallán, 47 Alexis Pereira, 30 Lautaro Piola, 37 Juan Policela y el 27 Simón Prima.
0: Todavía esperando por Riestra, ahora sí, en segundo lugar sale el equipo también local. Está el árbitro Arás, así que, relator, andate preparando, porque en cualquier momento va a arrancar el segundo tiempo, pero primero vamos a escuchar a Martina Maidana, porque entra el 21, porque sale el número 7, hay variantes en el equipo de Duró, ya las vamos a estar diciendo cuando lo tengas, Martu.
1: Sí, el que va a ingresar es el 21, Tomás González, en lugar de Anthony Alonso, se retira el 7 del campo de juego.
2: Bueno, impecable, Martu, con todo lo que nos estabas contando, también contigo, Rao, con lo que fue el comentario de el primer tiempo entre 0-0 entre Riestra y Vélez Sarsfield. Va a comenzar la segunda etapa, va a mover ahora, me parece que desde el medio Alonso. Ahora sí, comienza el partido, ya comienza los 1:45 minutos de Vélez 0, Riestra 0, fecha número 7, de Torneo Clausura, pelota solo que viene para Sansotre, por el centro izquierdo termina ganando el número 15, la pelota viene tomando la mitad de la cancha, la Goitía, la va tocando ahora y recupera el 10, lo va jugando, finalmente Lanzini metiendo pelotazo con las manos de Nacho Arce, se la queda el arquero de Riestra.
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0: Venía ganando como podía ahora Robertoni, termina revolviendo desde el fondo Mamana. La pelota que viene a la mitad de la cancha, gana Garilo, pasa Garilo, sigue Garilo. Tiene un pie a pie bárbaro, como si no fuera un central, ¿eh? Que viene dominando la pelota, Sansotre se acomoda, a ver, mete el centro al área, Sansotre saca. ¿Cómo puede Mamana? La pelota que va directamente a la posición de Verón por el centro izquierdo, se va a hacer al finalmente, saque de banda, y es para Riestra.
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1: La alegría, Venegas, media mano. Bueno, dice que no por ahora, Aranza. Venimos después a instancias del bar. Se viene Elías Gómez tocándola para Verón. Había un rebote y la pelota se termina yendo al lateral. Será Aranza que demanda para Vélez. Cuidado, porque dice: esperemos un poquito, dice Aranza, Diego.
2: A base de centros al área fue empujando Riestra en este primer minuto de la segunda mitad. Pero no pasa nada, quédate tranquilo que no hubo mano. Ya sale el Fortín con el lateral.
1: La pelota que viene hacia la mitad de la cancha termina devolviendo de cabeza como podía ahora Goitía. La termina cabeza ganando después de Díaz Gómez por el centro a la izquierda, pero saca desde el fondo ahora Miño. La pelota viene bajando mamana de cabeza para Joaquín García. Recibe el lateral derecho que tiene Vélez tocando hacia el medio para Thiago Silvero. El 32 de vuelta para mamana. Va corriendo a todos los defensores. El número 9, Venegas, la termina ganando en la mitad de la cancha y tocando Roberto. La apertura para el centro para Joaquín García, para el medio bien Pellegrini. A ver qué hace Joaquín García, toca hacia atrás. Va de vuelta para Robertone, cortito ahora para Teo Silvero. Se viene Silvero jugando de vuelta para su compañero de Saga, Sague. Vale, perdón, el segundo zaguero Santa Cruz Mamana, tocando la otra vez para Silvero. Silvero jugando para el centro derecho con Joaquín García, número 4 hacia el medio. Buena pelota para Robertone, que de primera vuelve a tocar ahora para Teo Silvero. Silvero de vuelta para Mamana. Mamana que va dominando la pelota, se viene el número 2. Cuando posición de 6 de vuelta para Teo Silvero. Va el número 32, abre la cancha para Joaquín García. De Adolo, lo van a marcar el número 4, toca bien para el sector derecho, va para Pellegrini hacia el medio, la tocó para Manu Lanzini, termina pivoteando hacia el medio para Robertone, la baja el número 8, la toca bien para que se acomode Verón y le pegue, toca Verón con la apertura para cancha con todo el día, Gómez que mete el centro al arco. ¡Oh! terminó pasando la pelota por todo el área de Deportivo Riestra, va saliendo del fondo el conjunto local.
2: Que me meta y que no vendamos, porque sigue atacando Vélez, nos animó a pegarle al arco Elías Gómez, recorrió toda el área, pero nadie la empujó. Ahora la puede ir de Dylan Godoy, así que será finalmente saque de arco. Hasta con comodidad, se la quitás, lo cuerteás, dejás correr la pelota y tenés la posesión porque Dylan Godoy no se siente cómodo.
1: Uno imagina que le queda poco a Dylan Godoy, realmente con la llegada de Ronaldo Martínez. Aunque viniera casi que cualquier otro torneo del fútbol argentino, le quedaría poco a Godoy, que juega solamente porque no hay otro, Diego.
2: Sí, realmente no hay otra explicación.
1: Con la pelota Joaquín García, gana de cabeza y toca para el Lieto, que termina reventando la pelota de cabeza. Termina devolviendo Gariglio. Buen partido, el número 6 de Riestra. Falta la mitad de la cancha de Goitía. Tiro libre. Y es para ver este. Diego, me gusta Gariglio, ¿eh?
2: Perdón, ¿te gusta? No te entendí.
1: Gariglio, el número 6.
2: Ah, sí. No es de los históricos de Riestra, sí apareció en este último tiempo y sin embargo se está mostrando muy seguro en la zaga central de un equipo de Duro que, como habíamos dicho, ofrece muchos defensores y muy lungos todos.
1: Con la pelota ahora saliendo por el sector izquierdo Vélez, pelotazo largo de Elías Gómez, mete al área, termina sacando de cabeza Miño. Ahora la va a buscar también de cabeza Milton Celis, termina ganando, la va recuperando. Ahora Vélez con Mamana jugando la cortita para que la tenga Teo Silvero. Aparece con la pelota ahora en el medio Rodrigo Aliento, mete el pelotazo para el segundo palo con Verón, pero que la pilotó en el medio. Termina perdiendo finalmente, sacando Gariglio. La va a buscar a mitad de la cancha y la seguiría ganando todo otra vez. El número 27, bueno, la Goitía, hay infracción ahora. Es sobre Rodrigo Aliento, será tiro libre. Bueno, lo golpeaban, Aliento no quiere, pero no es saber nada en esa Vélez, ¿eh? Solamente se dedica a jugar el conjunto de Liniers.
2: Es que es la bajada de línea del entrenador, que ha dicho, ya dirigiendo a Vélez, me muero si hago trampa. Bueno, lo que quiere el Fortín es que corra la pelota y que haya mucho tiempo neto de partido.
1: La pelota ahora para Joaquín García, que viene abriendo muy bien para Pellegrini, para Nino, vuelta para el medio con Joaquín García. Se acomoda García, la toca hacia atrás para Pellegrini, a ver si se acomoda y saca el centro. Sigue el número 11, toca hacia atrás ahora para que la tenga Silvero. Pateado Silvero, tocando la cortita para Mamana. Se viene Manuel Mamana, la tiene el número 2. Cortito lo tiene a Pellegrini, vino para la pelota con el número 11. Avanza Pellegrini, mete el cambio de frente, pelota larga, muy buena para Elías Gómez, para el centro a la izquierda. A ver, el centro de Elías Gómez a la área, intentaba Pellegrini bajarla, no pudo, sigue Pellegrini, termina reventándola del fondo. Se viene dominando, ahora si viene el que la sacaba era Sanzote, recupera la pelota y se viene Vélez con Joaquín García, la va tocando hacia el medio para ir a Godoy, a ver si se acomoda Godoy, la termina tocando para Pellegrini que mete el centro de zurda, muy corto y malo, disistente el centro, recupera igualmente Pellegrini, la tiene Robertone que apunta al arco, había un rebote, sale Arce pero saca Sanzote, el rebote lo toma ahora Joaquín García, termina reventando desde el fondo. Era fácil, el número 22, la recupera Vélez ahora con el número 32, se viene Thiago Silvero, estaba dominando ahora Mamana que quiere cruzar la mitad de cancha, pero toca finalmente para Silvero, que no sigue cruzando la mitad de cancha, avanza el número 32, la sigue pisando, toca para Rodrigo Aliento, se viene el ex River, que juega hacia medio para Nancy, el otro ex, se viene Lanzini que viene de espaldas al arco, a ver qué hace, sigue Lanzini, la va tocando cortita para Aliento, Aliento para Mamana, bueno Diego, tenemos ya 6 minutos de este segundo tiempo, el partido está 0-0.
2: Sí, volvemos también a conectar, sí, en el vivo de Instagram, si bien nosotros nuestro fuerte está en la radio, ¿sí? Te puedes sumar a AM1050 Radio Güemes, pero el Fortín va y va ahora.
1: Está saliendo para Elías Gómez, la toca también para Beirón, termina cubriendo Viño, le pone el cuerpo y se la hace quedar, que es para Riestra.
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1: Desde el arco Arce, 7 y 27 pelotas sobre Argo, ahora para que intente de cabeza.

0: De cabeza, la recupera Elías Gómez y la toca para Mamana. Mamana se miedo, la termina también regalando. Saca Bracamonte, Bracamonte que levante, que toca para González. González que juega para Sánchez, Sánchez vuelta para González. Se viene Tomás González, ahora que va para el medio. Buena pelota, intentaba Venegas, pero no llegaba. Va Joaquín García, la toca para Silvero, Silvero para Mamana y Mamana para los arqueros. Señor Marchiori, va con todo a marcarlo Venegas. Pelota, la presentó de hecho con Joaquín García, va con todo también a marcarlo a la policía. Mira, tomando Joaquín para Rodrigo Alito, buena salida de Vélez. La deja pasar muy bien Godoy. Buena pelota ahora para que la tenga Pellegrini. Avanza el número 11. Ay, tocó mal. Igualmente la venía a buscar la Cini, era buena esta de Vélez, Diego,
1: Sí, pero ahora de lado a lado intentan buscar a Venegas, así que dale vos y después comentamos.
0: Se viene Venegas por el centro de izquierdo, en posición de buena izquierda, la maneja el número 9, la viene tocando, hace medio buena pelota para Goitía, bueno, lo tomaba Pellegrini, adelante el árbitro, el número 11, tiro libre y es para Deportivo Riestra, Diego.
1: Y ahora un tiro libre peligroso, a favor de Riestra y a favor de Araza, ¿sí? Que tiene la posibilidad de que llegue el primero del partido, cobre una faltita. Una faltita a favor de Boitía, que apenas hubo un leve contacto y había controlado mal el volante ofensivo. Ya enseguida se estaba llevando el silbato al bolsillo. La posibilidad ahora de que Bracamonte le pegue con pierna derecha y que Riestra tenga una posibilidad neta, que le tendrá que tratar de sacarla.
0: Le va a pegar Bracamonte, que levanta la mano derecha, le pegará el lateral derecho que tiene Deportivo Riestra, que le pegó a todas las pelotas paradas, a pesar de tenerlo siempre cerquita a Goitía. Pasó Goitía, ahora sí, tira Bracamonte, levanta el centro, termina sacando de cabeza Mamana, y para completar ahora, bueno, termina equivocándose Irán Godoy, la viene metiendo de vuelta Bracamonte, zurda cabeza, ¡sol! ¡Y gol! Gol de Deportivo Riestra, lo termina haciendo Tomás González, el que acaba de ingresar en el segundo tiempo, y de todo Vélez fuera de juego. Veremos entonces. Pero parece increíble, ¿eh? Porque cuando ataca Vélez, comete errores Dylan Godoy. Y ahora defendiendo, también comete un error Dylan Godoy. Y de ahí viene el centro de Bracamonte, gol. Hay gol de Deportivo Riestra. Todo Vélez pidiendo offside, Diego.
1: Habrá que esperar a instancias del VAR, que hasta ahora no tuvo que participar, si hay posición adelantada o no. Más allá de eso, entre la faltita que habíamos dicho que cobró Araza y que bien la podía haber omitido, y que después en la continuidad de la jugada Dylan Godoy y hasta cuándo Dylan Godoy, ya no le pedimos que convierta goles, le pedimos que si viene la pelota y trata de despejar, por lo menos que mordida, pero que la agarre, no, ni eso, no la pudo sacar, quedó bollando en el borde del área, metieron el centro y el buen cabezazo de González para que Vélez no se la pudiera sacar. Hasta el momento Araza lo único que dice es hay gol.
0: Perdón, me invento para interrumpir a Martu, porque en el primer centro hay offside, hay fuera de juego. El tema es que no lo cobró, y bien podría haberlo cobrado, y bien a instancia de VAR podría cobrarlo, porque después en el rebote y en el segundo centro se hay gol. La saca un jugador de Vélez, no llega a tocar al jugador de Riestra, es verdad, pero la tenía sacando incómodo porque esa posición iba Martu.
2: Sí, es lo que reclama todo el banco de suplentes, ahora si se levantaron todos. Bien, seguramente, bueno, expulsado Guillermo. En las primeras palabras que dijo, probablemente porque Gustavo es el expulsado finalmente. Se retira expulsado después de protestar porque es lo que decían justamente en el rebote, en el inicio de la jugada había posición adelantada. Indignados tanto el Pocho Insúa como los mellizos, recontra calientes con la terna arbitral.
1: Bueno, lo de siempre, ¿no? Riestra más de local, Vélez siendo Vélez también, ¿no? Porque no la supo rechazar Dylan Godoy, perdiendo hasta el momento un partido que la verdad que era ganable, porque no está jugando a nada Riestra, pero Araza hizo sus deberes, hizo lo que le piden desde arriba, y fíjate vos, Vélez tratando de entrar a zona de Copa Libertadores, y a quién tiene cerquita, pisándole los talones, a Rosario Central y a Boca, que con la victoria de ayer, favorecido arbitralmente también, lo alcanza en unidades, porque claro, es un atractivo que Boca juegue Copa Libertadores. Bueno, con todos estos condimentos, Vélez tendrá que tratar de dar vuelta al resultado.
0: Bueno, están tranquilos en el barrio, me imagino, ¿no? Con la pelota ahora Riestra, hay infracción, tiro libre, en la mitad de la cancha para Vélez. Insólito, ¿eh? El gol que le cometen al Fortín, marcó mal. El gol lo hace Tomás González, ingresado en el segundo tiempo, se viene con la pelota Lanzini. Rodrigo Aliendro que domina, juega para el sector derecho, sube. Thiago Silvero por el medio lo viene teniendo ahí la Godoy que se acerca, abre la cancha finalmente para que la tenga Joaquín García, mete el centro, había un rebote, la va a buscar ahora Garibio, mete el pelotazo largo, intenta Venegas que pone cuerpo, ganó, sigue Venegas, va contra dos, sigue Venegas, mano a mano con Panamá.

0: Se viene Venegas ahora, le doblan la marca al piso. Excelente Rodrigo Aliento, corta Silvero. Ahora toca para Mamana, de Mamana para Marquero, pelotazo largo. Viene la pelota a la mitad de la cancha, termina ganando a la Bracamonte. Bracamonte ahora tocándola para Milton Celis. Había ley de ventaja, dice el árbitro. Se viene Celis ahora, quedó Bracamonte en el piso. Se viene Milton Celis. Bueno, le pega al suelo Bracamonte, acusando un golpe. Se viene con la pelota Riestra. El árbitro dice que no le doy falta. Se viene Venegas con la pelota. Lo ve a Bracamonte, por eso me quedo, Martu.
1: Sí, ahora se tira a Bracamonte, se reincorpora a poquito. Me parece que Riestra está empezando a frenar el juego y ahí se vuelve a molestar Gustavo. Finalmente el expulsado había sido Guillermo Barros Esqueloto.
2: Fíjate vos, ¿no? En lo que iba de partido, ¿cuánto tiempo tenemos, relator? 12 de esta segunda mitad. En lo que iba de partido, casi 60 minutos, nunca se había lastimado ningún jugador de Riestra. Acaban de hacer un gol y se lesionan dos al mismo tiempo. Bracamonte sigue sentido porque está muy lastimado, porque los muchachos de Vélez son muy malos, evidentemente, juegan muy fuerte. Vamos a ver si se logra poner de pie. Yo calculo que no va a salir lesionado y le va a durar 4 meses la lesión. No, vas a ver que en unos minutitos está levantado. Bueno, Aras haciendo también responsable de esto.
0: Bueno, no, nada, es que acuso golpe en el rostro, pero nada. El gesto que hacía con la mano era como que le habían pegado un cachetazo. Bueno, tanto te va a doler. Bracamonte, que en todo el primer tiempo le pegó a todos los jugadores de Vélez que pudo. Pide atención médica ahora el árbitro. Está en el piso tirado. Como si hubiera recibido un disparo, Bracamonte. Bueno, nosotros vendemos mientras tanto, Diego.
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2: Yo calculo que debe tener fractura de tibia y peroné. Así que bueno, vamos a esperar finalmente que venga la ambulancia del SAME a llevárselo, porque está muy sentido. Nosotros nada, tenemos que tratar de enfriar la cabeza, de corregir errores, porque Vélez también tiene cosas para corregir. No supo resolver arriba en un partido que estaba muy cerrado. Más allá de que es verdad que en el primer tiempo Marchiori había tenido que lucirse más que Nacho Arce, finalmente ahora se mete la modificación en Riestra para que salga el número 10, para que ingrese el número 16. Va a haber más de una variante, ¿sí? Así que te voy ayudando, Martu. Sale el 10 para que entre el 16, y cuando el cuarto árbitro muestre cuál es el otro cambio, ya te lo voy a estar diciendo también, pero hasta el momento es ese el que se realiza. Yo no veo que haya otro. Dale vos, Martu, si es que lo tenés en algún momento. Mientras tanto, Vélez vuelve a poner en juego la pelota.
1: Sí, estamos aguardando, porque me parece que marcaron mal la variante, marcaron en el cartel un número 16 que no hay entre los convocados de Riestra.
0: Con la pelota ahora dominando Rodrigo Aliento, viene tocando para el sector derecho para Teo Silvero. Avanza con la pelota número 32, viene tocando hace medio para Rodrigo Aliento, se viene con la pelota. Ahí va Rodrigo Aliento tocándola para que salga Mamana que viene jugando para el sector izquierdo. Se viene con la pelota ahora Mamana lo tiene cortito a Silvero. Se viene Silvero ahora, va jugándola por el sector derecho Teo Silvero. Cruza la mitad de cancha, bueno, tiene que retroceder, le marca por favor uno atrás. Bueno, marca Silvero, se adelanta él, finalmente sigue, toca, va. Para que retroceda ahí Dan Godoy, para que toque con Rodrigo Aliendo, sigue riendo, va jugando a Sonido, la perdió. Bueno, se le viene difícil el partido, Diego.
2: Sí, ahora Riestra la empieza a pasar mejor, ¿no? También es un lógico causa-consecuencia, es muy psicológico el fútbol también.
0: Saca por el centro derecho Goitía, se viene el número 27, sigue Goitía, a ver qué hace, lo tiene de cerca marcándole y recuperando finalmente la pelota. Me parece que era Elías Gómez, la viene tocando el Arquini, buena pelota para que suba Verón, avanza con todo, Verón por el medio, pide Pellegrini, sigue con todo, desbordando Verón, a ver. Se viene con la pelota Verón, Verdón y el centro al área, a las manos de Nacho Arce. Se la queda el arquero del Riestra. Martu, confirmamos.
1: Se revisó entonces la variante en el local, se retiró el 10, Brian Sánchez, ingresó en su lugar el 16, Nicolás Watson.
2: Recordemos que en la primera derrota del Fortín, hasta el momento, sí, en 7 partidos, no le quiero robar el laburo, obviamente, a Martu en campo de juego. Ahora otra vez hay dos jugadores sentidos en el suelo. Bueno, el segundo tiempo va a tener muy poco tiempo neto, sí, muy poco tiempo efectivo. tenemos tantos medios pegados uno al lado del otro, porque transmitir en esa cancha es así, que escuchábamos recién a los colegas decir, por favor, no se la des más a Dylan Godoy. Bueno, el enojo obviamente que es generalizado, es cuestión también de entrar a las redes de Vélez y darse cuenta que estamos esperando Ronaldo Martínez de inmediato.
0: Una pelota ahora Joaquín García, va para medio, juega de zurda, cambiándola de frente para que la tenga el número 8, que es Robertone, el único amonestado que tiene Vélez, pelota Robertone para el sector izquierdo con Elías Gómez, intenta ir para adelante pero la pierde. Recupera Riesa, intenta de vuelta, Elías Gómez recuperó, pelota ahora para que la tenga Lanzini, va para medio Lanzini, buena apertura, va con todo Elías Gómez que se mete en el área, pero excelente. El quite de Miño que me parece que va a llegar, será finalmente córner y tiro de esquina, Diego, y es para Vélez.
2: Para mí, dentro de todo, este partido de Elías Gómez viene siendo correcto, ¿sí? Porque se equivoca, pero también porque participa mucho en esta. Jugó una linda pared con Manu Lanzini, después finalmente termina haciendo tiro de esquina para Vélez.
0: Viene cortito para Robertone, viene el centro de Lanzini, y termina sacando de cabeza ahora Milton Celia, recupera a Rodrigo Aliendro, para la pelota atrás, muy atrás, para que salga desde el fondo Robertone, para que toque, para que la tenga ahora Manu Lanzini, que mete el centro al área, al segundo palo, pero Arce... Se la queda Nacho Arce, sale del fondo Riestra.
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0: Con la pelota ahora por el centro de eso quería Tomás González. Se va al lateral, se la saque de banda ahora. Y para Deportivo Riestra.
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0: La pelota entonces del conjunto local, el lateral lo va a hacer por el sector derecho Sanzote. Bueno, hace el conteo del árbitro, lo va a hacer Bracamonte, perdón. La viene metiendo Bracamonte al área, quería Venegas, pivotea Venegas, aguanta de espaldas, cae el Jorge Vélez en el área, termina sacando Robertón en zurda. La va a buscar ahora más adelante Lanzini, falta, dice que no Araza, con la pelota ahora dominándola Watson, Watson que toca gordito para Milton Celis, la va recuperando Manu Lanzini, tocándola para el sector izquierdo, viene saliendo con la pelota de Fortín, la viene buscando Lanzini, la perdió, cortó de vuelta para Camonte, mete el centro para Camonte, pegaba el Robertón, se la saque de banda y laterales para Riestra, Diego.
2: Es el peor momento de Vélez en el partido porque está lejos del empate, salvo alguna jugada aislada que puede pasar porque esto es fútbol, pero no tiene ya situaciones como en el primer tiempo. Pivotea muy bien Venegas, ingresó muy bien Tomás González, que fue el autor del gol. Ahora Riestra además juega muy lejos de Arce y pasa su mejor momento en el partido.
0: Lateral al área que termina siendo Bracamonte, quería Venegas, peinaba mal, Elías Gómez, el rebote lo viene tomando Tomás González, la va jugando para Goitía, que la pinchó, levantó, va Venegas, se mete en el área Venegas, está de espalda al arco, termina sacando vía fuera de juego. No, bueno, Venegas. No, bueno, Venegas, pero... Diego, si no es para expulsión, yo no sé,
2: Sí, claro, lo trata de levantar Venegas, pide un golpe en el rostro Thiago Silvero, atenta Martu también, se enoja, sí, el pibe de la fábrica, tanto con el delantero como con el árbitro, Araza hasta el momento dice que nada, y se pone en juego la pelota, no quiso ni revisar, no te das cuenta en la voluntad también, parece no haber pasado nada, igual te das cuenta en la voluntad del árbitro.
0: Le pega casi una trompada el 9 de Deportivo Riestra, Thiago Silvero, viene el número 32 justamente con la pelota, avanza, toca el medio para Rodrigo Aliendro, abre la cancha ahora para Joaquín García, recibe el número 4, lo marcan siempre a la 2, la pelota que viene para Diego Silvero, por el medio pide Lanzini, va finalmente para Mamana, Mamana que va a abrir seguramente la cancha, va para el sector izquierdo con Robertone, más abierto lo ve Elías Gómez, pero vuelve a tocar el medio para Mamana, parado en el ombligo del campo de juego, tocándola para Diego Silvero, Diego Silvero que levanta, va para Elías Godoy, la bajó, viene Elías Godoy que se acomoda, quiere pegarle, toca el medio para Lanzini, dejó pasar y va a Verón, no va a llegar, termina ganando Bracamonte, saque de arco y es para Riestra.
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2: Segundo tiempo, parece que pasa volando esa segunda mitad porque además la pelota rueda poco. Se siente bastante cómodo Riestra, como decíamos, y Dylan Godoy otra vez errático en los últimos metros. Inclusive uno dice, bueno, aunque un jugador pueda llegar a estar jugando mal, al ser delantero, en alguna participación ofensiva, puede o rematar el arco o tener una buena combinación, que vos digas, bueno, capaz en una de ellas me calla la boca, pero no. Son literalmente todas las decisiones terminan siendo erráticas. Ahora Vélez otra vez en la parte defensiva pide un golpe. Es de nuevo la víctima Thiago Silvero y ahora sí saca tarjeta, pero no es la roja, es la amarilla, Martu.
1: Sí, amonestado el 9, Nicolás Venegas se suma a Facundo Miño en Riestra.
0: Y ahora, ¿qué pasaba si le sacaba la otra amarilla por el golpe con pelota, no, Diego?
2: Ya está, hay que seguir, porque si no te vuelve loco mentalmente, hay que seguir jugando.
0: Con la pelota la Joaquín García, termina reventando el lateral para Vélez por el sector derecho, lo va a hacer Joaquín García, le viene tocando para el medio con Rodrigo Aliendo, quiere girar, no puede haber Rodrigo Aliendo, la sigue pisando, falta contra Aliendro. Bueno, le dice de todo Watson, se ha sido libre, es para Vélez.
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0: Avanza con la pelota, viene girando Verón, intenta Verón, pierde Verón, termina ganando la pelota Milton Celis, se recupera Vélez, caía ahora Celis ahí, la termina dominando la tira, jugó bien para Pellegrini, que amagó, se quiere meter en el Pellegrini, la terminan sacando, se la sacan ahora, era Miño, estaba para el remate, Diego.
2: En esta sí había descargado bien Dylan Godoy, una vez tenía opción de arco, Pellegrini no se animó a patear, sigue atacando Vélez igual, dice que no hay falta ahora sobre Pellegrini, pero el Fortín va.
0: Mete en el centro del área, salió Arce y se la queda. El arquero de Riestra, cuando se van a venir dos variantes en el Fortín, Diego. Atenta Martu. Bueno, queda sentido en el suelo Arce. Tirado también. Otro más, como si hubiera pegado un balazo, Diego.
2: Pero no pasó absolutamente nada. Y Arce está sentido, ahora se pone de pie. Es más, le da la mano a Araza. Dale, vamos juntos, te llevo. Sale tranquilo el arquero vestido de rojo, nosotros vendemos una.
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0: Bueno, tenemos dos variantes. Benezar, firmar tú.
1: Sí, se realiza doble variante. En Vélez se retiran el 8 Lucas Robertone y el 17 Alex Verón. Van a ingresar el 48 Lucas Feller y el 39 Thiago Aguirre.
0: Bueno, una especie de 4-4-2 va a ser Guillermo, Diego.
2: Sí, cambios posicionales, pero yo creo que va a poner a, fíjate vos, a Dylan Godoy ya por un costado para que Thiago Aguirre juegue de centro delantero. A ver si quizás por un extremo se siente más cómodo Dylan.
0: Con la pelota Tomás González, avanza 21, la toca, mira, la regaló. Ve a ver Vélez si puede, de contra, se viene número 3, avanza Elías Gómez, se viene, avanzando la pelota para el medio, para Pellegrini. Por el medio le viene picando a Aguirre, a ver qué hace Pellegrini, giró, ganó, la posición sigue. Bueno, fue infracción, dice que no Araza, la recupera ahora, la recupera y sale por el centro de izquierdo, ahora Sansotre, mete pelotazo largo Sansotre para Venegas, qué bien que la pivoteó. Y se viene con la pelota Celis, la levantó y va de vuelta para Venegas. No va a correr Thiago Silvero, sigue Venegas, aguanta la pelota Venegas, pide infracción, la toca hacia el medio, termina recuperando la pelota Vélez. Se viene con la pelota la Marchiori, va a salir desde el fondo Vélez, Diego.
2: Casi se genera una situación de gol con el pivoteo de Venegas, siempre esperando una compañía en ataque, porque Pellegrini no siguió la jugada enojado con Araza pidiéndole falta. Vos ante la duda tenés que saber que no te la van a cobrar. Seguí jugando, Mati, porque acá es así.
0: La pelota ahora por el centro de izquierdo, dominando Elías Gómez, tocando el medio para Feller. Se viene Lucas Feller, que cambia de frente para que la tenga Teo Silvero. Va al número 32, por el medio pide Aguirre, por el medio pide Lanzini. Va Silvero abriendo la cancha para el sector derecho, Joaquín García que la domina. De vuelta hacia el medio para que la tenga Silvero. En el medio decíamos estaba Godoy, también estaba Lanzini. Y yo parado muy en el medio a Godoy, ¿eh?
2: Hay que ver, sí, en estos momentos parece hasta haber un doble 9 en Vélez.
0: Con la pelota, Thiago Silvero sigue avanzando y abriendo la cancha para Joaquín García. Estaba tocando hacia el medio, pelota para Lanzini, vuelta para García. Estoy tirando del centro, García, cara para el medio, sigue Joaquín. La domina García en el área, tira del centro del sur, la quería Liendro, la buscaba Aguirre. Termina saliendo Nacho Arce, se la queda el arquero Deportivo Riestra.
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2: Vuelve a recuperar Vélez la posesión del partido, por lo menos parece haber pasado el peor trago. Cuando la pelota queda boyando en el área de Riestra, Arce es rapidísimo en velocidad. Vélez tiene que tratar de rematar un poco más.
0: Con la pelota ahora Rodrigo Aliendo viene girando en el número 29. La va tocando ahora para el sector derecho donde la domina Joaquín García. Se viene Joaquín tocándola para Rodrigo Aliendo, mete el cambio de frente. La va tocando Aliendo, va la pelota para que la tenga para el sector izquierdo, dominando la Lanzini en cara para medio. Tenemos casi 27 del segundo tiempo. El partido lo gana Riestra a 0, recibe Rodrigo Aliendo. La va tocando filtrada para Pellegrini, era buena. Era buena, no llegó el 11. quedar para Riestra.
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0: Se retira el delantero de Riestra, Marcos.
1: Sí, se va molestado el 9, Nicolás Venegas. Ingresa el 14, Pablo Monge.
0: Bueno, y lo saca Diego también porque sabe que al borde de irse, juega al límite el 9 del Deportivo Riestra.
2: Muy difícil, igual que le saque una segunda tarjeta amarilla. Para mí, más allá de tener la amonestación, hizo un buen partido, ¿sí? Pivoteando siempre el tanque que tiene el equipo local.
0: Una pelota larga ahora, va a buscarla por el sector izquierdo Pellegrini, salió Arce. Se la quedó nuevamente a la que lo de Riestra.
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0: Pelota ahora en la mitad de cancha, dominando Monge, la va tocando ahora para que se venga Watson. La levanta el número 16, se abre la cancha para el sector derecho para Bracamonte. Estaba Elías Gómez y perdía, cortaba ahora Liendo, también no pudo. Se viene Milton Zenis que la va a abrir para el sector izquierdo. Avanza Boitía, le quiere pegar al arco a Mago. Tocó hacia atrás de vuelta, va para Franco Watson, la presiona para el sector derecho. Viene el centro de Bracamonte al área, al chilena. ¡Ay! Estaba así, bueno. Había fuera de juego finalmente. De chilena había intentado Tomás González. Está encendidísimo el 21, Diego.
2: Es que lo dijimos. Fue junto con el error de Arasta al arbitrar y con el error de Dylan Godoy de no poderla rechazar, lo mejor que le pudo pasar a Riestra, además de estos condimentos, fue el ingreso de Tomás González, que está muy bien en la ofensiva y está flechita para arriba en confianza.
0: La pelota viene ahora, la domina Lucas Federmente, cambio de frente, va la pelota para el sector derecho, se viene dominando Joaquín García, la viene pisando el número 4, entrega el medio para Feder, va a manejar el número 48 que la viene tocando para que la tenga Lanzini, se acomoda en posición de 10, la viene tocando ahora para que gire, ir a Godoy, avanza Godoy, toca Godoy, pelota ahora, buena, bien fracción, sobre Aliendo, la maneja Federmente, el centro, cabezazo, Arce, Arce, impresionante, Nacho Arce, fantástico, lo que termina sacando el arquero Deportivo Riestra, el cabezazo, lo había ganado el número 39, no, era Godoy finalmente, me dice Diego, era Corde, perdón, para Vélez, Diego.
2: En esta le hicieron bien todos, había ganado en el punto penal Dylan, pero no fue esquinado, por eso le dio la oportunidad a Arce de lucirse, la más clara para Vélez.
0: Y le va a pegar Pellegrini, viene el centro, sacó la chorra, se quedó el rebote, y la viene dominando la mamana, la va tocando a Lindo, que la mete de primera a la área, quería Aguirre, quedó el rebote, intentaba también Silvero, la vuelven a meter, tenía sacando. O puede desde el fondo la Deportivo Riestra, la prosigue Lucas Feller, termina ganando la pelota, pero la termina regalando ahora. Intenta Riestra por el sector derecho, ¿no? Si quedó con la contra. Cuidado con Goitía, termina ganando ahora aliendo el rebote y se la da lateral para Riestra. Yo me quedo pensando en el cabezazo, Diego.
2: Es que decíamos, en el segundo tiempo por lo menos fue la más clara para Vélez, lo tuvo Dylan Godoy. Después Lucas Feller da la sensación de que le falta un poco de firmeza, ¿no? Como que con cierta facilidad logra el rival sacar lo que quiere, que en este caso lo mejor que le puede pasar a Riestra es esto, ¿sí? Un lateral a favor de Bracamonte para que el tiempo corra. Decime cuánto va, relator.
0: Tenemos 30 ya. Este segundo tiempo está ganando Deportivo Riestra por 1-0 frente a Vélez Sarsfield. El gol hizo Tomás González, la pelota la viene dominando Mamana, que cambia de frente para que la tenga Joaquín García, va el número 4, se viene Joaco García ahora, va subiendo el número 4, por ese sector derecho lo vio abriéndose a Pellegrini, viene la pelota al medio para Lucas Feller, se la va a dar a Mamana, va el número 2 subiendo, lo tiene abierto por el sector izquierdo Elías Gómez, viene tocando de vuelta para Diego Silvero, avanza el número 32, sigue Silvero, buena pelota larga, va para Dylan Godoy, quiere sacar el centro, Godoy mete el centro, ¡oh! Le va sacando mal el rebote, Pellegrini al arco, rebote y gol, gol. ¡Gol! ¡Vélez! De Vélez, a los 31 minutos le terminó pegando Pellegrini un rebote. No sé si lo van a dar en contra, pero lo cierto es que a los 31 minutos, con fortuna y por fin cayó del lado de Vélez. A los 31 del segundo tiempo, lo empata Pellegrini. Vélez 1, Riestra 1.
2: Esperemos todavía, relator, esperemos, porque alrededor nuestro hay mucho ruido, pero que no sea posición adelantada de Dylan Godoy, ¿sí? En el primer pase, ahora se queda Arasa hablando con los jugadores de Vélez. Estamos esperando la resolución final. Había sido Mati Pellegrini quien le pegó con la pierna más hábil, con la zurda, después de un mal rechazo de Riestra y la posibilidad, yo no veo posición adelantada de Dylan Godoy, no veo posición adelantada, el centro rasante y después del mal rechazo, el remate de Pellegrini y el desvío, y Vélez lo empata, no hay nada que revisar, no hay nada que revisar, hay empate de Vélez, carajo.
0: Empata Vélez entonces en 31 minutos del segundo tiempo, hay uno para Vélez, hay uno para Riestra, ahora que va a tener que salir a buscar el partido. Pelotazo largo que termina metiendo ahora, la va a buscar de cabeza Elías Gómez, y Riestra que metió todo para aguantarlo, Diego.
2: Ahora Duró tendrá que volver a meter fichas para ver si quiere tratar de intentar la victoria, un partido tan enérgico que puede pasar cualquier cosa.
0: Y avanza Tomás González por el sector derecho, ataca Riestra, desborda González, ahí hizo muy bien. Se viene González en el área, está Buitía, va González, amagó, sigue González, tira al centro, la baja de pecho Celis al arco, y un rebote. Termina rebotando Lucas Pedro la pelota, la va a buscar Elías Gómez, no sé si va a llegar. A ver, intenta el número 3, termina ganando Watson, el rebote lo toma Tomás González, saca Feller como puede, la busca Aguirre, pelea frente a Monge, gana de cabeza Monge, intenta Milton Celis que la peina, saca de cabeza Mamana, la va ganando finalmente ahora desde el fondo, también sacándola el número de Dios que es Paz, termina devolviendo Monge, la va a buscar de cabeza y la gana el delantero que tiene Resta, se viene ahora presentando de hecho Tomás González, bate el centro González, va pasado, muy pasado, la buscaba. Ahora Sansolte se viene recuperando a Pellegrini. Avanza el número 11, sigue Pellegrini. A ver qué hace, sigue Pellegrini. A ver qué hace, si la puede tocar al medio a Peller. Sigue Pellegrini, mete el cambio de frente. Buena pelota. Avanza Lanzini. La domina el número 22, lo quiere ganar Vélez. Avanza con la pelota, va la mano Lanzini. Abierto por el sector izquierdo. Lo ve al Diego Gómez. Pelota para Pellegrini. De vuelta para Lanzini. Alto camino hasta el medio. Va para Godoy. Godoy para Aguirre. Falta. Falta, Areza, no. Graza dice que no. Lo dejó pasar, Diego.
2: Dale, bosta. No lo dejó pasar en la puerta del área. Era un tiro libre en la media luna para Lanzini. Vélez crece. Esto a algunos no le gusta.
0: Ahora Lucas Feller la viene tocando para Joaquín García. Recibe el número 4. Avanza García. La pelota termina retrocediendo y tocando para Lucas Feller. Se viene el número 48. La va jugando ahora para que la tenga Mamana. Mamana que la pisa y va para Teo Silvero. Se viene el número 32. Avanza, cruza mitad cancha Silvero. Mete el pase largo para Pellegrini. Le viene pisando y le pasó Joaquín García. Vino para él. Fue bueno el pase. Termina recuperando del fondo Riestra. La regala Riestra cuando la tiene. Sí, Martú.
1: Pasamos la ficha del gol, es el primer gol de Mati Pellegrini en este torneo, el quinto con la camiseta del Fortín en 86 partidos jugados, es el tercer partido en este torneo clausura que el Fortín levanta el resultado en contra.
2: En el otro día el descuento en cancha de River le había pegado a Pellegrini, pero la rozó Valdés y se lo dieron al chileno, el de hoy más allá del desvío, se lo dieron al 11.
1: Sí, ya estaremos confirmando, pasa que sí, desvía justamente en el 24 en Miño, veremos la ficha oficial.
0: Pelota de Nacho Arce ahora que va a meter un pelotazo largo, va el envío ahora, la va a buscar Tomás González, termina ganando desde el fondo Mamana, Elías Gómez al medio tocándola para Teo Silvero. Se viene Silvero jugándola para Lucas Feller. Avanza Feller, la viene picando por el centro izquierdo de Elías Gómez. A ver qué hace Feller, la viene pisando en la mitad de la cancha. Cruza ahora al medio y la abre para que la tenga Manu Lanzini. Va tocando la número 22. La domina Vélez ahora tocándola para allá, por el centro izquierdo. Aguirre domina Aguirre, quiere girar Aguirre, quiere tocar Aguirre. Termina perdiendo, se la saca de banda finalmente. Y es para Deportivo Riestra.
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2: No es la que se mantuvo con el correr de los minutos. Finalmente Dylan Godoy quedó por el centro del ataque y Thiago Aguirre, que hasta el momento no está pudiendo chiquitín hacer de las suyas, no quedó como las anteriores veces que había ingresado el número 39 de punta por el medio, sino como decíamos, en uno de los extremos. Hablando de variantes, se va a venir otra en Riestra, ¿sí? Así que ya vamos a estar confirmando en la voz de Martina Maidana. Lo importante es que Vélez, en una cancha jodida, otra vez está jugándole de igual a igual a Riestra con distintas armas, porque Vélez no juega a lo Riestra, pero contrarrestando las cosas que tanto cuestan de jugar en el Guillermo Lasa.
0: Y con la pelota ahora Vélez termina perdiendo. Marzo el cambio.
1: Se retiró el 27, Jonathan Goitia, ingresó en su lugar el 11, Alexander Díaz.
0: Bueno, ahora sí, Diego, termina metiendo otra vez un delantero de peso pesado.
2: Era lógico que así fuera, el tema es que primero Riestra tiene que atacar para pensar en ganar, la posesión es toda de Vélez en la actualidad.
0: con la pelota. Ahora Rodrigo Aliendo la viene tocando para Joaquín García. Abre la cancha para el centro derecho con Pellegrini. Se viene número 11. Sigue Pellegrini. Toca de vuelta para Joaquín García. Por el medio pide Aliendo. Va finalmente para Pellegrini. Avanza el número 11. A ver. Micro 12. Realmente finalmente cambio de frente. Va para Lucas Fener. Se acomoda el número 48. Abre la cancha para Elías Gómez. De vuelta para Lucas Fener. Otra vez para Elías Gómez. Avanza. Se viene en diagonal. Elías Gómez la tocó bien para el medio. Para Lanzini. A ver si se acomoda. Va tocándola para Rodrigo Aliendo. Le pega el arco Aliendo. Bueno, muy afuera. Muy afuera. Le pegó Rodrigo Aliendo. Tenemos saque de arco. ¿En cuánto ya? Se nos va el partido, saque de arco para Riestra.
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0: Tenemos ya casi 39, ¿no? De este segundo tiempo está... está empatando, perdón, Riestra frente a Vélez 1-1 el partido, Diego, y está para cualquiera, te digo, aunque es más Vélez ahora.
2: Creció en el segundo tiempo el Fortín, después de pasar el peor rato del partido, que fueron los minutos posteriores al gol de Riestra. El Fortín fue levantando vuelo, pero como vos decís, puede pasar cualquier cosa, es una cancha muy chica y enseguida llegás al arco rival.
0: Con la pelota ahora dominando la Riestra, pelota larga de Monge, la pide, la gana finalmente Alexander Díaz, la viene tocando para que vaya Celi, de vuelta para Díaz, se mete en el área, viene el tanque, mete el centro, pero termina pegando Mamana, el rebote, se va el saque de banda y lateral, no, ya Díaz la deja salir, ahora sí se da saque de banda y para Riestra.
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0: Teníamos ganando desde el fondo, Miño, número 24, se la queda, el arquero se la quedarse, Diego.
2: Había sido buena la asistencia de Pellegrini, pinchadita de emboquillada para que le quede mano a mano prácticamente a Aguirre frente al Arce, que en esta sí pudo tirar la diagonal, pero después lo cuerpió, ¿sí? En esta muy bien Miño y termina haciendo que pase el peligro, vuelve a crecer de a poquito Riestra, ¿eh?
0: Hace largo que viene ahora Peller, que la termina sacando, la va a buscar por el sector derecho, buscando a Bracamonte, la termina ganando, se viene Bracamonte, mete el pelotazo largo hacia el medio, termina quedándole a Rodrigo Aliendo, que la toca para Peller, de Peller para que salga Silvero, va subiendo con todo Silvero, se viene abriendo por el sector derecho, Joaquín García vino para Pellegrini, pone cuerpo Pellegrini, la va tomando para Aliendo, la juega ahora bien para Lanzini, pelota larga para Pellegrini, pedían falta y dice que no Araza. Y se crea infracción, el árbitro del partido se viene subiendo con todo Celis, avanza el número 8, sigue Celis, excelente. Thiago Silvero cortando la pelota, se la queda. Joaquín García se la queda, el lateral derecho, Diego.
2: Le voy a preguntar a Marcu, no para que me lo diga ahora, pero sí para que vaya teniendo a mano, primero los próximos compromisos del Fortín, claro, y después también cómo estaría quedando Vélez, ¿sí? Tanto en su zona como en la tabla anual, pensando en las copas. Y en la estrella que te da, ¿no? El título de la tabla anual, aunque a veces nos olvidemos.
0: Con la pelota Joaquín García, la viene abriendo para Pellegrini, se equivocaba. Saca del fondo ahora, como fue el número 6 que tiene Deportivo Riestra, que es Gariglio. La viene recuperando ahora Elías Gómez por el sector izquierdo. La domina, mete el centro, va pasado, buena pelota para Pellegrini, a ver si llega así. Intenta, pero saca Gariglio de vuelta, la finalmente Sansotre. La va a buscar a la mitad de la cancha, Thiago Silvero, gana de cabecito para Joaquín García. Maneja el número 4 por el medio, se viene acercando a Aguirre, pero decía retroceder. Iba tocando para Mamana, de Mamana, cortito para que la tenga Lanzini, acelera el número 22, sigue Lanzini, mete la pelota filtrada, buena bola para Rodrigo Aliendo, abierto lo dio solo a Pellegrini, vino para él, aguanta Pellegrini, mete el centro, pegaba en Sansotre, la va a buscar ahora, intentando en el área, Aguirre, quería Godoy, la terminan sacando, piden falta, le quedará, se la busca Godoy, le puede pegar al arco, la toca para Lanzini, al arco.

0: un desvío, se colgó en el ángulo de Nacho Arce para que a los 41 minutos de vuelta aparezca el salvador de Vélez, Mancini, para que Vélez 2, Deportivo Riestra 1.
1: Y aplausos primero a Vélez y segundo a nuestros relatores, porque hay que relatar con tanto grito de gente allegada de Vélez en estos momentos, aunque algo está reclamando Riestra, algo discute Pellegrini con Arasa, no vimos nada para revisar. Es más, casi que si lo tocaban a Godoy era penal para Vélez, pero siguió el 15 porque no lo agarraron de lleno. Asistió a Lanzini, le pegó fuerte, otra vez hubo un desvío que descolocó a Arce y que sobre la hora le está dando la victoria a Vélez, que vale un montón. Todavía falta confirmación. Qué difícil es transmitir, qué difícil es jugar en esta cancha. Todavía estamos esperando la final, la decisión final de Arasa. Habla con los capitanes, con Celis y con Elías Gómez. Yo no vi que haya pasado nada.
0: No sé qué le señala Arasa a Elías Gómez. ¿Qué le apunta? ¿Qué le dice? Celis que sigue pidiendo. Es gol, tiene que ser gol Arasa. Yo no sé qué es lo que quiere. ¿Lo anuló? Bueno, veremos. Arce que agarra la pelota. Va al bar Nazareno Arasa. Yo no sé qué es lo que va a buscar, ¿eh? Le hace el montoncito a Lanzini. Le dice, ¿pero qué quieres cobrar? Va al bar Nazareno Arasa. Y yo te digo, Diego, si va al bar, es obvio, ¿eh? Es obvio que lo va a cobrar, si va al bar.
1: Sí, que va a cobrar a favor de Riestra. Estamos esperando, ¿no? Pero a ver qué foto puede agarrar, porque nadie vio nada, nadie vio nada acá. A ver qué foto puede agarrar para llevarse la que se quiere llevar. Estamos esperando, no veo mano de Godoy. Vamos a esperar a ver qué es lo que dice Arasa, que se muere de gana.
0: Tiene una gana de cobrarlo Arasa. Está todo Vélez y todo Riestra en el bar con él. Va al bar a ver qué dice Nazareno Arasa y sí, lo va a anular. Lo va a anular, se va hacia la mitad de campo de juego Arasa. Es un impresentable ese árbitro. Es un impresentable Nazareno Arasa. Vamos a ver qué dice. ¿Vos, Diego, la pudiste ver?
1: Es que la estoy viendo, no hay nada. No hay nada, pero nada, pero nada. A ver qué dice Arasa. No lo podemos creer, sé que en radio no está bien hacer silencio, pero sigo esperando, pues lo anuló. ¡Ay, nada! ¡Nada! ¡Nada! ¡Una carga de Godoy sobre el defensor! ¡Nada! Pará, cerremos la transmisión y no hagamos esto porque está al pedo. Es al pedo estar haciendo lo que estamos haciendo porque no juguemos y listo. Si tiene que haber un resultado opuesto. No pasó nada, nada, nada, nada, nada. Era obvio, se moría de ganas el delincuente.
0: Tiro libre entonces para Riestra. Impresentable Nazareno Arasa, ¿eh? Como siempre y como en cada partido que dirige. No es casualidad que hay polémica en todos los partidos del fútbol argentino. No, hay polémica en todos los partidos que dirige Nazareno Arasa y que dirige justamente a este equipo. No se puede creer, ¿eh? Realmente no se puede creer. Sacarán a Arce del fondo. ¿Por qué cara después mira a los ojos a los jugadores, no? Saca Nacho Arce, impresentable Nazareno Arasa, la pelota ahora que viene, saca Teo Silvero del fondo, la busca Aguirre, quiere ganarlo, Vélez igual, avanza con la pelota de Elian Godoy, sigue Godoy por el sector izquierdo, le viene picando Aguirre para el medio, sigue Godoy, avanza Godoy, falta Arasa, falta, no, dice Arasa. Dice que no hay falta ahora. Yo le quiero pasar el micrófono a Diego Rado, pero sé que si no puede ser un escándalo, así que se la va a tirar para Riestra. Dátela por el sector derecho y vendemos.
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0: ¿Qué pasa, Diego? Si Boca gana, lo pasa en la nueva a Bill.
1: Pero es lo que te decía, no es solo por Riestra. Está Boca pisando en la anual, está Central también.
0: Pelota ahora que viene para quedar en el cabeza de Diego Silvero, la busca Lucas Feller, intenta Feller, la bajó bien para el sector izquierdo, se viene Manu Lanzini, avanza Lanzini, lo marca de cerca, ahora Franco Watson termina tocando hacia medio, falta, cobró una lata, se ha sido libre y es para Vélez.
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0: Libre para ver esa mitad de la
3: mesa,
0: mejor caído,
3: me
0: parece,
3: de Jair Remartu, ¿no? Sí, Thiago Aguirre está en el suelo, veremos si tiene que ser atendido, esperemos que no, lo van a intentar ayudar por la nueva norma que tendría que estar un minuto afuera. Vélez en este momento en la tabla anual está quedando con 41 puntos en el empate parcial, con la victoria estaba quedando puntero de la tabla.
0: Bueno, tiro libre para Vélez, le va a pegar. Me parece que Lanzini va a pegar el número 22, le dice a Manu, anda.
1: Va Vélez a buscar, porque tenés que ganar por 4 acá para que valga.
0: En el centro de Pellegrini al área, quería sacar la Monje, pero no podía, otro rebote lo buscaba Feller, intentaba ahora, y sale de contra Riesta y peligrosísimo, porque ataca González. Se viene Tomás González, va el número 21, sigue González, la tira, la regaló González, se la queda Marquero y Diego.
1: Va Vélez con todo, Riestra juega al contragolpe nada más. Quedan los últimos minutos, estamos en el tiempo adicionado, dio hasta los 51 Araza. Otra vez Araza además, ¿no? Otra vez él, lo habíamos dicho en la previa del partido, se dije, bueno, tratá de confiar, no, hizo lo que quiso.
0: Pelota que viene al área, terminan sacándola como puede, ahora Miño termina sacando la lateral, se la saque de banda para Vélez. Es realmente impresentable Araza, ¿eh? Y lo defienden todos los fines de semana. Y sigue dirigiendo todos los fines de semana y sin consecuencia. Y con la pelota la Vélez, Balanzini. Abre la cancha para el sector derecho. Se viene dominando Silvero. Silvero que la juega para Joaquín García. También un abrazo y un saludo a todos los que nos vienen hablando y diciendo, che, es un robo, ¿eh? Porque realmente no teníamos monitor acá para verla. Después que la vimos dijimos, no puede ser. Con la pelota ahora, Thiago Silvero, va al número 32. Avanza Silvero, la pide en el área Aguirre. Sigue Silvero, mete la pelota para el sector derecho con Joaquín García. Recostado sobre la banda derecha, viene tocando para que la tenga ahora Aguirre. Se toma, parecería el pecho o la mano levantada, ¿no? Como si tuviera algo en la mano Aguirre.
1: Sí, está muy sentido en el brazo, evidentemente, sigue jugando igual.
0: Con la pelota Vélez la maneja Rodrigo Aliento, termina pegándole, dice que nada Araza, la termina recuperando Lanzini, no pudo, bueno, ahora sí falta, sí a que revolea la pelota, era para tarjeta, Araza dice que no, sí, hay buen brazo evidentemente, está jugando como lo hizo el Tata Brown en su momento, Diego.
1: Exactamente, sí, como el Tata. Aplausos para Vélez, termine como termine este partido, porque contra viento y marea realmente está jugando, ¿eh?
0: La pelota Lucas Feller la levantó, pelota para Joaquín García, tiene que sacar el centro, a ver, se acomoda Joaquín García, engancha para la zona, finalmente la toca hacia medio para Feller, después la tocó al medio, Feller, ahí a García que quería, trababan y terminan reventando, queda Nacho Arce en el suelo, intenta Lucas Feller, termina sacando Monje, no, y ahora lo van a atender al arquero, no puede ser, es que el arquero tiene esa libertad, por lo menos en la Riestra, que se tira al piso y ya está, se para la jugada, Diego.
1: Riestra conforme con el empate, por supuesto, un equipo que está este año mal, más allá de que levantó ahora un poco en el clausura, venía la primera parte del año peleando el descenso y que realmente es inaguantable que un equipo así esté en primera, porque desde lo táctico uno puede decir, bueno, no ofrecen un buen fútbol, no hay pases combinados, no hay triangulaciones, pero bueno, es a lo que juegan y está perfecto con el plantel que tienen, tratan de raspar, tratan de siempre tener algún tanque arriba para que pivotee, como lo hacen con Venegas, principalmente desde hace tiempo, ahora. En un momento estaba también Herrera para acompañarlo, ¿no? Hoy lo hizo muy bien González. Pero más allá de las características futbolísticas de Riestra, lo que molestan son las formas y lo extra futbolístico, porque a los que nos gusta el fútbol, queremos ver fútbol. Y que pase lo que pase, y uno se puede enojar con Vélez, y con el planteo, y con errores de jugadores que muchas veces son los mismos, y que uno dice, bueno, Guillermo, deberías cambiar acá, o Berlanga, necesitamos un refuerzo acá. Pero acá, de lo que estamos hablando es de lo extra futbolístico, y eso es lo que molesta.
3: Se va a venir la variante entonces en el Fortín, se va el 39, Thiago Aguirre, va a debutar el 30, Lautaro Piola.
1: Esperando todavía la confirmación del cambio, vendemos una más.
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0: Pelota para arriba, por si acaso harás eso, ¿no? Por si acaso va, bueno, bota tierra, será bota tierra para Vélez, veremos, esperemos porque la tenía el Fortín, ¿no?
1: estaba la pelota en zona de ataque, sí, vamos a ver finalmente a quién se la da a Vélez, pero a la altura de la mitad de la cancha es la última, te diría, del partido.
0: Bueno, debuta Piola entonces, la pelota que viene saliendo la meta al área, intentaba Godoy, la quería Piola, se la queda, el arquero se la queda, Nacho Arce, pobre Aguirre, realmente con mucho dolor se retira del campo de juego, saca el arquero de Riestra, se nos va el partido, la pelota que viene larga, tenemos ya 96, con la pelota ahora por el sector de derecho, viene subiendo Tomás González, era finalmente Alexander Díaz, era saque de arco para Vélez, sacará Tomás Marquero y no vendemos porque se nos va el partido, la toca Marquero y va para el medio, se viene Rodrigo Aliendo, va saliendo el número 29, abierto lo veo, Joaquín García vino para él, se viene García con la pelota al medio para Lucas Feller, recibe Feller, a ver, se viene Lucas Feller por el medio, Rodrigo Aliendo, va con la pelota Feller, levanta ahora para que la tenga por el sector derecho Pellegrini, Pellegrini que la va tocando para Dylan Godoy, la tiene que tirar al área Godoy, se viene el zurdo, mete el centro, va para Pellegrini, terminan sacándola, bien alto va la pelota, intenta Joaquín García bajarla, le queda el número 4 de Vélez, la toca para medio para Feller, va a pisar el árbitro me parece, se viene Thiago Silvero, la va tocando para Mamana, va para adelante, a ver, se viene Vélez, la pincha Mamana, va para el sector derecho, lo tiene que tirar, se viene Joaquín García, lo tiene que tirar, le va pasando Feller, avanza Joaquín García, sacó para la zurda, mete el centro, quedó pasado para Manu Lanzini, puede pegar al arco, se acomoda Lanzini, toca hacia el medio, pide falta Liendro, el rebote lo va buscando ahora Elías Gómez por el sector izquierdo, lo va a marcar Milton Celis, mete el centro, no, amagó Elías Gómez, termina sacando Celis, queda viva la pelota dentro del campo de juego, le viene tocando Regalo hacia el medio, va Liendro que la mete al área, la regaló Rodrigo Aliendro, se la quedó Nacho Arce, Diego.
1: Una lástima porque le picó mal justo a Aliendro y es el final del partido. Riestra 1, Vélez 1, Arasa 1. En realidad, Vélez ganó 2-1. En realidad, Vélez ganó 2-1. Vélez ganó 2-1, ¿eh? Arasa hizo que no tengamos los 3 puntos. Es todo, todo, todo, todo, todo de él. Y recordame, Martu, la terna arbitral, porque desde el VAR lo llaman diciéndole, che, acordate que tenés que hacer una labor.
3: Sí, el árbitro principal, decías vos, Nazareno Arasa. En el VAR estaban Diego Ceballos, Zubabar, Sebastián Bresba. Repasamos entonces la ficha del partido. Quedaron dos amonestados por el lado de Riestra, Miño y Venegas. Robertone por el lado del Portín. Los goles de González a los 54. El gol en contra a los 76 se lo dieron a Facundo Miño. Y el gol anulado a los 88 minutos de este partido. Repasamos los próximos encuentros. Vélez va a recibir a Estudiantes el sábado 5 desde las 21:15. Antes, el miércoles 2. Va a jugar en Córdoba por Copa Argentina frente a Boca, también desde las 21:15.
1: La bajada de línea se notó todo el partido, pero vos podés disimular y cobrar las chiquitas. O sea, acá te la tenés que bancar, te la tenés que bancar, te la tenés que bancar porque perdiste, no Riestra, Arasa le hablo, perdiste. Y no, cobró mancha en el aire. Ah, no, una cosa, y estamos, no soy yo, ¿no? Podés poner cualquier transmisión de Vélez que te va a decir lo mismo, o cualquier transmisión que haya mirado un partido de fútbol alguna vez en su vida. Es el robo del siglo.
0: Es que yo creo que si ahora va, iba a nombrar a los más grandes, ¿eh? Abrís eSport, van a decir, che, no pasó nada. Abrís ESPN, van a decir, che, no pasó nada. Vas a abrir TNT, no pasó nada. Porque realmente en el área de Riestra no pasó nada. Y cobró lo que quiso, y se inventó una falta a él, y se inventó una falta, no sé quién está, Ceballos, Brema, no sé quién está en el VAR. Increíble, ¿eh? Realmente insólito lo que acaba de pasar. Bueno, un punto para Vélez, un punto para Riestra y un punto para Arasa, porque se jugó, fueron tres equipos acá hoy. Han empatado 1-1. Con desazón, pero ha jugado bien Vélez, ¿eh? Con mucha actitud, Diego.
1: Sí, logró contrarrestar las dificultades de jugar acá, que recordemos que el gol de Riestra viene de un tiro libre que no era. Pero bueno, esa de última, esa es más disimulable. Esa pasa más desapercibida. No, lo del gol de Vélez es una cosa de locos. Que se cuide ahora Thiago Silvero, que es el que va a hablar para la televisación, porque tenés que decir a lo Rinaudo, le pongo un 10 al árbitro, se nota que nos quiere mucho, estuvo muy bien, ser sarcástico, porque no podés no hablar del árbitro, porque fue fundamental en el partido, pero tampoco podés hablar lo que habría que decir, porque es aún peor.
0: Y encima Silvero, pobre, que Venegas le pegó todo el partido y le hizo lo que quiso. Bueno, nosotros nos despedimos y nos vamos a reencontrar el miércoles, Diego, yo te iba a decir la semana que viene, pero el miércoles, para un partido más importante, que es contra Boca Juniors, nada más y nada menos.
1: Y que no vuelva a pasar lo mismo el miércoles, alerta naranja, nos despedimos, bien Vélez igual, sigue manteniendo el invicto, pero hace rato que no gana, son todos empates consecutivos, El de cancha de River tuvo gusto dulce por cómo se dio, el de cancha de Riestra no, porque si bien Vélez iba perdiendo y lo empató en el segundo tiempo, bueno, el resto es lo que ya les narramos. Vélez ganó en realidad, ¿eh? Araza hizo todo lo que pudo. Cerramos, les agradecemos a Gaby Caruso en la operación, nos vemos el miércoles. Chau, chau.

0: Es la hora 16:44 minutos.
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3: Es la hora 17, 45 minutos.
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Muchas gracias.

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1: Es la hora 18:12.
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0: Es la hora 20:36 minutos.
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